Dios formó al hombre del polvo de la tierra, respiró en su nariz el aliento de vida, y el hombre llegó a ser un alma viviente, o, como dice aquí, fue el hombre un ser viviente. Ahora, para las versiones que traducen alma viviente, debo decirles que el texto no dice que Dios le dio al hombre un alma. Ni el texto dice que el hombre tiene un alma. El texto dice que el hombre es un alma o es un ser viviente. Y quiero que noten que el alma o el ser viviente se compone de dos cosas. Uno, el polvo de la tierra, y en segundo lugar, el aliento de vida. Esas dos cosas, polvo de la tierra, aliento de vida, constituyen el alma o constituyen al ser viviente. El ser viviente entonces se compone de dos partes, polvo y aliento de vida. Así que hemos visto qué es la vida. Ahora necesitamos ir a nuestra segunda llave. ¿De qué está compuesto el cuerpo del hombre? Está incluido, en cierto sentido, esto en nuestro primer punto, pero lo menciono como un segundo punto o una segunda llave porque quiero que quede absolutamente claro. ¿De qué está compuesto el cuerpo del hombre? Leamos Isaías, el capítulo 64 y el versículo 8. Isaías 64 y el versículo 8. Dice aquí, hablando de la creación, ahora pues, Jehová, tú eres nuestro Padre, nosotros barro, y tú el que nos formaste. Así que obra de tus manos somos todos nosotros. ¿De qué está compuesto el cuerpo del hombre? El cuerpo del hombre está compuesto de, como dice en Génesis, de polvo, pero no es polvo seco, es polvo mojado, lo que llamamos barro, y es barro de alfarero porque Dios formó, es decir, Dios tomó el barro y con sus manos formó el cuerpo del hombre. Es decir, nuestra facultad física, nuestro cuerpo, está compuesto de polvo. Y nuestro cuerpo es parte de lo que es el hombre cuando fue creado originalmente por Dios. Porque según leímos, Dios tomó polvo de la tierra y formó al hombre, el cuerpo del hombre, del polvo. Es decir, nuestro primer punto es que la vida es un don de Dios. Y el ser viviente se compone de polvo y aliento. Ahora hemos visto que nuestro segundo punto es que el cuerpo es lo que está compuesto de polvo, o está compuesto de barro, como dice en Isaías 64:8. Nuestra facultad física, fisiológica, es de barro. Ahora vamos a nuestro tercer punto. Dicho sea de paso, ustedes están diciendo, vamos bien rápido, ya vamos por el 3. Bueno, algunos puntos van a exigir más tiempo. Pero el punto número 3 es, o la llave número 3, ¿qué es el espíritu que Dios le dio al hombre? Porque la Biblia dice que Dios puso en la nariz del hombre el espíritu de vida. El cuerpo era de polvo, no cabe duda alguna. Pero Dios puso también en el hombre, en ese cuerpo, puso el espíritu o el aliento de vida. Note lo que dice en el libro de Job, el capítulo 33, Job 33, y vamos a leer el versículo 4, Job 33 y el versículo 4. Antes de leer este versículo, necesito decirles que hay dos palabras hebreas, porque el Antiguo Testamento fue escrito en hebreo, dos palabras hebreas que son sinónimas, es decir, significan lo mismo, básicamente. La primera palabra es la palabra aliento que encontramos en Génesis 2:7. Esa palabra es la palabra neshamá. Pero hay otra palabra muy semejante que es la palabra ruach. Ahora, neshamá generalmente se traduce aliento y ruach se traduce espíritu, pero significan básicamente la misma cosa. Porque si ustedes buscan los versículos en la Biblia, van a encontrar que tanto Ruach como Neshama están en
la nariz del hombre. Ahora yo les pregunto, ¿para qué usan ustedes su nariz? Espero que no sea para meterse en las cosas de los demás. No. ¿Usamos la nariz para qué? Para respirar. Entonces, ¿qué es el ruach o qué es el neshama? ¿Qué es el aliento o el espíritu que tenemos en la nariz? Es la facultad de ¿qué? La facultad de respirar. Note lo que dice Job 33 y el versículo 4. Dice Job, el Espíritu de Dios me hizo. Y luego lo explica de otra forma. Dice, el Espíritu de Dios me hizo y el soplo del Omnipotente me dio vida. La primera palabra, espíritu, es ruach. La segunda palabra, soplo, es neshama. Y ambas frases son sinónimas. Quieren decir lo mismo, pero en diferentes palabras. Dice, el Espíritu de Dios me hizo. Es lo mismo que decir, el soplo del Omnipotente me dio vida. Es decir, ruach y neshama están en la nariz y usamos la nariz ¿para qué? Para respirar. Es decir, el aliento o el espíritu son la corriente eléctrica que le da poder al hombre para que su corazón palpite, para que sus pulmones respiren y para que su sangre circule. Es decir, es la fuerza vital o la corriente eléctrica que le da poder al cuerpo para que el cuerpo pueda funcionar. Es decir, que cuando Dios hizo al hombre, Dios hizo su cuerpo de polvo, el cuerpo estaba inerte. No podemos decir que el cuerpo estaba muerto, pero el cuerpo estaba inerte, estaba sin vida. Pero luego Dios a ese cuerpo le dio la facultad de respirar. Y ahora, entonces, cuando empezó a respirar, el corazón latió, los pulmones respiraron y la sangre comenzó a circular porque Dios le había dado al cuerpo la energía vital. Ahora vamos a nuestra cuarta llave. La cuarta llave es la pregunta, ¿qué es el alma? Ya hemos visto que el cuerpo del hombre es de polvo. Hemos visto que Dios le dio al hombre el espíritu o el aliento, que es la corriente eléctrica que le da poder al cuerpo para funcionar. Pero la pregunta, ¿qué es el alma? Bueno, si vamos otra vez a Génesis 2:7, dice claramente que Dios hizo al hombre de polvo, puso en su nariz el neshama o el aliento de vida, y el hombre llegó a ser un ser viviente o llegó a existir como un alma viviente. Entonces yo pregunto, ¿qué es el alma según Génesis 2:7? El alma es la persona en su totalidad. El alma soy yo. El alma es la persona que está viva. El cuerpo que tiene la capacidad de respirar, el cuerpo vivo funcionando, es el alma. El alma es cuerpo más aliento. Ahora voy a mencionarle solo de paso algunos versículos a donde se usa la palabra alma. En el Antiguo Testamento la palabra es nefesh. En el Nuevo Testamento la palabra griega es suje. Y voy a nada más mencionarles algunos versículos y otros los voy a leer sobre lo que es el alma. ¿Saben que esta palabra alma se traduce, esta palabra nefesh o suje, se traduce de diferentes formas en el Antiguo y el Nuevo Testamento? A veces las palabras se traducen vida. No se traducen alma, sino vida. A veces se traducen persona. El alma es la persona. A veces se traduce alma y a veces se traduce con un pronombre personal, como vamos a ver dentro de unos momentos. Es decir, la idea de nefesh y suje es el alma es la persona que está viva, la persona que tiene un cuerpo que está funcionando porque tiene el aliento de vida. Por ejemplo, en Génesis 9:4, no lo voy a buscar, solo voy a mencionar algunos versículos porque tengo mucho material que cubrir en este tema. Allí dice que la sangre del hombre es el alma, pero no se traduce alma, sino que se traduce vida. Pero es la mismita palabra nefesh que se usa en Génesis 2:7, ser viviente. Es decir, el alma del hombre está en su sangre.
se debe traducir no alma, sino que se debe traducir ¿qué? Vida. Y la mayoría de las versiones traducen viva, vida. Es decir, el alma es el ser vivo. En Génesis 12 y el versículo 5, encontramos que Abraham salió de Harán para Canaán y dice que se llevó a las personas que estaban en su casa. ¿Saben que esa palabra personas allí, que estaban en su casa, es la mismita palabra nefesh? Es decir, se llevó las almas que estaban en su casa. Obviamente no eran almas intangibles, invisibles, sino que eran ¿qué? Personas. Y se traduce esa palabra personas. Génesis 14, 21 es otro ejemplo. El rey de Sodoma, cuando Abraham vuelve, habiendo rescatado a los rehenes que se habían llevado estos reyes enemigos, y trajo también todo lo que se habían robado junto con las personas, el rey de Sodoma le dice a Abraham, dice, quédate tú con los bienes y dame a mí las almas, o dame a mí las personas. Nuevamente, la palabra que se traduce personas allí es la mismita palabra alma. Es decir, el alma es la persona viviente. Note lo que dice Génesis 35, 18. Este texto sí lo voy a leer. Aquí está hablando, en Génesis, el capítulo 35 y el versículo 18, del nacimiento de Benjamín, hijo de Jacob. Y quiero que noten, mucha gente entiende mal este texto. Le ponen cosas que no están allí. Dice en el versículo 18, y aconteció que al salírsele el alma, porque la mamá murió, Raquel murió cuando nació Benjamín. Dice, y aconteció que al salírsele el alma, y luego explica qué significa eso, pues ¿qué? Murió. Cuando usted es un alma, ¿usted está qué? Vivo. Cuando se le sale la vida, ¿qué pasa? Muere. Se puede traducir, y al salírsela la vida. Pero la versión traduce alma. Al salírsela el alma, pues murió. Llamó su nombre Benoni, mas su padre lo llamó Benjamín. Y algunas personas le agregan a esto y dicen, cuando salió su alma inmortal y se fue al cielo, allá consciente a alabar al Señor. El texto no dice eso. Sencillamente dice que se le salió la vida y luego explica qué significa. Murió, dice allí. Es decir, cuando a usted se le sale el alma o la vida que está en la sangre, porque la sangre circula el oxígeno, ¿cuál es el resultado? El resultado es la muerte. Levítico 17, 11. Noten cómo se traduce esta palabra en tres formas distintas en el mismo versículo. ¡Qué interesante! Levítico 17, 11. En el mismo versículo, la misma palabra se traduce de tres diferentes formas. Dice, porque la vida... Esa es la palabra nefesh, porque la vida de la carne en la sangre está. Y yo os la he dado para hacer expiación sobre el altar por vuestras almas. La misma palabra. Y la misma sangre hará expiación de la persona. La misma palabra. Es decir, esta misma palabra nefesh se traduce vida, almas o persona. ¿Qué es el nefesh entonces? El nefesh es una persona que está ¿qué? Una persona que está viva. No es algo que el hombre tiene por dentro, sino que es la totalidad del hombre, del ser vivo. Hechos 7 y el versículo 14 usa otra palabra, la palabra griega, suje. Y note lo que dice Hechos 7 y el versículo 14. Está hablando de José. Dice, José hizo venir a su padre Jacob y a toda su parentela en número de 75 sujé. 75 ¿qué? Personas, dice en la versión del 60. Algunas versiones dicen 75 ¿qué? 75 almas. ¿Qué eran las almas? Las almas eran sencillamente personas vivas. El alma no es parte del hombre. El alma es el hombre vivo. ¿Está claro ese punto? Porque el mundo cristiano dice que el alma es algo que el hombre tiene por dentro de su cuerpo, que sale en el momento de la muerte. Ahora, ¿saben que la palabra sujé en el Nuevo Testamento también se traduce con un pronombre personal? Fíjense, Mateo 16 y el versículo 26. Mateo 16.
26. Y luego vamos a comparar Lucas 9 y el versículo 25. Y vamos a comparar esos dos versículos. Dice en Mateo 16, 26. Está hablando Jesús. Porque ¿qué aprovechará al hombre si ganare todo el mundo y perdiere su alma? Fíjense que Mateo dice, ¿de qué vale que se gane todo el mundo y pierda su alma? Pero vamos a ver cómo lo dijo Jesús en Lucas 9, 25. Dice allí, pues ¿qué aprovecha al hombre si gana todo el mundo y se destruye o se pierde a sí mismo? ¿Qué es el alma? El alma soy yo mismo, cuando se comparan los dos versículos. Porque uno dice, perdiere su alma, el otro dice, se pierde a sí mismo. El alma soy yo, un ser vivo. Noten también Mateo, el capítulo 2 y el versículo 20. Está hablando de Herodes que quería matar a Jesús. Y dice aquí, el ángel le dice a José, levántate, toma al niño y a su madre, y vete a la tierra de Israel. Ya Herodes ha muerto. Vete a la tierra de Israel, porque han muerto los que procuraban la muerte del niño. La versión de 60 no capta lo que en realidad dice el griego en que fue escrito el Nuevo Testamento. En realidad el griego dice, porque han muerto los que procuraban el alma del niño. ¿Cómo se debe traducir la palabra alma allí? Estaba buscando quitarle ¿qué? Quitarle la vida, porque el alma es la vida. Y por esa razón la versión del 60 dice, los que procuraban la muerte del niño, aunque la palabra muerte no está allí, pero se interpreta como el hecho de que querían quitarle la vida. Eso significa que querían ¿qué? Matarlo. Ahora escuchen bien. La palabra alma y la palabra espíritu se usan 1658 veces en el Antiguo y el Nuevo Testamento. Y ni una sola vez, ni una de esas 1658 veces, se usa la palabra alma o la palabra espíritu con la palabra inmortal o consciente. Nunca va a encontrar en la Biblia la expresión alma inmortal, espíritu inmortal. Ni va a encontrar nunca que el alma está consciente cuando sale del cuerpo o el espíritu está consciente cuando el hombre muere. No aparece en las Escrituras esa idea. En 1658 veces que aparece la palabra espíritu y la palabra alma. Vamos ahora a nuestra quinta llave que abre el misterio de la muerte. Ya hemos visto qué es la vida. Hemos visto de qué está compuesto el cuerpo del hombre. Hemos visto qué es el espíritu de vida que Dios le dio. Hemos visto qué es el alma. Ahora lo que queremos hacer es contestar la pregunta, cuando el hombre fue creado, ¿cómo se podía perpetuar o prolongar su vida? ¿Será que cuando Dios hizo al hombre le dio una batería inmortal que ni siquiera Dios le podía quitar? ¿Será que Dios creó al hombre inmortal y que el hombre tiene algo por dentro que no hay manera de matarlo, ni siquiera Dios lo puede destruir? ¿Cómo podía, una vez que Dios creó al hombre, cómo podía prolongarse y perpetuarse la vida? ¿Era porque el hombre era inmortal o porque el hombre tenía que ser algo para seguir viviendo? La Biblia tiene la respuesta. Vayan conmigo a Génesis 2 y el versículo 9. Dios colocó en el huerto del Edén dos árboles. Uno se conoce como el árbol de la ciencia del bien y del mal, y el otro es el árbol de la vida. Noten Génesis 2 y el versículo 9, dice, y Jehová Dios hizo nacer de la tierra todo árbol delicioso a la vista y bueno para comer. También el árbol ¿de qué? De la vida en medio del huerto y el árbol de la ciencia del bien y del mal. ¿Por qué colocó Dios el árbol de la vida en el centro del huerto? Porque Dios tenía planeado de que el hombre continuamente comiera del árbol de la vida. No iba a comer una sola vez, sino que iba a regresar paulatinamente para comer. Es decir, el árbol de la vida era como un cargador de baterías. Y Adán y Eva iban a tener que venir al árbol de la vida, y yo pienso que es cada mes, y van a ver por qué razón más adelante, cada mes debían venir y comer del fruto del árbol de la vida para reabastecer su vida y para continuar viviendo. Es decir, su fuente de
de vida no estaba dentro de ellos, la fuente de vida estaba fuera de ellos en un árbol, en el árbol que pertenecía a Dios. Y Dios le dijo a Adán y Eva, miren, si ustedes comen del árbol de la ciencia del bien y el mal, ese día ustedes van a qué? Ese día ustedes van a morir, dijo Dios. Ahora yo pregunto, ¿cómo iban a morir si el hombre es inmortal? Sería absurdo decir, ¿van a morir si no pueden morir? Obviamente el hombre tenía que continuar comiendo del árbol. Es más, noten lo que dice Génesis 3, 22 al 24 sobre esto. Génesis 3, 22 al 24. Lo hemos leído antes, ahora leámoslo de nuevo. Dice allí, y dijo Jehová Dios, he aquí el hombre es como uno de nosotros, sabiendo el bien y el mal. Ahora pues que no alargue su mano, y tome también del árbol de la vida, y coma y viva para siempre. Y lo sacó Jehová del huerto del Edén, para que labrase la tierra de que fue tomado. Echó pues fuera al hombre y puso al oriente del huerto del Edén querubines y una espada encendida que se revolvía por todos lados para guardar el camino del árbol de la vida. ¿Qué hizo Dios cuando Adán y Eva pecaron? Dios cerró la puerta del huerto, colocó querubines o ángeles poderosos a la entrada para que el hombre no pudiera ¿qué? Comer del árbol de la vida. Si el hombre ya era inmortal, ¿de qué le hubiera valido a Dios prohibirle el árbol? Dios no le hubiera podido quitar igual la vida, prohibiéndole el árbol. Obviamente, el hombre era mortal. Y su única fuente de inmortalidad se encontraba en continuar comiendo del árbol. Y cuando pecó, Dios le prohibió el árbol. Y cuando le prohibió el árbol, el hombre ya no podía cargar su ¿qué? Su batería. Y ahora voy a compartir con ustedes algo que voy a compartir más adelante cuando hablemos de la salud en el libro de Génesis. Pero si ustedes miran Génesis 5, ustedes van a ver que la longitud de la vida de los que se mencionan en esa genealogía es extraordinaria. El que menos vivió fue 777 años. Y el que más vivió, 969 años. Yo les pregunto, ¿tenían bien cargada la batería? ¡Ah, claro! Porque habían ido directo al cargador. Pero cuando miran la genealogía de Génesis 11, versículo 10 al 32, ya la gente vivió mucho menos. 400 y algo de años máximo. ¿Por qué razón? Porque ya no tienen acceso, ¿qué cosa? Al cargador. Y encontramos que David nos dice en el Salmo 90, 10, en cuanto a nosotros hoy, los días de nuestra edad son 70 años. Y si en los más robustos son 80 años, con todo, su fortaleza es molestia y trabajo, porque pronto pasan y volamos. Es decir, que cuando Dios le prohibió el acceso al árbol, al hombre, la batería se empezó a descargar. Y yo le digo, si Jesús no viniera a este mundo para redimir a su pueblo, últimamente, aún con la ciencia médica que ha mejorado la situación del hombre y ha postergado lo inevitable, aún con todo eso, si Jesús no viniera, últimamente la raza humana perdería su energía y se extinguiría tarde o temprano. Ahora vamos a nuestro punto número 6. ¿Qué sucede con el hombre en el momento de la muerte? ¿Qué sucede con el hombre en el momento de la muerte? Génesis 3:19. Hablemos primero de lo que pasa con el cuerpo del hombre cuando el hombre muere. Dice Dios a Adán, con el sudor de tu rostro comerás el pan hasta que vuelvas a la tierra, porque de ella fuiste tomado, pues polvo eres y al polvo volverás. ¿Qué pasa con el cuerpo del hombre cuando el hombre muere? El cuerpo regresa ¿a dónde? Regresa al polvo. Y dicho sea de paso, cuando Dios dijo, ciertamente morirás, estaba diciendo la verdad. Porque cuando ustedes van a Génesis 5, van a encontrar que cada persona que se menciona en la genealogía de los justos dice, y murió, y murió, y murió, y murió, y murió, y murió. Lo dice 9 veces. Hay uno solo que no murió, que es Enoch. Más adelante vamos a hablar de Enoch y por qué no murió. Pero Dios se mostró veraz, porque todos, según la Biblia, murieron. Ahora, ¿qué sucede con el espíritu o la respiración cuando el hombre muere? Vamos a
Eclesiastés, el capítulo 12 y el versículo 7. Eclesiastés, el capítulo 12 y el versículo 7. Dice aquí el sabio Salomón, y el polvo vuelve a la tierra, ya notamos eso, ¿verdad? El cuerpo vuelve al polvo. El polvo vuelve a la tierra como era, y el espíritu vuelva a Dios que lo dio. Es decir, Dios respira la capacidad de ¿qué? La capacidad de respirar. El hombre ya no respira. Y por lo tanto el cuerpo muere y el cuerpo regresa ¿a dónde? Al polvo. Es decir, que en la muerte se separa el cuerpo de polvo de la fuerza energética que hace funcionar el cuerpo. Y como resultado, ¿el hombre qué? El hombre muere. Noten el proceso de la muerte de Jesús. Lucas 23 y el versículo 46. Hablando de la muerte de Jesús, dice, entonces Jesús, clamando a gran voz, dijo, Padre, en tus manos encomiendo mi espíritu. Y habiendo dicho esto, ¿qué? Habiendo dicho esto, expiró. Es decir, el aliento, ¿qué pasa? El aliento se le ¿qué? Se le fue, se le salió. Hizo así. Y ya el cuerpo no funcionaba. Ya no era un alma viviente. Ahora, el cuerpo de Jesús no vio corrupción. A diferencia que el cuerpo nuestro. Pero el cuerpo nuestro vuelve al polvo. Noten Juan 19 y el versículo 30. Dice, cuando Jesús hubo tomado el vinagre, dijo, consumado es. Y habiendo inclinado la cabeza, entregó ¿qué cosa? Entregó el espíritu. Es decir, ¿dejó de qué? Dejó de respirar. Es decir, expiró. ¿Sabe lo que significa expiró? Mire, inspiró significa esto. Expiró significa esto. Solo que en la muerte, todo durante la vida estamos haciendo. En la muerte es. El espíritu se salió. Es decir, el cuerpo ya no funciona. Note lo que dice Hechos 12 y el versículo 23. Hechos 12, 23 está aquí hablando de la muerte de Herodes, quien no glorificó a Dios. Y dice allí, al momento un ángel del Señor le hirió, por cuanto no dio la gloria a Dios. Y ahora escuchen, ¿qué pasó con él? Y expiró. Comido de gusanos. ¿Qué pasó? Expiró comido de gusanos. ¿Qué pasó con su cuerpo? Se lo comieron los gusanos, ¿verdad? ¿Qué pasó con su espíritu? Dejó de respirar. Noten también la muerte de Ananías y Zafira. Hechos el capítulo 5 y el versículo 5 y 10. Hechos 5 y el versículo 5. Le mintieron al Espíritu Santo. No dieron todo lo que prometieron a Dios. Dice, al oír a Ananías estas palabras, cayó ¿y qué? Y expiró. Dice en el versículo 10, al instante ella cayó a los pies de él ¿y qué? Y expiró, dejó de respirar, se le salió el hálito, se le salió el espíritu, se le salió el aliento, no importa cómo se exprese. Dice, y cuando entraron los jóvenes, la hallaron muerta y la sacaron y la sepultaron junto a su marido. So, yo les pregunto, ¿qué sucede con el hombre en el momento de la muerte? El cuerpo regresa al polvo y se descompone. El espíritu o el aliento sale del cuerpo, significa que el hombre deja ¿de qué? De respirar. Y entonces yo les pregunto, ¿qué pasa con el alma? El alma ya no está. Porque el alma se compone ¿de qué? Cuerpo de polvo funcionando y respirando. Ese es el alma. Pero cuando una persona muere, como el cuerpo es separado del aliento, el cuerpo está muerto, no funciona, y el aliento sale del cuerpo, ¿qué pasa con el alma? El alma deja, por lo menos provisionalmente, ¿de qué? De existir, porque ya el cuerpo y el aliento no están juntos. Ahora vamos a la llave número 7 que abre el misterio de la muerte. ¿A dónde está el hombre en el período interino de la muerte? Es decir, después que el hombre muere, ¿a dónde está el hombre durante el periodo interino después de la muerte? Juan 5, 28 y 29.
29, Jesús dio la respuesta clara. Juan 5, 28 y 29. Dijo Jesús esto: no os maravilléis de esto, porque vendrá hora cuando todos los que están en el cielo o en el infierno oirán su voz. ¿Qué pasa? ¿No están protestando? ¿Y los que están viendo por televisión? ¿Están leyendo sus Biblias? ¿Qué dice? No os maravilléis de esto, porque vendrá hora cuando todos los que están ¿dónde? En los sepulcros oirán su voz. ¿Qué están haciendo en los sepulcros si se fueron al cielo? ¿Qué están haciendo en los sepulcros si se fueron al infierno? Es que no están ni en el infierno ni en el cielo. Y los que hicieron lo bueno saldrán a resurrección de vida. Mas los que hicieron lo malo, ¿a resurrección de qué? De condenación. ¿Sabe lo que pasa en la muerte? En la muerte la persona sencillamente va al sepulcro. Y según la Biblia, la persona está durmiendo. Juan 11 y el versículo 11. El Señor Jesucristo, hablando de Lázaro, dice: nuestro amigo Lázaro duerme, mas voy ¿para qué? Despertarle. En Hechos 7 y el versículo 60, hablando del primer mártir cristiano, Esteban, cuando lo estaban apedreando, dice: y puesto de rodillas, clamó a gran voz: Señor, no les tomes en cuenta este pecado. Y habiendo dicho esto, murió. Eso no es lo que dice el idioma griego. El griego dice que cuando hubo dicho esto, se durmió. ¿Saben que para mí es confortante eso? Que la muerte, Dios diga que la muerte es dormir. Porque cuando usted se duerme, se va a despertar. La muerte no es el fin. Dice sencillamente que Esteban, cuando lo mataron, dice que durmió. Ahora, ¿por qué se compara la muerte con dormir? El periodo interino. Muy sencillo, por tres razones. En primer lugar, la persona que está muerta reposa de los trajines de la vida. Apocalipsis 14, 13 dice, reposarán de sus obras, de los trajines, de los dolores de la vida. En segundo lugar, como cuando uno está durmiendo, en la muerte hay inconsciencia. No sabe lo que está pasando a su alrededor. Y en tercer lugar, habrá un despertar. Ahora, yo quiero explicarles algo. Alguna persona dice, ay, pero me voy a ir a ese sepulcro frío y voy a estar separado de Dios. Déjeme decirles algo. El muerto no sabe que está separado de Dios. Para el muerto, se murió hoy y el próximo instante está viendo a Jesús venir en gloria. Es decir, para el muerto no hubo separación porque el muerto está inconsciente. Ahora, nosotros sí sabemos. Pero para el muerto, él murió y el próximo instante está oyendo la voz de Jesús. Para él no hay separación, porque está inconsciente en el momento de la muerte. Es decir, está, como dice la Biblia, durmiendo. Nota lo que dice Eclesiastés 9:5 sobre este periodo interino de la muerte. Dice, porque los vivos saben que han de morir, pero los muertos todos saben. Oh, gracias. Mas los muertos nada saben, ni tienen más paga, porque su memoria es puesta ¿en qué? En olvido. Permítame leerles otros versículos de la Biblia sobre lo que pasa en el interino de la muerte, porque muchos creen que cuando una persona se muere sale el alma volando y entonces la persona entra en su verdadera vida, su vida genuina. Note lo que dice Salmo 6:5: porque en la muerte no hay memoria de ti. En el Seol, que significa el sepulcro, en el Seol, ¿quién te alabará? Salmo 115 y el versículo 17. Salmo 115, 17 dice: no alabarán los muertos a Jehová, ni cuantos descienden al silencio. Es decir, la muerte es silencio. Y dice que no alabarán a Jehová. Salmo 146 y el versículo 4 dice: pues sale su aliento y vuelve a la tierra. En este mismo día perecen sus pensamientos. ¿Qué pasa en el día de la muerte? Perecen sus ¿qué? Sus pensamientos. Salmo 104 y el versículo 29 dice: escondes tu rostro, se turban. Les quitas el hálito o el espíritu, dejan de ser y vuelven al polvo. ¿Qué pasa cuando
el hálito, la persona que deja de ser. Isaías 38:18 dice, porque el Seol o el sepulcro no te exaltará, ni te alabará la muerte, ni los que descienden al polvo esperarán tu verdad. Y en Hechos 2:29-34 se nos dice que David no ascendió al cielo. Aunque murió un hombre salvo, David no ascendió al cielo. Ahora vamos a la llave número 8. ¿Hay esperanza de vida para el cristiano después de la muerte? Claro que sí. En Génesis 2:17 Dios le dijo al hombre, si tú comes del árbol, ¿tú vas a qué? Ese mismo día vas a morir, mas del árbol de la ciencia y del bien y del mal no comerás, porque el día que de él comieres, ¿qué va a pasar? Morirás. Yo pregunto, ¿Adán y Eva murieron ese mismo día? Espiritualmente sí, pero ¿murieron en todo sentido de la palabra? No. ¿Por qué no murieron ese día? Ya hemos visto en temas anteriores. Génesis 3:21 nos dice que ese día hubo dos sacrificios, no dice dos, pero dice vestiduras de pieles, en plural. Eran dos pecadores. Se mataron animales. Y esos animales representaban ¿qué cosa? Representaban la muerte de Cristo Jesús en la cruz del Calvario para salvar al hombre. Es decir, estaba indicando de que Jesús iba a tomar la muerte que nos pertenece a nosotros para que nosotros pudiésemos recibir su vida. Note lo que dice Primera de Pedro 1:18-20. Dice, sabiendo que fuisteis rescatados de vuestra vana manera de vivir, la cual recibisteis de vuestros padres, no con cosas corruptibles como oro o plata, sino con la sangre preciosa de Cristo, como de un cordero sin mancha ni contaminación. Ya destinado desde antes de la fundación del mundo, pero manifestado en los postreros tiempos por amor de vosotros. Es decir, esos sacrificios representaban ¿a quién? A Jesús, quien iba a ser sacrificado como un cordero sin mancha, que iba a sufrir la muerte que yo debo sufrir, y de esa manera iba a derrotar la muerte y darme la esperanza de vida eterna. Segunda de Timoteo 1:10 nos dice que Jesús quitó la muerte y sacó a la luz la vida y la inmortalidad por el Evangelio. Nos dice en Primera de San Juan 5:11-12, y este es el testimonio que Dios nos ha dado, vida eterna, y esta vida está en su Hijo. El que tiene al Hijo, tiene la vida. El que no tiene al Hijo de Dios, no tiene ¿qué? La vida. Yo pregunto, ¿hay esperanza después de la muerte? Claro que sí. ¿Para quiénes? Para los que están en Cristo. No tienen que morir porque Jesús murió. Es decir, si recibimos a Jesús, no tenemos que morir eternamente porque ya la muerte que debemos sufrir fue paga por Cristo Jesús. Esas son buenas nuevas. El cristiano no le tiene miedo a la muerte. Noten 1 Corintios 15:16-19. Porque si los muertos no resucitan, tampoco Cristo resucitó. Y si Cristo no resucitó, vuestra fe es vana, aún estáis en vuestros pecados. Entonces también los que durmieron en Cristo perecieron. Si en esta vida solamente esperamos en Cristo, somos los más dignos de conmiseración de todos los hombres. Es decir, porque Cristo murió y resucitó, nosotros también si morimos y estamos en Él, resucitaremos. Jesús dijo, porque yo vivo, vosotros también ¿qué? Viviréis. Ahora la pregunta clave es, ¿cuándo es que esta muerte va a ser derrotada y va a ser rota? Ahora yo tengo ahora, si estoy en Cristo, la garantía de vida, pero eso no significa que no voy a morir físicamente. Puede ser que yo muera, voy al sepulcro, pero mi vida está garantizada con Jesús. Es decir, mi nombre está anotado en el libro de la vida, del Cordero, como dice la Biblia. Y cuando Cristo venga, entonces me va a dar inmortalidad. Como dice en Juan 14:1-3, no se turbe vuestro corazón. ¿Creéis en Dios? Creed también en mí. En la casa de mi Padre muchas moradas hay. De otra manera os lo hubiera dicho. Voy pues a preparar lugar para vosotros.
vosotros. Y si me fuere y os aparejare el lugar, vendré otra vez y os tomaré a mí mismo, para que donde yo estoy, vosotros también estéis. Yo pregunto, ¿cuándo es que vamos a estar con Jesús? ¿En el momento cuando morimos o en el momento cuando Cristo venga? Cuando Cristo venga. Dice, vendré otra vez, os tomaré a mí mismo, para que donde yo estoy, vosotros también estéis. La mayoría de las iglesias dice que cuando una persona muere en Cristo, inmediatamente se fue para el cielo. Entonces mi pregunta es, si ya se fue al cielo, ¿a qué viene Cristo a buscarlo? Aquí nos dice que cuando Jesús venga otra vez, es que su pueblo va a ir al cielo con él. Lo cual significa que no fueron en el momento de la muerte. La vida eterna les fue garantizada porque estaban en Jesús. Pero después de un periodo de dormir o de silencio, son resucitados cuando Jesús venga. Note lo que dice Primera de Tesalonicenses 4 y los versículos 15 al 17. Este es el famoso pasaje de la resurrección. Primera de Tesalonicenses, el capítulo para vosotros. Y si me fuere y os aparejare el lugar, vendré otra vez y os tomaré a mí mismo, para que donde yo estoy, vosotros también estéis. Yo pregunto, ¿cuándo es que vamos a estar con Jesús? ¿En el momento cuando morimos o en el momento cuando Cristo venga? Cuando Cristo venga. Dice, vendré otra vez, os tomaré a mí mismo, para que donde yo estoy, vosotros también estéis.

Jesús venga otra vez, es que su pueblo va a ir al cielo con él. Lo cual significa que no fueron en el momento de la muerte. La vida eterna les fue garantizada porque estaban en Jesús. Pero después de un periodo de dormir o de silencio, son resucitados cuando Jesús venga. Note lo que dice Primera de Tesalonicenses 4 y los versículos 15 al 17. Este es el famoso pasaje de la resurrección. Primera de Tesalonicenses, el capítulo 4 y los versículos 15 al 17. Dice aquí el apóstol San Pablo esto: por lo cual os decimos esto en palabra del Señor, que nosotros que vivimos, que habremos quedado hasta la venida del Señor, no precederemos a los que durmieron. Es decir, los que estamos vivos cuando Jesús venga, no vamos a ir al cielo antes de ¿quiénes? Antes de los muertos. Versículo 16. Porque el Señor mismo, con voz de mando, con voz de arcángel y con trompeta de Dios, descenderá del cielo, y los muertos en Cristo resucitarán primero. Pregunta, ¿cuándo murieron tenían la garantía de vida ya? Jesús dijo, cuando yo venga voy a resucitar a este. Porque este es mío, porque este tiene la vida, porque me recibió. Claro que sí. Los muertos en Cristo resucitarán primero. Luego nosotros, los que vivimos, los que hayamos quedado, ahora escuchen bien, seremos arrebatados juntamente con ellos en las nubes para recibir al Señor en el aire. Y así estaremos siempre con el Señor. Pregunta, ¿cuándo es que los muertos van a ir al cielo? ¿Van al cielo antes que los vivos? No. Porque dice que los vivos no irán antes que los muertos, ni los muertos irán antes que los vivos. Dice que ambos serán arrebatados en las nubes para recibir a Jesús en el aire, para luego estar siempre con el Señor. Significa entonces que vamos a estar siempre con el Señor, no en el momento de la muerte, sino en el momento cuando Cristo venga a resucitar a los muertos. Si ya fuimos al cielo cuando nos morimos, ¿a qué viene Jesús a buscarnos? ¿Están entendiendo lo que estoy diciendo? Es de crucial importancia este asunto, porque muchos lo tienen mal entendido. Jesús dijo en San Juan 11, 25 y 26, San Juan 11, 25 y 26, escuchen esto: yo soy la resurrección y la vida. El que cree en mí, ahora escuchen bien, aunque esté muerto, vivirá. Yo pregunto, si recibimos a Jesús, ¿aún podemos morir? Según el texto dice, aunque estuviera muerto, ¿qué cosa? Vivirá. Y todo, ahora explica lo que significa, y todo aquel que vive y cree en mí, no morirá eternamente. Puedes morir ahora en el periodo interino, pero si recibiste a Jesús, te va a resucitar y no morirás eternamente, porque te va a levantar de los muertos. Noten Juan 6 y el versículo 40, la misma idea. Y esta es la voluntad del que me ha enviado, que todo aquel que ve al Hijo y cree en Él, tenga vida eterna. Es decir, cuando yo recibo a Jesús, ¿qué tengo? Vida eterna. Pero ahora escuchen lo que dice la última parte del versículo: y yo le resucitaré en el día postrero. ¿Puede usted tener vida eterna y morir igual? Y pasar un periodo de silencio después de la muerte, de dormir después de la muerte, claro que sí. Pero Jesús dice, tú tienes garantizada la vida y te resucitaré en el día postrero. La esperanza del cristiano no está en el alma irse al cielo cuando la gente se muera. La esperanza del cristiano es que aunque muera, cuando Cristo venga, lo va a resucitar y lo va a llevar al reino con él. Ahora necesitamos ir a la llave número 9. ¿Cómo se perpetuará la vida cuando resucitemos? ¿Cómo se va a perpetuar la vida cuando resucitemos? ¿Será que vamos a tener inmortalidad propia, nuestra? No derivada, sino propia nuestra. La respuesta es que no. Note lo que dice Apocalipsis 21, 4. Vamos rápidamente a Apocalipsis 21 y el versículo 4. Nos habla de cómo va a ser la vida en la tierra nueva, en la nueva Jerusalén. Dice allí, en Apocalipsis 21 y el versículo 4, enjugará Dios toda lágrima de los ojos de ellos. Y ya no habrá muerte, ni habrá más llanto, ni clamor, ni dolor, porque las primeras cosas pasaron. Noten que dice que ya no habrá más ¿qué? Ya no habrá llanto, ni clamor, ni ¿qué?

0: ni dolor ni muerte, dice aquí. Ahora yo pregunto, ¿por qué razón no va a haber muerte? Vayan conmigo a Apocalipsis 22 y el versículo 2. Apocalipsis 22 y el versículo 2. Dice, en medio de la calle de la ciudad, y a uno y otro lado del río, estaba el árbol de la vida, que produce 12 frutos, dando cada mes su fruto, y las hojas del árbol eran para la sanidad de las naciones. ¿Qué es lo que está en la ciudad? Lo que está en la ciudad es el árbol de la vida. ¿Estaba en el huerto del Edén? ¿Estará en el nuevo huerto del Edén? Claro que sí. Es decir, que va a haber un árbol de la vida que produce su mes cada qué. Su fruto cada qué. Cada mes. ¿Y qué va a hacer el pueblo de Dios? Hemos leído Isaías 66, 22 y 23. Vayan conmigo ahí un momento. Isaías 66 y el versículo 22 y 23. Vale la pena leerlo de nuevo. Es decir, nuestra vida no va a ser propia. Nuestra vida va a ser derivada. Vamos a tener que ir al cargador de baterías. Nuestra inmortalidad será contingente, derivada de Dios, de su árbol. Noten Isaías 66 y el versículo 22 y 23. Dice aquí, porque como los cielos nuevos y la nueva tierra que yo hago permanecerán delante de mí, dice Jehová, así permanecerá vuestra descendencia y vuestro nombre. Y ahora escuchen, y de mes en mes. ¿Por qué vamos a ir de mes en mes? Porque cada mes el árbol produce ¿qué? Su fruto. Dice, y de mes en mes, y de día de reposo en día de reposo, vendrán todos a adorar delante de mí, dijo Jehová. Es decir, en la tierra nueva va a haber el árbol de la vida. Y tendremos que ir cada mes, ¿para qué? Para comer del árbol de la vida. Y al comer del árbol de la vida, de esa manera continuaremos viviendo para siempre. Note lo que dice Apocalipsis 2 y el versículo 7 sobre este aspecto de comer del árbol de la vida. Dios promete, Dios hace una promesa linda. Apocalipsis el capítulo 2 y el versículo 7 es una promesa que hace a las siete iglesias. Y dice aquí en el versículo 7, la promesa que da a la iglesia de Éfeso, dice, el que tiene oído, oiga lo que el Espíritu dice a las iglesias. Al que venciere, le daré a comer del árbol de la vida, el cual está en medio del paraíso de Dios. Y en Apocalipsis 22, 14 dice, bienaventurados los que guardan sus mandamientos, para que su potencia sea en el árbol de la vida y que entren por las puertas en la ciudad. Es decir, que aún en la tierra nueva, nuestra fuente de vida no será propia, sino que será derivada de Dios. El hombre no tiene un alma inmortal, un alma que ni siquiera Dios puede destruir. Algunos creen que Dios va a mandar, por ejemplo, a los impíos al infierno para quemarse para siempre allá, porque Dios no les puede quitar el alma inmortal que Dios les dio. En este seminario vamos a tener un tema completo sobre lo que la Biblia tiene que decir en cuanto al infierno. Pero la Biblia dice claramente que nuestra única fuente de vida no está dentro en un alma inmortal, sino que está fuera en el árbol de Dios, del cual comeremos pronto algún día si hemos recibido a Jesús como nuestro Salvador. Ahora vamos a nuestra llave número 10. ¿A dónde se originó la doctrina de la inmortalidad del alma y qué implicaciones tiene? ¿Saben dónde se originó la idea de que el hombre es inmortal, de que el hombre tiene un alma inmortal? Se originó en el huerto del Edén, y no con Dios, sino con el diablo. Escúcheme bien los que están viendo vía satélite por televisión. El diablo le dijo a Eva, ¿no qué? No moriréis, mas seréis como dioses, sabiendo el bien y el mal. ¿Quién fue el que dijo que el hombre es inmortal? No fue Dios, sino que fue ¿quién? Satanás. Y escuchen lo que les voy a decir. Hay varias implicaciones muy serias de esta doctrina que se enseña en la iglesia cristiana de que el alma del hombre es inmortal. En primer lugar, esta falsa doctrina glorifica al hombre. Le atribuye al hombre lo que le pertenece solamente a Dios. ¿Saben que los teólogos dividen los atributos de Dios en atributos comunicados? e incomunicables. Los comunicables, los atributos comunicables de Dios, son los que Él comparte con nosotros, como amor, misericordia, bondad. Nosotros podemos tener todas esas características. Los atributos incomunicables son como, por ejemplo, omnipotencia. Es propio de Él. Omnisciencia. Saber todo. Omnipresencia. Y los teólogos dicen, omnipresencia, omnisciencia, omnipotencia, esos le pertenecen solamente a Dios. Entonces, y cuando uno le dice, ¿y la inmortalidad? Ah, no, ese sí es nuestro. No. ¡No! La inmortalidad es un atributo también que pertenece por naturaleza ¿a quién? Por naturaleza a Dios. Y decir que el hombre lo tiene es restarle gloria y honra a Dios y es atribuírselo al hombre. Además, esta falsa doctrina lo que hace es convertir a Dios en un mentiroso. Porque Dios dijo, vas a morir, y el que dice que no va a morir, dice que Dios es un mentiroso. Además de eso, hace innecesario el sacrificio de Cristo. Porque si yo ya tengo inmortalidad, ¿para qué va a morir Cristo para darme lo que ya tengo? Además de eso, reduce la importancia de cuidar el cuerpo, porque los cristianos dicen, no, el cuerpo lo que es un cascarón para el alma. Y por lo tanto, no es importante cuidar el cuerpo, lo importante es cuidar el alma. Y por lo tanto, descuidan el cuerpo. Vamos a encontrar en nuestro estudio sobre la salud que la mejor forma de cuidar el alma es cuidando el cuerpo, porque el alma se desarrolla a través del cuerpo y solamente a través del cuerpo. Además, esta falsa doctrina le resta importancia a la segunda venida de Jesús. Porque si yo soy inmortal y cuando me muero me voy al cielo, ¿para qué voy a estar esperando que Cristo venga? Y finalmente, esta falsa doctrina le abre la puerta de la iglesia al espiritismo. La idea de que los muertos, si usted cree que los muertos no están muertos, entonces usted va a creer de que es posible que los muertos regresen a comunicarse con los vivos, como están enseñando muchas iglesias hoy en día. Yo doy gloria a Dios que Dios ha dejado claro este tema en cuanto a la muerte. Y especialmente le doy gloria y honra a Dios, porque Él promete que si recibimos a Jesús como nuestro Salvador y Señor, podremos vivir eternamente en la patria celestial con Él.
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0: La autocrítica y la descalificación pueden paralizar a cualquiera. Algunas personas parecen tener una lista interminable de excusas que detienen su realización personal y los llevan a sentirse incapaces, inseguros e insatisfechos. Nuestro paso por la tierra fue planeado para vivirlo a plenitud y sin excusas. Debemos concentrarnos en reconocer y valorar nuestros dones y habilidades, aceptar nuestras limitaciones y desarrollar nuestras fortalezas. Asuma la responsabilidad de sus actos y no responsabilice a otros por lo que ocurre. Si fracasó, inténtelo de nuevo. Hable bien de usted mismo y de los demás. Aproveche al máximo las oportunidades que se le presentan y enamórese de la vida. Le habla Sixto Porras de Enfoque a la Familia.
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0: Bienvenido o bienvenida a una mejor manera de vivir, dice la palabra de Dios. Y me alegro también de las debilidades, los insultos, las necesidades, las persecuciones y las dificultades que sufro por Cristo, porque cuanto más débil me siento es cuando más fuerte soy. ¿Te has encontrado alguna vez frente a un obstáculo insalvable? ¿Te has sentido impotente más de una vez ante diversos problemas? ¿Quién no ha vivido esta experiencia en repetidas oportunidades? Esta es la suerte insolayable de todos los que luchan para triunfar en su carrera. Pero cuando la debilidad o la impotencia quiere abatir el espíritu, puede surgir el poder de la voluntad. Y gracias a esa fuerza mental, nacen el tesón y la perseverancia que franquean puertas y recorren caminos. Uno de los ejemplos más reconocidos de férrea voluntad quizás sea la vida de Tomás Alva Edison. Tenía un ánimo a toda prueba. Aunque fue despreciado en su niñez por su bajo rendimiento escolar, llegó a ser finalmente el mayor inventor de todos los tiempos. Y entre sus admirables condiciones reveló tener gran temple cuando un terrible incendio destruyó por completo su enorme planta industrial de Nueva Jersey. Y a la sazón, el célebre inventor tenía 67 años, una edad suficiente para derrumbar a cualquiera ante un desastre de esa magnitud, sobre todo porque su fábrica solo estaba asegurada en un 10% de la pérdida real del siniestro. Sin embargo, mientras contemplaba la acción destructora de las llamas, se dirigió a su hijo Carlos, de 20 años de edad, y le gritó: «Ve a llamar a tu madre, tráela. Nunca verá una cosa tan magnífica en toda su vida». Y más tarde, Edison le decía al mismo hijo: «Una catástrofe tan grande tiene su gran valor. Todos nuestros errores han desaparecido con el fuego. Ahora podemos comenzar de nuevo». Y en 10 semanas, la compañía volvía a estar en plena producción. Se necesita valor y determinación para actuar como Edison frente a los reveses de la vida. Sea en el campo afectivo o en el vocacional, sea en la salud o en el trabajo, a todos, en uno o más momentos de la vida, el infortunio puede golpearnos duramente. Y es en tales ocasiones cuando se revela qué clase de fortaleza poseemos. Es entonces cuando la fe y la voluntad dejan de ser simples palabras para convertirse en la única fuerza capaz de levantarnos y hacernos recuperar lo perdido. Dios te bendiga. Y recuerda, en el viaje y en la carrera de la vida, las cosas van a terminar bien si tienes los principios de la Biblia como tu GPS y a Jesús como tu guía, porque esa es una mejor manera de vivir.
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y al fin se levantará sobre el polvo. Y después, deshecha esta mi piel, aún he de ver en mi carne a Dios. Y se mostrará la señal del Hijo del Hombre en el cielo, y se lamentarán todas las tribus de la tierra, y verán al Hijo del Hombre que vendrá sobre las nubes del cielo con grande poder y gloria, y enviará a sus ángeles con gran voz de trompeta.

0: Katharine Hepburn fue actriz durante más de 60 años. Fue nombrada como la mayor estrella femenina de la historia de Hollywood. Recibió 4 premios Oscar, un récord que ninguna mujer pudo superar. Pero lo que más me llamó la atención fue leer una experiencia sencilla que cambió su vida. Soy Santiago Paván y esto es Una luz en el camino. Katherine misma relata esta historia diciendo: una vez, cuando era adolescente, mi padre y yo estábamos haciendo fila para comprar entradas al circo. Delante de nosotros había una familia con 8 niños. De la forma que estaban vestidos, se podría decir que no tenían mucho dinero, pero su ropa estaba limpia. Los niños eran bien educados y por su emoción se notaba que nunca habían estado en el circo. La señora que vendía los boletos les preguntó cuántos querían. El hombre respondió: me gustaría comprar 8 entradas para niños y 2 entradas para adultos. La señora de los boletos dijo el precio. El hombre comenzó a temblar, entonces se inclinó un poco más cerca y preguntó: ¿cuánto dijo? El hombre no tenía suficiente dinero. ¿Qué le iba a decir a sus hijos? Viendo lo que estaba pasando, mi papá sacó un billete de 20, tocó al hombre y le dijo: disculpe, señor, esto se cayó de su bolsillo. El hombre entendió lo que estaba pasando. Miró directamente a los ojos de mi papá, tomó los 20 dólares y con una lágrima cayendo de su mejilla respondió: gracias, gracias, señor. Esto realmente significa mucho para mi familia. Mi padre y yo volvimos a casa. Los 20 dólares eran con los que íbamos a comprar nuestros propios boletos. Aunque no pudimos ver el circo esa noche, ambos sentimos una alegría dentro de nosotros que fue mucho mayor incluso que habernos quedado a mirar el espectáculo. Ese día aprendí el verdadero valor de dar. Ella termina el relato diciendo: el dador es más grande que el receptor. Si querés ser grande, más grande que la vida, aprende a dar. El amor no tiene nada que ver con lo que esperás conseguir, solo con lo que esperás dar. Lo que esta famosa actriz aprendió es lo mismo que el sabio Salomón dijo en Proverbios 11:25: el que da prospera, el que reanima a otros será reanimado. Pongamos en práctica más seguido el acto de dar, porque en definitiva somos nosotros los que lo necesitamos en primer lugar. 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

0: El romance en una relación de noviazgo se caracteriza por el respeto mutuo, conversaciones sinceras que nos acercan, expresiones de afecto y todo aquello que nos convierte en los mejores amigos. Cuando comprendemos que la conquista nunca termina, hay iniciativa para expresar lo que sentimos y descubrimos las mil formas de decir te amo. Por eso, manifieste cariño creativamente, con una nota escrita a mano, una llamada inesperada o un obsequio sorpresa. Sea afectivo y acepte a la otra persona con sus fortalezas y debilidades. Diga lo siento, me equivoqué o perdóname, por favor. Recuerde que el amor es compañía, amistad y apoyo mutuo. Le habla Sixto Porras de Enfoque a la Familia.
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0: El hijo sabio toma el castigo del padre, mas el burlador no escucha la reprensión. Del fruto de su boca el hombre comerá bien, mas el alma de los prevaricadores morirá de hambre. El que guarda su boca, guarda su alma, mas el que mucho abre sus labios, tendrá calamidad. El alma del perezoso desea, y nada alcanza, mas el alma de los diligentes será engordada. El justo aborrece la palabra de mentira, mas el impío se hace odioso y abominable. La justicia guarda al de perfecto camino, mas la impiedad trastornará al pecador. Hay quienes se hacen ricos y no tienen nada, y hay quienes se hacen pobres y tienen muchas riquezas. El rescate de la vida del hombre son sus riquezas, pero el pobre no oye censuras. La luz de los justos se alegrará, mas se apagará la lámpara de los impíos. Ciertamente la soberbia dará luz contienda, mas con los avisados es la sabiduría. Las riquezas de vanidad disminuirán, pero el que recoge trabajando las aumentará. La esperanza que se prolonga es tormento del corazón, mas árbol de vida es el deseo cumplido. El que menosprecia la palabra perecerá por ello, mas el que teme el mandamiento será recompensado. La ley al sabio es manantial de vida, para apartarse de los lazos de la muerte. El buen entendimiento conciliará gracia, mas el camino de los prevaricadores es duro. Todo hombre cuerdo obra con sabiduría, mas el loco manifestará su locura. El mal mensajero caerá en mal, mas el mensajero fiel es medicina. Pobreza y vergüenza tendrá el que menosprecia el castigo, mas el que guarda la corrección será honrado. El deseo cumplido deleita el alma, pero apartarse del mal es abominación a los locos. El que anda con los sabios, sabio será, mas el que se allega a los locos será destruido. Mal perseguirá a los pecadores, mas a los justos les será retribuido bien. El bueno dejará herencia a los hijos de los hijos, y el haber del pecador para el justo está guardado. En el barbecho de los pobres hay mucho pan, mas se pierde por falta de juicio. El que detiene el castigo a su hijo aborrece, mas el que lo ama madruga a castigarlo. El justo come hasta saciar su alma, mas el vientre de los impíos tendrá necesidad.
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0: La familia debe tener momentos de diversión y esparcimiento. Esto no implica hacer una gran inversión económica. Podemos volver a las costumbres de nuestra infancia y disfrutar del contacto con la naturaleza, sentir el agua fresca y agradable de un arroyo o dar una caminata por un parque cercano. Saque los juegos de mesa, planee pijamadas y diviértase con los suyos. Lo importante es estar juntos, atentos y sin distracciones del trabajo o aparatos electrónicos. Las vacaciones familiares nos brindan la posibilidad de bajar el ritmo afanado de las actividades laborales y domésticas. Aprovechemos estas oportunidades para divertirnos, mostrar afecto y hacernos reír. Me habla Sixto Porras de Enfoque a la Familia.
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La porción bíblica de hoy la encontramos en San Juan capítulo 21, versículo 22. Jesús le dijo, si quiero que Él quede hasta que yo venga, que a ti, sígueme tú. Y este versículo constituye la respuesta de Jesús a la pregunta de Pedro acerca de qué iba a ocurrir con Juan, su condiscípulo. Es también la respuesta de Jesús a muchas de las preguntas que perplejos nos hacemos en la actualidad. ¿Cuántas veces nos resentimos porque otras personas son elegidas para ciertas posiciones y no nos tienen en cuenta a nosotros, y eso ocurre aún en el ámbito pastoral o ministerial? Hay un folletito titulado Otros pueden, tú no. Y el segundo párrafo de este folleto contesta muchas interrogantes. Dice, otros cristianos y pastores que parecen muy religiosos y útiles pueden promoverse, mover los hilos y hacer componendas para llevar a cabo sus planes, pero tú no lo puedes hacer. Y si lo intentas, vas a fracasar de tal modo y vas a recibir tal reprensión del Señor que te vas a arrepentir plenamente de haberlo hecho. La perplejidad que produce el observar que otros prosperan recurriendo a procedimientos dudosos no es nada nuevo. Posiblemente el salmista estaba pensando en esta situación y estaba pasando por una experiencia similar cuando confesó, en cuanto a mí, casi se deslizaron mis pies, por poco resbalaron mis pasos, porque tuve envidia de los arrogantes viendo la prosperidad de los impíos. La flagrante injusticia de esta situación le causó tal perplejidad que añadió, cuando pensé para saber esto, fue duro trabajo para mí. Solo cuando entró en el santuario de Dios, el lugar donde finalmente sus agravios recibirían su sanción, él pudo comprender. El saber, amados, que la justicia triunfará finalmente debiera acallar toda murmuración. ¿Sabes qué otra parte de este folleto dice? Por lo tanto, convéncete de que Dios es un soberano infinito que tiene derecho de hacer lo que quiera con lo que le pertenece. Puede ser que no te explique mil cosas que te confundan de su trato contigo, pero si te vendes totalmente para ser un esclavo de amor de Él, te rodeará con el celo de su amor y te concederá muchas bendiciones que solo otorga a los que se encuentran en el círculo de sus íntimos. Oh, dejar que nuestro presente y nuestro futuro en las manos de Jesús, que Él forme nuestra vida, que se encargue de nuestro presente, nuestro futuro, es siempre una mejor manera de vivir.

0: ¿Cómo tener una buena comunicación con nuestros hijos? Dejemos que expresen libremente sus sentimientos. No los interrumpamos al hablar y esperemos a que terminen de expresar sus pensamientos. Mostremos nuestro interés por ellos haciendo preguntas sobre lo que han dicho sin que se sientan juzgados, sino más bien escuchados. Controlemos el enojo y la ira ante las faltas cometidas por nuestros hijos. Debemos disciplinar con amor. Nunca corrijamos sintiendo ira, ya que podríamos lastimarlos y dejar cicatrices serias en el corazón de ellos. Afirmemos en todo momento que estaremos juntos para siempre. Un buen trato brinda confianza y respeto. Nuestros hijos lo merecen. Hola, soy Sixto Porras de Enfoque a la Familia. Quiero darle la bienvenida al programa el día de hoy. En esta ocasión vamos a escuchar uno de los programas más solicitados durante el año. Espero que pueda disfrutarlo.
1: Qué gusto saludarle acá en su programa de Enfoque a la Familia. Hoy nos acompaña nuestro director para Iberoamérica, Sixto Porras, con el cual vamos a conversar sobre un tema muy importante con el que tenemos que enfrentarnos todos los días en el trabajo, en la casa, con los hijos, con el cónyuge. ¿Cómo controlar el enojo? Bienvenido.
0: Muchas gracias, Stephanie. Qué tema que nos atañe a todos. Si nosotros aprendemos a manejar el enojo, esto nos garantiza relaciones saludables con las personas a las cuales amamos.
1: Así es. ¿Cómo podríamos definir el enojo y qué lo provoca?
0: El enojo es una reacción emocional producto de varias cosas. Producto de la frustración, producto del cansancio, donde estamos hormonalmente predispuestos a reaccionar. Hay momentos donde la persona no entiende por qué se enoja y ella misma es consciente. Puede que lo viva el adolescente en sus cambios hormonales, puede que sea provocado también, pero esto no es excusa, porque cada uno de nosotros es responsable de las actitudes que tiene. Pero el enojo es una reacción emocional donde todos nosotros estamos expuestos a él y debemos de aprender a comprenderlo. Si yo aprendo a comprenderlo, yo tengo mayor posibilidad de manejo.
1: En ocasiones, cuando hablamos del enojo, siempre lo relacionamos como que es algo negativo, algo a lo que no tenemos acceso. Si queremos hacer las cosas bien y creemos en Dios, casi, pues algunos podrían decir que no nos podemos enojar. ¿Es esto correcto?
0: No, enojarse es correcto. O sea, el sentir enojo es correcto. De hecho, Jesús se enojó cuando vio a los que habían hecho del templo un mercado persa, un mercader, ¿no? Vendían de todos, cambiaban dinero. Jesús toma un látigo y los expulsa enojado, ¿no? El enojo es correcto. Nosotros tenemos que tener la libertad de sentir enojo. Lo que tenemos que aprender a manejar es cómo expresamos nuestro enojo. Aquí yo recomendaría varias cosas. Una de estas es aprenda a manejar el momento del enojo, porque el momento del enojo puede producir pensamientos distorsionados y sentimientos equivocados. Lo que usted siente bajo el efecto del enojo y piensa bajo el efecto del enojo es un sentimiento y un pensamiento distorsionado por la situación. Por lo tanto, no reaccione enojado. Porque si usted reacciona enojado, usted podría decir o hacer cosas que lamente después. Hay quienes bajo el efecto del enojo han matado a una persona. Hay quienes bajo los efectos del enojo han agredido a su propio hijo o a su propio cónyuge. Hay quienes bajo los efectos del enojo le han dicho a un hijo: usted ya no es mi hijo, váyase de esta casa y nunca más vuelva. 10 minutos después se pregunta: ¿qué hice, Dios mío? Y las consecuencias están dadas. Por eso el enojo es una reacción emocional que uno tiene que aprender a manejarla. Yo sugiero una estrategia para aprender a manejar el enojo. Número uno, enfríe la emoción. Tiene que darse la posibilidad de enfriarlo. Si se enojó, déle la posibilidad de venir a la reflexión para tener más objetividad a la hora de expresar lo que siente y lo que piensa. En una ocasión le decía a un padre: no corrijan a sus hijos enojados, porque van a agredirlo. No podemos. tomar decisiones bajo el efecto del enojo, no podemos reaccionar. Yo les recomendaría, vaya a un lugar tranquilo, métase al baño, échese agua fría encima, péguese una buena ducha, reflexione, ríase de usted mismo, de su propio enojo. Cuando digo ríase, ríase de esos pensamientos distorsionados que tiene. Alguien podría decir que se muera, que se vaya, que y luego lamentar lo que está pensando si lo logra verbalizar. Si usted siente que no puede expresarse con objetividad aún, espere más tiempo antes de hablar. No hable enojado. Cuando tiene el pensamiento claro, cuando las emociones han bajado, usted puede tener mayor objetividad para expresar lo que piensa y siente. Entonces está listo para decirlo. Dígalo de tal manera que pueda generar el espacio para que la otra persona pueda también argumentar su punto de vista. 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
1: El estar enojado para muchas personas ya es un estilo de vida, lamentablemente, y siempre están enojados, quizás en ocasiones como resultado de que algo les pasó, algo les hicieron, mucho estrés, mucho trabajo. Pero conozco también personas que ya es su estilo de vida, de que amanecen enojados y se acuestan enojados, lastiman a los hijos, lastiman a la pareja, lastiman a los compañeros de trabajo y han generado un ambiente que prácticamente nadie los quiere o nadie quiere estar cerca de esas personas.
0: Si usted reconoce que siempre está enojado, usted tiene que encontrar la causa. Uno, puede ser que usted interiorizó un estilo de vida que debe de cambiar y lo que está haciendo es reaccionando en lugar de vivir. Una persona que pasa enojada se enferma, el cuerpo no le reacciona correctamente, tiene un desgaste extraordinario de energía que es incorrecto, el enojo no resuelve nada, yo tengo que aprender a manejarlo, a bajarlo, tengo que aprender a descubrir la causa que provoca el enojo, puede que yo haya acumulado y acumulado y acumulado y ahora lo que estoy haciendo es reaccionando con enojo en lugar de resolver la situación. Tienen que sentarse en algún momento tranquilo y preguntarse, ¿por qué me enojo? Puede que usted se esté enojando cada mes, cada vez que ovula o cada vez que está en un momento hormonal. Puede que la persona se enoje cada vez que llega al fin de mes, cuando en el trabajo se acelera todo y tienen que entregar reportes e informes y hay un nivel de estrés. Hable con su familia, hable con sus compañeros y diga, hoy estoy irritable, estoy enojado, por favor, ayúdenme a generar un espacio para yo bajarme emocionalmente. Si usted lo logra verbalizar y logra decir que se siente indispuesto, todos comprenderán que es un momento emocional. Pídale a sus compañeros que no bromeen con su enojo, porque eso provoca más. Y esto es una forma de pedir ayuda a los que están a nuestro lado. Si es con su cónyuge que usted discute y pelea porque los dos llegan del trabajo, hay muchas cosas que hacer. Uno de ellos se quita los zapatos, se pone a ver televisión un rato y usted comienza a hacer todas las cosas. No se enoje, acérquese a él y dígale, mira, necesito ayuda, ayúdame en esto, esto y esto. Sea muy concreta o concreto y solicite ayuda y distribuyamos el trabajo de tal manera que podamos sacarlo adelante. Pero mi recomendación es, descubra qué le está causando el enojo y resuélvalo.
1: Porque ahí podríamos hablar de temor, dolor, frustración, porque muchas veces la gente lo hace como un mecanismo de defensa. Como me han herido tanto, como me han lastimado tanto, siempre tengo que estar así como a la defensiva para que no me lastimen más.
0: Y es que hemos aceptado como una mala actitud cosas que nos roban la salud. Dijimos al principio del programa que es válido enojarse, pero no es válido vivir enojado siempre. Es válido enojarse por cosas circunstanciales, pero si nos estamos enojando continuamente con alguien por cansancio, por ejemplo, una madre o un padre podrían enojarse con sus hijos porque son llenos de energía y provocan mucho desorden y están siempre en actividad. Bueno, hay que manejar el enojo porque entonces ustedes comenzarán a vivir en un pleito constante, ya que el hijo o la hija está llena de energía o lleno de energía. Provoque espacios donde ellos puedan canalizar la energía libremente y luego vengan al orden que se requiere a la hora de comer, a la hora de acostarse, a la hora de cumplir sus obligaciones escolares. Esto va a ayudarles, pero genere el espacio para que ellos canalicen. Pida ayuda. Si usted no está saliendo con todo el trabajo que tiene y está dando su mejor esfuerzo, pida ayuda, hable con sus jefes, hable con sus compañeros. Esto es normal, ¿verdad? Si es un momento circunstancial donde hay una presión extra en el trabajo y usted está llevando esa tensión o ese estrés a la casa, usted explique a su familia por qué está irritable. Me pasa esto, esto y esto, y esto me ha provocado mucha angustia, mucho estrés, y estoy irritable y quería pedir la comprensión. El problema que tenemos es que muchas veces lo ocultamos, no decimos nada y simplemente reaccionamos enojado y las otras personas no comprenden por qué estamos enojados. Pero si la persona tiene un problema crónico con el enojo, trátelo, porque entonces usted va a perder familia, va a perder amigos, va a perder personas que ama. Los demás no van a querer estar cerca de usted porque usted siempre está enojado y reaccionando. No hay nada más agradable que estar con alguien que tiene una sonrisa, que tiene un saludo amable, que responde con gentileza. Uno dice, qué agradable estar con esa persona. Viva de tal manera que los demás quieran ser sus amigos.
1: Quizás nos está escuchando alguna persona que dice, yo soy de esas que pierde el control fácilmente y fácilmente me enojo, soy como un efervescente. ¿Qué consejos le daríamos?
0: Número uno, no culpe a los demás por lo que ocurre. Asuma la responsabilidad 100% de sus reacciones. Número dos, descubra la causa del enojo o de esas reacciones de ira. No hay nada que lastime más a otra persona que la ira, porque la ira nos va a robar la fuerza y nos va a hacer herir a los demás. Número tres, establezca una estrategia para superar esas reacciones y establezca una forma clara de ir evaluando el progreso. Número cuatro, pida a la familia y a los amigos que le ayuden a usted, dándole su consejo, su apreciación de cómo usted puede mejorar al manejar este enojo. Y el último consejo, pídale a Dios que haga morir eso que provoca en usted estas reacciones, porque la vida es para ser disfrutada, la vida es para amar, la vida es para ser grande a los que están a nuestro lado. Ese es nuestro legado.
1: Bueno, motivamos a todas las personas que nos escuchan para que si esta es una actitud que hemos asumido como nuestra del diario vivir, nos pongamos esa meta de cambiar de actitud, de disfrutar con todas las personas que tenemos y de sonreír y de tener un mejor estado de ánimo para ver la vida de una mejor forma. Muchas gracias, Sixto, por habernos acompañado en este tema, el cual nos enseña a tener un mejor control de nuestras emociones y ver la vida de una forma diferente.
0: Todos merecemos tener una mejor calidad de vida y una de estas formas es manejar nuestro estado emocional.
2: 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Se despide Esteban Porras de Enfoque a la Familia, donde ayudamos a las familias a mejorar.

0: Katharine Hepburn fue actriz durante más de 60 años. Fue nombrada como la mayor estrella femenina de la historia de Hollywood. Recibió 4 premios Oscar, un récord que ninguna mujer pudo superar. Pero lo que más me llamó la atención fue leer una experiencia sencilla que cambió su vida. Soy Santiago Paván y esto es Una luz en el camino. Katherine misma relata esta historia diciendo: una vez, cuando era adolescente, mi padre y yo estábamos haciendo fila para comprar entradas al circo. Delante de nosotros había una familia con 8 niños. De la forma que estaban vestidos, se podría decir que no tenían mucho dinero, pero su ropa estaba limpia. Los niños eran bien educados y por su emoción se notaba que nunca habían estado en el circo. La señora que vendía los boletos les preguntó cuántos querían. El hombre respondió: me gustaría comprar 8 entradas para niños y 2 entradas para adultos. La señora de los boletos dijo el precio. El hombre comenzó a temblar, entonces se inclinó un poco más cerca y preguntó: ¿cuánto dijo? El hombre no tenía suficiente dinero. ¿Qué le iba a decir a sus hijos? Viendo lo que estaba pasando, mi papá sacó un billete de 20, tocó al hombre y le dijo: disculpe, señor, esto se cayó de su bolsillo. El hombre entendió lo que estaba pasando. Miró directamente a los ojos de mi papá, tomó los 20 dólares y con una lágrima cayendo de su mejilla respondió: gracias, gracias, señor. Esto realmente significa mucho para mi familia. Mi padre y yo volvimos a casa. Los 20 dólares eran con los que íbamos a comprar nuestros propios boletos. Aunque no pudimos ver el circo esa noche, ambos sentimos una alegría dentro de nosotros que fue mucho mayor incluso que habernos quedado a mirar el espectáculo. Ese día aprendí el verdadero valor de dar. Ella termina el relato diciendo: el dador es más grande que el receptor. Si querés ser grande, más grande que la vida, aprende a dar. El amor no tiene nada que ver con lo que esperás conseguir, solo con lo que esperás dar. Lo que esta famosa actriz aprendió es lo mismo que el sabio Salomón dijo en Proverbios 11:25: el que da prospera, el que reanima a otros será reanimado. Pongamos en práctica más seguido el acto de dar, porque en definitiva somos nosotros los que lo necesitamos en primer lugar. 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

Proverbios capítulo 20. El vino hace burlador, la cerveza alborotadora, y cualquiera que en ellos yerra no será sabio. Como bramido de cachorro de león es el miedo del rey. El que lo hace enojar peca contra su alma. Honra es del hombre dejarse de contienda, mas todo loco se envolverá en ella. El perezoso no hará causa del invierno, pedirá, pues, en la siega, y no hallará. Como aguas profundas es el consejo en el corazón del hombre, mas el hombre inteligente lo alcanzará a sacar. Muchos hombres publican cada uno su misericordia, mas varón de verdad, ¿quién lo hallará? El justo que camina en su integridad, bienaventurados serán sus hijos después de él. El rey que se sienta en el trono de juicio, con su mirar disipa todo mal. ¿Quién podrá decir, yo he limpiado mi corazón, limpio estoy de mi pecado? Doble pesa y doble medida, abominación son al Señor ambas cosas. Aun el niño es conocido por sus obras, si su obra fuere limpia y recta. El oído que oye y el ojo que ve, el Señor hizo ambas cosas. No ames el sueño para que no te empobrezcas. Abre tus ojos y te saciarás de pan. El que compra dice, malo es, mas cuando se aparta, se alaba. Hay oro y multitud de piedras preciosas, mas los labios sabios son vaso precioso. Quítale su ropa al que salió por fiador del extraño, y tómale prenda al que fía la extraña.

0: es al hombre el pan de mentira, mas después su boca será llena de cascajo. Los pensamientos con el consejo se ordenan, y con sabios consejos se hace la guerra. El que descubre el secreto, en chismes anda. No te entretengas, pues, con el que lisonjea con sus labios. El que maldice a su padre o a su madre, su lámpara será apagada en oscuridad tenebrosa. La herencia adquirida deprisa al principio, su postrimería no será bendita. No digas, yo me vengaré. Espera al Señor, y Él te salvará. Abominación son al Señor las pesas dobles, y el peso falso no es bueno. Del Señor son los pasos del hombre. ¿Cómo, pues, entenderá el hombre su camino? Lazo es al hombre el devorar lo santo, y andar pesquisando después de los votos. El rey sabio esparce los impíos, y sobre ellos hace rodar la rueda. Lámpara del Señor es el aliento del hombre, que escudriña lo secreto del vientre. Misericordia y verdad guardan al rey, y con misericordia sustenta su trono. La gloria de los jóvenes es su fortaleza, y la hermosura de los viejos su vejez. Las señales de las heridas pasadas son medicina para curar lo malo, y las vivas amonestaciones llegan a lo más secreto del vientre.
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0: El perdón es un proceso que sana las heridas del pasado y lo logramos cuando reconocemos que estamos lastimados y decidimos trabajar nuestro dolor. No es un sentimiento, es una decisión que se sostiene en el tiempo. Se perdona soltando lo que duele y rompiendo la lista de las cosas pendientes porque no podemos devolver el tiempo para cambiar lo que ocurrió. Se perdona dejando de hacer viajes a los recuerdos dolorosos del pasado y viviendo el presente. Perdonar nos permite volver a soñar, recuperar la paz y crecer en nuestra capacidad de amar. Cuando desarrollamos la habilidad de vivir en paz con nosotros mismos, logramos vivir en armonía con los que nos rodean. Por esta razón, decida perdonar a quienes le lastimaron y recobre la paz que por tantos años ha buscado. Le habla Sixto Porras de Enfoque a la Familia.
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Hoy veremos una historia casi increíble, pero cierta, de cómo sobrevivir en el frío. Pero primero leamos de la palabra de Dios. Yo sé todo lo que haces, sé que no eres frío ni caliente, ojalá fueras frío o caliente. Bueno, un hecho sorprendente normalmente, la temperatura corporal central de una persona es alrededor de 37 grados centígrados. Pero cuando una persona se expone al frío durante un periodo prolongado de tiempo, la hipotermia es inevitable. Una vez que la temperatura corporal alcanza los 32 grados, estoy hablando centígrados, los órganos vitales comienzan a disminuir y la muerte puede llegar en cuestión de minutos. Pero no para Wim Hof, uno de los Países Bajos. Wim, también conocido como el hombre de hielo, posee una resistencia tan fuerte al frío que los científicos siguen desconcertados de cómo su cuerpo soporta los extremos de congelación que matarían a la mayoría de las personas. Por ejemplo, en enero de 1999, viajó 100 millas, o sea, ¿cuánto es esto? 160 kilómetros al norte del Círculo Polar Ártico para correr una media maratón descalzo. 3 años más tarde, Wim obtuvo el récord mundial Guinness cuando se zambulló bajo el hielo en el Polo Norte vestido con solo un traje de baño. Contuvo la respiración durante más de 6 minutos mientras nadaba 265 pies bajo el hielo, casi el doble de la longitud de una piscina olímpica. Y luego Hof intentó escalar el monte Everett en pantalones cortos, pero no pudo terminar debido a una lesión en el pie. Hof dice que descubrió su capacidad para soportar temperaturas frías hace más de 20 años. Y muchos científicos están trabajando para descubrir cómo el holandés de 49 años puede soportar temperaturas bajo cero que podrían ser fatales para la persona promedio. Wim simplemente describe su habilidad como poder usar su cerebro para ajustar su propio termostato. En 2008, en la ciudad de Nueva York, Wim rompió su récord mundial anterior al permanecer sumergido en hielo hasta el cuello durante 1 hora, 13 minutos y 48 segundos sin nada más que un traje de baño. Nadie más parece capaz de competir con él. Simplemente sigue rompiendo sus propios récords. ¿Sabes que en la Biblia se nos dice que es mejor estar caliente o frío que tener tibio nuestro termostato espiritual? Jesús advierte a la iglesia de la Odisea, una iglesia que representa nuestra era actual. Dice, yo sé todo lo que haces. Sé que no eres frío ni caliente. Ojalá fueses frío o caliente. Pero como eres tibio, no frío ni caliente, te vomitaré de mi boca. ¿Por qué un lenguaje tan fuerte? Es que estos creyentes no sienten su necesidad del Espíritu Santo. Viviendo en un mundo frío, pronto morirán espiritualmente y ni siquiera lo sabrán. Dios te bendiga y recuerda, vamos en un viaje. Necesitamos una guía. Y es la palabra de Dios. La compara un GPS, pero sobre todo a Jesús, nuestro gran guía. Tenerlos es practicar una mejor manera de vivir.

0: rutinas definitivamente fue muy importante, aunque te tengo que ser honesto, no quiero pintar el panorama perfecto donde todo fue, tú sabes, excelente. No, fue difícil el hecho de que en la mitad de X o Y reunión la nena entrara en determinado instante, quiero esto, quiero aquello, pero ¿por qué si antes era así, ahora no es así? No, ha sido un reto muy grande, Sixto.
1: Hola, le habla Sixto Porras de Enfoque a la Familia, en donde ayudamos a las familias a mejorar a través de capacitación y educación en línea. Usted acaba de escuchar la voz de nuestro invitado el día de hoy. Él es el pastor Edwin Castro, pastor de la Iglesia Presencia Viva, una de las congregaciones de más rápido crecimiento en el sur de la Florida. Edwin es autor de múltiples libros, entre ellos Hasta el Último Suspiro, Libertad Financiera y El ADN del Hijo. Es un gran amigo de nuestra organización. Espero que disfrute esta entrevista. Edwin, qué agradable estar conversando con vos. Gracias por tu tiempo. Edwin, aún Jesús, en los momentos críticos, invitó a sus amigos a que oraran con él. Pedro, Jacobo y Juan los llevó ahí a Getsemaní. Oren por mí, acompáñenme en medio de mi momento difícil. Todos necesitamos amigos, ser parte de una comunidad, tener personas cerca que nos puedan escuchar, a los cuales podamos llamar, con los cuales podamos dialogar. ¿Cuán importante es tener estas personas en medio de una crisis?
0: Es difícil para mí tratar de transmitir la dimensión de la importancia de algo como esto. Sin embargo, lo quiero llevar a un ejemplo muy práctico. Si estábamos hablando en algunos momentos en el pasado respecto a una transición que estamos viviendo ahora aquí como familia y el adquirir una nueva vivienda. Y de allí surgió inclusive una frase que publiqué en las redes sociales hace poco, que cada bendición de Dios viene con nuevas responsabilidades, ¿verdad? Y esto surgió de un dolor que estaba viviendo, no simplemente fue una frase allí que salió por demás. ¿Y cuál fue el punto? El punto es que al adquirir una nueva vivienda, Dios nos dio precisamente esto, la bendición de quedarnos con la vivienda anterior, y eso implicaba entonces ponerla en alquiler. Y el punto es que no fue tan sencillo como yo pensaba, y llegué a un momento nunca perdí el control, pero definitivamente ya estaba a punto de salirme de mis casillas, me estaba frustrado porque habían cosas que yo no podía resolver, estaba dependiendo de, lamentablemente, de terceros, y cuando digo lamentablemente era porque no lo estaban haciendo de la mejor manera, adicionalmente oficinas estaban cerradas por la pandemia, bueno, un montón de cosas, la tormenta perfecta, a tal punto que tuve que sentar a mi esposa y a mi hija y decirles, me siento frustrado, recuerda, mi hija tiene 7 años, me siento frustrado, me siento así, me siento así. El punto fue que la reacción de mi hija se entristeció y empezó se le empezaron a salir unas lagrimitas, y yo le decía, mamor, ¿qué te pasa? Dime qué te sucede, me da tristeza verte así como estás, papi, porque no te había visto así. Le dije, mi amor, gracias, pero quiero decirte que papi también tiene momentos difíciles, yo también quisiera en este momento llorar, pero hija, ¿sabes algo? Hagamos algo, ¿por qué no oramos los tres? Vamos a orar y vamos a ver cómo papito Dios hace el milagro. Sixto, nos sentamos allí, hicimos lo que teníamos que hacer, sentarnos a orar como familia, y hoy por hoy puedo decir que la experiencia más hermosa de todo ese proceso tan difícil, en el que llegaron días en el que yo dije, aquí no hay nada que hacer, no se puede hacer absolutamente nada, llegué a una salida sin fin o a un obstáculo muy grande, realmente lo más hermoso y lo que sé que ella va a recordar es como papi la llamó y le dijo, mi amor, ¿recuerdas como ayer papi estaba que lloraba por esto que estaba pasando, que papi estaba bravo? Oramos, ¿sabes qué pasó? Mira, hoy ya se resolvió esto, mira, esto pasó. Y llegó un día en el que la llevé a entregar la propiedad a los inquilinos, y allí a los inquilinos les dije, ¿saben algo? Mire, pasamos situaciones difíciles, discúlpeme por la demora, esto, aquello sucedió, y ahí estaba mi hija escuchando todo. Para entonces decirle, hija, si ves lo importante que es orar, papito Dios todo lo puede hacer. Entonces, por supuesto, Sixto, que te digo que es muy importante tener compañeros de oración, pero algo que es muy trascendente es que nuestros primeros discípulos y nuestras primeras columnas están ahí al lado nuestro. En el caso mío, mi esposa, mi pequeña hija, que me acompañaron en ese momento de frustración, de sufrimiento, pero también en el momento de victoria.
1: Otra de las cosas, Edwin, maravillosas que nosotros aprendemos en medio de la crisis es a valorar y apreciar. ¿Qué es lo que ustedes como familia valoran y aprecian ahora que antes lo vivíamos como normal?
0: La situación nuestra, Sixto, tenía un ingrediente adicional. ¿Cuál era? Que uno, de nuevo, estábamos en la transición de nuestro edificio de la iglesia, entonces de un momento para otro tuve que llamar a todo mi equipo y decirles, okay, entre hoy y mañana vamos a guardar todas las cosas en una bodega, en un storage, porque tenemos que entregar el edificio en el que hemos estado alquilados y el nuestro están a punto de entregárnoslo. Entonces, no sé por cuánto tiempo se van a cerrar las iglesias, los centros comerciales, entonces vamos a poner todo en un storage. Pero Dios tuvo la preciosa idea de darnos toda esta bendición de la casa al mismo tiempo. Entonces nosotros estábamos dispuestos a entregar nuestra casa en abril. Y entonces, ¿cómo nos toma la pandemia? La pandemia nos toma con un 80% de nuestras cosas ya empacadas, Sixto. Así que la mitad de nuestra casa estaba repleta de cajas, muebles empacados. Y habíamos dejado muy poquitas cosas porque dijimos, okay, aquí vamos a estar quizás una semana. Entonces no teníamos ropa, no teníamos... Bueno, era de nuevo, era súper, súper gracioso. Ahora me da risa, ¿verdad? Antes no tanto. Pero el punto, ¿cuál es, Sixto? Que vimos que pasaron los meses y entonces necesitábamos 3 pantalones. O 2 pantalonetas y 5 camisetas, y para de contar. Es decir, todo se ha simplificado de una manera tan grande. Obviamente tuvimos que aprender muchas otras cosas, pero creo que el valor más grande está en los seres que tenemos a nuestro lado. Te voy a decir, uno de los momentos en los que más lloré en todo este proceso fue de manera especial el primer cumpleaños de una persona que celebramos. Ella cumplía sus 40 años, eran unos cumpleaños muy importantes para ella y no nos podíamos reunir. Y entonces allí, no sé si en los países latinoamericanos lo han hecho, pero bueno, aquí lo que se hace entonces ahora es que se hacen caravanas y uno sale en los carros y va pitando frente a la casa. Pero tú no te imaginas, en el momento en el que ella no sabía, ella había ido a caminar al parque con su esposo, y en el momento en el que llegamos, no sé, 12, 15 carros allí pitando, la primera reacción que ella tuvo fue tratar de salir corriendo hacia el carro para abrazarlo, y en determinado momento se tuvo que parar porque nos prohibían el tema de abrazarnos, el distanciamiento social, todas estas cosas. Yo empiezo a llorar, a decir, Dios mío, qué necesidad tan grande de comunidad, qué necesidad tan grande de tocarnos, de sentirnos amados. Allí hubo un momento muy difícil, Sixto, y por eso yo abrazo a mi esposa, abrazo a mi hija, le doy besos, porque realmente en un tiempo como este hemos dimensionado de mejor manera lo que significa eso, la comunidad. El poder adorar juntos. No te imaginas las primeras veces que pudimos invitar a algunas personas para que vieran el progreso del edificio, y a pesar de que teníamos máscaras y cada uno estaba a cierta distancia, pero el poder adorar, el poder exaltar el nombre de Jesús una vez más, todo este tipo de cosas cobra una nueva dimensión, cobra una nueva perspectiva definitivamente en tiempos como este, y nos hacen ser mucho más agradecidos con aquello que Dios nos ha dado.
1: 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Continuemos con el programa. En este tiempo todos hemos crecido como matrimonio. ¿Qué han aprendido como matrimonio ustedes?
0: Necesito regresar al mismo énfasis, ¿verdad? El valor que verdaderamente tenemos el uno y el otro. Algo que, y lo voy a hablar en primera persona, algo que ha sido impresionante para mí es ver en una mujer lo que verdaderamente significa incondicionalidad. ¿A qué me refiero, Sixto? Que por el rol que yo desempeño, mi mujer tuvo que aprender a ser productora, a ser especialista en iluminación, en maquillaje. Y hasta mi hija en determinado momento ya me prendía las luces, sabía probar el micrófono, me acordaba, papi, el micrófono está... Yo decía, Dios mío, qué impresionante lo que es el poder de la unidad, porque claro, ahora entonces no tan solo tenía que preparar una enseñanza, sino que tenía que preparar un set. Imagínate de nuevo, ¿no? La casa llena de cajas, no teníamos muebles, y era tratar de reinventar cada fin de semana un nuevo escenario donde no se vieran las cajas, y entonces allí estaba mi hija, estaba mi esposa. Yo pienso que el mayor aprendizaje que hemos tenido es ese, el cómo solos no podemos, pero juntos todo lo podemos verdaderamente, obviamente con la fuerza de nuestro Dios, de nuestro Señor. Creo, Sixto, que aprendimos algo, una de las lecciones más importantes que pudiera compartir. Precisamente lo prediqué un día porque esto fue algo que como pareja lo vivimos. Y hubo una frase que en determinado momento escuché y me impactó mucho. Y la frase decía que los analfabetas del siglo XXI no serían aquellos que no sabrían leer ni escribir, sino los que no sabían aprender, desaprender y reaprender. Y creo que esto fue algo que nos marcó, porque tuvimos que, precisamente, sobre todo, desaprender muchas cosas y tener que reaprender muchas otras. Y bueno, de alguna manera creo que ese fue el punto fundamental en el cual nos pudimos sostener. Y estoy hablando en pasado porque yo creo que ya estamos llegando a un momento muy diferente en el que estamos viendo... muy cercana la reapertura también a nivel de iglesia como tal, de congregación local. Estamos a punto ya de pasarnos a la casa nueva nosotros también, así que se han unido muchas cosas, pero definitivamente pienso que este es un año en el que si una persona lo tomó conscientemente, posiblemente pueda decir verdaderamente que ha sido uno de los años más importantes de toda su vida a nivel de crecimiento, de madurez, y creo que muchos de nosotros, Sixto, podemos estar orgullosos de nosotros mismos al decir, ¿sabes algo? No pensé que pudiera tener la capacidad para esto, para aquello, para lo uno, para lo otro. Yo creo que le voy a imprimir a mi mujer una camiseta que diga, lo logramos, una cosa así, sobrepasamos sin pelear, sin matarnos, no sé, porque lo logramos, estamos acá, hemos crecido, hemos avanzado. Mi hija la veo bien. Yo trato de tener esta comunicación con ella para saber cómo se está sintiendo. Claro, porque no era sencillo el hecho de decir, okay, hijita, estamos saliendo de nuestra casa, vamos a tener que ir a la casa de unos familiares por unos días y de allí vamos a otra transición. Todo este tipo de cosas es como tratar de tener un termómetro emocional de manera especial con ella para cuidarla y para que tenga de nuevo memorias saludables en todo este proceso, que ya no vea pérdidas, sino que vea la fidelidad de Dios.
1: Gracias por haber estado con nosotros el día de hoy. Le invito a que nos acompañe el día de mañana, donde el pastor Edwin estará hablando con nosotros sobre dónde está Dios en los momentos difíciles, cómo acercarnos a Él y encontrar refugio en Él, y sobre todo, cómo superar la ansiedad en medio de las crisis. Gracias por haber estado con nosotros el día de hoy. Soy Sixto Porras, de Enfoque a la Familia.
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0: de las más bellas ilusiones al esperar la llegada de un bebé es elegir su nombre. La razón del por qué lo escogemos puede marcar la personalidad de nuestros hijos. La forma en la que llamemos a una persona tiene el poder de comunicar un significado o una intención de vida. Es como si el nombre le señalara un camino. Lo mismo sucede con los sobrenombres que, en principio, suenan cariñosos, pero pueden afectar la autoestima, agredir o discriminar a los niños, especialmente si señalan características o defectos físicos. Cuide sus palabras. Recuerde que no se las lleva el viento fácilmente y tienen un peso importante en la construcción de la personalidad de sus hijos. Le habla Sixto Porras de Enfoque a la Familia.
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2: Durante muchas generaciones se enseñó que todo lo que trae placer es malo. Lo placentero siempre era considerado sospechoso o peligroso, porque podía llevarnos por malos caminos, adicciones o cosas negativas. Y si bien hemos crecido mucho en cuanto a este concepto, ¿cómo podemos hacer para encontrar un equilibrio? Soy Santiago Paván. Y esto es Una Luz en el Camino. Generalmente, la mayor parte del tiempo, estamos envueltos en actividades que hacemos por costumbre, por obligación, por deber o por rutina. Y no está mal, todos tenemos obligaciones que cumplir, es parte de la vida. Pero también deberíamos tomarnos un tiempo para disfrutar de las cosas. Fuimos creados por Dios con la capacidad de sentir placer. Por eso desear y querer lograr cosas son aspectos muy importantes de nuestra salud mental. Si lográramos hacer más de lo que nos hace bien y menos de lo que nos hace mal, encontraríamos un disfrute equilibrado para nuestro diario vivir. Disfrutar de lo que nos gusta y nos apasiona, complacernos en las relaciones o saborear una buena comida son placeres que liberan una hormona llamada endorfina que nos hacen sentir bien. Por eso debemos considerar nuestra posición frente a los deseos. Tal vez el tabú con el placer radica que durante mucho tiempo se enseñó que el pecado original de Adán y Eva fue el deseo sexual, lo cual carece de fundamento bíblico. Ahora, el placer es necesario y saludable, siempre y cuando esté dentro de ciertos parámetros establecidos por aquel que nos creó. Tenemos que reconocer que si el placer y el deseo no están controlados, pueden ser contraproducentes. Que la esencia del deseo mal gestionado es permanecer insatisfecho. Por ejemplo, conozco a personas que dicen: quiero esto o quiero aquello. Hoy tengo la moto que tanto quería, pero mañana la quiero vender. Y después de vender la moto, quiero el auto. Y este círculo puede ser interminable. Otro problema es cuando el placer se apodera de nosotros, cuando llega a dominarnos compulsivamente. Acá es donde entran las adicciones o los excesos, que aparentemente generan placer, sin embargo, lo único que ofrecen es una dependencia que esclaviza. En resumen, fuimos creados para sentir placer. Por eso no tengas miedo de disfrutar del sexo dentro del matrimonio, no tengas miedo de disfrutar de los logros obtenidos en buena fe, de tus hijos, de una cena, de algunos merecidos días de relax y, por supuesto, no te pierdas del placer más grande de todos, el de permitir que a lo largo de las horas de cada día Dios sea una luz en tu camino. Cada situación que vivimos es especial y tenemos que disfrutarla. No esperemos hasta mañana, disfrutemos los regalos del hoy. Como complemento a este tema, quiero ofrecerte la revista Mente Feliz, que podés solicitar a nuestro WhatsApp. Te mando un abrazo y hoy más que nunca, no te olvides de permitir que Dios sea una luz en tu camino.
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Escuché esta historia de un buen amigo. Los leñadores tienen la ardua labor de sumergirse en el bosque y con su hacha derribar árbol tras árbol. El hacha parecerá ser la misma, él también será el mismo, pero su herramienta habrá perdido filo. El leñador tendrá dos opciones: seguir golpeando con más fuerza o interrumpir su tarea para dedicar unos minutos a restaurar el corte de su hacha. Vale la pena detenerse y restaurar la herramienta.

0: la ardua labor de sumergirse en el bosque y con su hacha derribar árbol tras árbol. El hacha parecerá ser la misma, él también será el mismo, pero su herramienta habrá perdido filo. El leñador tendrá dos opciones: seguir golpeando con más fuerza o interrumpir su tarea para dedicar unos minutos a restaurar el corte de su hacha. Vale la pena detenerse y restaurar la herramienta. Así sucede con nosotros en algunos momentos de la vida. En lugar de seguir dando golpes, debemos detenernos, descansar, restaurar lo que debamos y recuperar las fuerzas y el vigor que necesitamos para seguir adelante. Le habla Sixto Porras de Enfoque a la Familia.
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Hoy quiero hablarte de la mejor receta médica que está en este libro que le llamo El Manual del Fabricante. Y dice así, y Dios siempre dice la verdad. Nosotros hemos pasado de la muerte a la vida, y lo sabemos porque amamos a nuestros hermanos. El que no ama, aún está muerto. Al renombrado psiquiatra Carlos Menninger le preguntaron cierta vez qué debe hacer una persona que se da cuenta que está a punto de sufrir un colapso nervioso. Y por extraña que parezca su respuesta, él no dijo que era necesario consultar a un psiquiatra, sino que aconsejó, debe cerrar su casa con llave e ir en busca de alguien que se encuentre necesitado y hacer algo por él. Y de esta manera, mediante una terapia tan sencilla, el experimentado alienista ofrecía un remedio eficaz para la mente enferma. Indicaba así que la vida que se da, la que renuncia al interés egoísta, es la que puede gozar de mejor salud emocional. Si el mundo pudiese despertar esta gran realidad, ¿cuán rápidamente se reduciría el número de enfermos mentales y espirituales sin necesidad de tantos somníferos o drogas para llevar reposo al alma atribulada? Dice un lema cuáquero, pasaré por este mundo una sola vez. Si hay una palabra bondadosa que yo pueda pronunciar, si hay alguna buena acción que yo pueda realizar, diga yo esa palabra, haga yo esa acción ahora, pues no pasaré más por aquí. Es que, amigo y amiga, somos tan solo pasajeros de tránsito en este mundo. Por lo tanto, ¿no hemos de aprovechar toda oportunidad para hacer el bien? Hay oportunidades en la vida que no se repiten jamás. Además, quien cultiva la bondad táctica tonifica su organismo, suaviza su humor y favorece su salud mental y espiritual. Hoy, cuando la ciencia médica enaltece así el valor del amor fraterno, más fácil es comprender las palabras de Jesús que dice, más bienaventurado es dar que recibir. Amarás a tu prójimo como a ti mismo. O aquellas otras palabras de San Juan que dicen, nosotros hemos pasado de la muerte a la vida y lo sabemos porque amamos a nuestros hermanos. El que no ama aún está muerto. Así que si deseamos gozar de una buena salud emocional, si anhelamos tener satisfacciones profundas en nuestro trato con los demás, no hemos de cultivar el amor servicial y desprendido, bebiendo cada día de la fuente suprema del amor. Dios te bendiga y recuerda, en este viaje, en esta carrera de la vida, las cosas van a terminar bien si hacemos los principios de la Biblia nuestro GPS y a Jesús como nuestro guía, porque esa es una mejor manera de vivir.

0: Ahora somos hijos de Dios. Y aún no se ha manifestado lo que hemos de ser.
1: Oh, no.
0: Pero sabemos que cuando Él se manifieste en gloria, lo veremos tal como es Él. Porque lo veremos en toda su gloria, en toda su justicia, Jesucristo.

0: ¿Cómo tener una buena comunicación con nuestros hijos? Dejemos que expresen libremente sus sentimientos. No los interrumpamos al hablar y esperemos a que terminen de expresar sus pensamientos. Mostremos nuestro interés por ellos haciendo preguntas sobre lo que han dicho sin que se sientan juzgados, sino más bien escuchados. Controlemos el enojo y la ira ante las faltas cometidas por nuestros hijos. Debemos disciplinar con amor. Nunca corrijamos sintiendo ira, ya que podríamos lastimarlos y dejar cicatrices serias en el corazón de ellos. Afirmemos en todo momento que estaremos juntos para siempre. Un buen trato brinda confianza y respeto. Nuestros hijos lo merecen. Le habla Sixto Porras de Enfoque a la Familia.
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0: Dos niños llevaban toda la mañana patinando sobre un lago helado, cuando de pronto el hielo se rompió y uno de ellos cayó al agua. La corriente lo llevó unos metros por debajo de la parte helada, por lo que para salvarlo, la única opción que había era romper la capa de hielo que lo separaba. Soy Santiago Paván, esto es Una Luz en el Camino, y te invito al tema de hoy para conocer cómo sigue esta historia. Su amigo comenzó a gritar pidiendo ayuda, pero al ver que nadie lo escuchaba, buscó rápidamente una piedra y comenzó a golpear el hielo con todas sus fuerzas, diciendo: «Dios mío, ayúdame». Golpeó, golpeó y golpeó hasta que consiguió abrir un agujero por el que metió el brazo para agarrar a su compañero y salvarlo. A los pocos minutos llegaron los bomberos y cuando les contaron todo lo que había pasado, se preguntaban cómo ese niño tan pequeño había sido capaz de romper una capa de hielo tan gruesa. «Es imposible que con esas manos lo haya logrado. Es imposible. No tiene la fuerza suficiente. ¿Cómo pudo conseguirlo?», comentaban entre ellos. Un anciano que estaba por los alrededores, al escuchar la conversación, se acercó a los bomberos y les dijo: «Yo sí sé cómo lo hizo». «¿Cómo?», respondieron sorprendidos. No había nadie a su alrededor para decirle que no podía hacerlo. Una de las frases que más nos limita es: «No vas a lograrlo», porque automáticamente nuestra mente se ve condicionada por el prejuicio y los límites que nos imponen los demás. Pero no importa cuán difíciles sean las circunstancias, siempre hay una razón para no bajar los brazos. Lo importante es no rendirse, ya que ese es el primer paso para lograr cualquier objetivo. A veces es necesario dar un paso atrás y analizar la situación desde otro ángulo. Otras veces tenemos que ser creativos para encontrar una solución. Pero por sobre todas las cosas, hay un método que a lo largo del tiempo dio los mejores resultados. Este método que te quiero compartir se repite en casi todas las historias bíblicas y también en la historia de hoy. Y se puede resumir en una fórmula que dice así: DP más SHD es igual a M. Esto quiere decir lo siguiente: un Dios poderoso, DP, más un ser humano dispuesto, SHD, es igual a un milagro. El éxito de esta fórmula está en entender que nuestro verdadero límite está en la disposición que tengamos de aceptar y reconocer el poder de Dios. Si hay algún hielo que necesitas romper, te animo a que pongas en práctica la fórmula de hoy. Un Dios poderoso más un ser humano dispuesto siempre va a dar como resultado un milagro. 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

0: Algunas veces estamos tan ensimismados que los únicos problemas y errores evidentes a nuestros ojos son los de nuestro cónyuge. Cuando asumimos la posición de culpar al otro por las crisis matrimoniales que enfrentamos, estamos dejando de asumir la responsabilidad en el asunto y perdemos la posibilidad de crecer individualmente. El matrimonio nos ofrece el escenario perfecto para ser sinceros y autocríticos. Esto es esencial para mejorar como personas. Se requiere una buena dosis de humildad para reconocer nuestros errores, disculparnos cuando hemos ofendido y luchar por la armonía en el hogar. No tema reconocer que tiene áreas por superar. Es el primer paso para hacer agradable la convivencia en el matrimonio.
1: Gracias por estar con su programa de Enfoque a la Familia. Hoy vamos a abordar el tema acerca de las diferentes formas de expresar amor. Cada uno de nosotros tiene una diferente y también es necesario aprender de qué formas podemos también comunicar el amor para con nuestros seres amados. Está con nosotros nuestro director para Iberoamérica, Sixto Porras, al cual le damos la bienvenida.
0: Muchas gracias, Stephanie. Todos necesitamos ser amados por alguien que decida amarnos.
1: Y eso es muy importante tenerlo bien claro, porque cada uno de nosotros tiene esa necesidad no de enamorarse, sino de sentirse verdaderamente amados.
0: Hollywood, el romanticismo nos ha hecho creer que es el estar enamorado lo que se convierte en una necesidad indispensable. Y no necesariamente. Todos necesitamos saber que alguien nos ama porque nos admira, porque nos aprecia, porque nos valora, porque nos acepta tal cual somos. Esa es la clave del amor. Y esto requiere esfuerzo y disciplina. Es el esfuerzo de conocer a la otra persona, la disciplina de aprender a expresar afecto y cariño en el lenguaje que la otra persona le gusta que yo le exprese cariño. Y es algo importante entenderlo. Nadie es 100% un lenguaje del amor o una forma de expresar amor. Todos tenemos una combinación y nos gusta expresarlo de diferentes maneras y que nos lo expresen de diferentes formas también.
1: Una pregunta que podría surgir en este momento en las personas que nos escuchan es, ¿cómo comunico amor para mi cónyuge, para mis hijos, para mis amigos? Porque quizás nunca se aprendió de la forma correcta.
0: En primer lugar, invierta tiempo, calidad de tiempo en descubrirlo. Un tiempo necesario para conocerle. Para un niño, una expresión de amor no necesariamente es el juguete más caro. Posiblemente que nos tiremos al piso a jugar con ellos, eso que ellos juegan, armando con cubos, eso que se ha imaginado hacer, pero que papá se tire al suelo y juegue con ellos es mágico. O que papá le suba al hombro y comience a hacer como caballito es mágico, no requiere dinero. Entonces, no estamos hablando de cuánto cuesta. En algún otro momento, mi cónyuge puede que lo que le agrade es que nos sentemos en ese rinconcito de la casa a tomar un té, un café, un mate, un tereré, para disfrutarlo y vernos, estar juntos. Solamente unos minutos, estar juntos. Es cuestión de decirnos, esto me agrada, o tengo la ilusión de, cuando usted escucha esto me agrada, tengo la ilusión de, quisiéramos esto. Ahí estamos evidenciando la forma en que nos gusta pasar tiempo juntos.
1: Una de las formas como podemos expresar el amor a la otra persona es el tiempo de calidad. Y estamos en una sociedad donde hay muchos compromisos, hay mucha carrera, y se ha dicho una frase muy común, bueno, no es la cantidad, sino la calidad. Pero cuando hablamos de tiempo de calidad, ¿a qué nos referimos?
0: es un buen punto. Puede que un matrimonio que se encuentre todos los días, donde él no viaje, no tenga que salir fuera o ella, sino que se encuentren todos los días, dejaron de tener tiempo de calidad. Porque simplemente transformaron el tiempo en una costumbre y no le están dando valor al tiempo que pasan juntos. Por ejemplo, siempre están juntos en casa, pero nunca salen a caminar. Tomados de la mano o o nunca tienen conversaciones que se extiendan más allá de 15, 20 minutos, donde puedan reír, donde puedan hablar de todo, donde puedan preguntarse cómo se sienten, donde no salen a comer algo, y esto no significa que están tomando tiempo por el hecho de que están juntos. Nosotros tenemos que aprender a darle calidad al tiempo que tenemos, independientemente de cuál sea. Por ejemplo, podría experimentar frustración la esposa de un piloto que dice: la mitad del tiempo mi esposo está fuera viajando. Gracias a Dios es su trabajo, disfruta su trabajo. Entonces puede vivir frustrada con aquella esposa que su esposo llega todos los días a casa. Pero puede ser que la esposa del piloto y el piloto disfruten más el tiempo cuando están juntos que aquellos que se encuentran todos los días. Aquí operan varias reglas. Número uno, no se compare. Esto es fundamental. Número dos, dele valor al tiempo que están juntos. Hagan algo interesante, tomen tiempo para dialogar, para salir, tomen tiempo para escucharse, tomen tiempo para apreciarse el uno al otro. Sean creativos, es necesario ser creativos. Por ejemplo, planeen la noche de pareja o planeen la noche con su hija o con su hijo, donde ustedes pueden salir juntos a disfrutar esa noche. Van a ir donde la niña o el niño dijo: papi, hoy es mi noche, vamos a ir. Porque es importante ese momento personal. Eso es especial, requiere creatividad, requiere ingenio y planeación. Tienen que planear los tiempos en la semana que van a compartir con los diferentes miembros de la familia, donde vamos a disfrutar un tiempo juntos. Puede ser salir a comer, puede ser salir a caminar, si lo permite el entorno, puede ser salir a ver el atardecer, sentarnos a ver el atardecer. El otro día escuché un matrimonio de 50 años. Dicen que su ilusión es salir todas las tardes cuando él llega del trabajo y ella también. Se encuentran en casa, toman el auto y van a un lugar maravilloso a ver el atardecer. Él se sienta con una taza de café y ella con un helado. Y esa fue su expresión. Es nuestra tarde mágica, todas las tardes. Están entre ellos, dialogan. Esto trae una unidad profunda. Esto es tiempo de calidad. Es nuestro tiempo, es íntimo. 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Continuamos con el programa. Planeen las vacaciones. Este tiempo es de calidad, es un tiempo hermoso, por eso requiere ser planeado con tiempo. Algunos errores en las vacaciones. Hay familias que siempre tienen que llevar otras familias u otros amigos a vacacionar con ellos. Eso es un error, porque cuando usted tiene un invitado para vacacionar, usted tiene que atender al invitado y el tiempo de calidad de la familia se va a reducir. Cuando estamos hablando de calidad de tiempo, estamos hablando de una inversión de tiempo donde vamos a obligarnos a estar juntos. Entonces, las vacaciones tienen que ser de la familia. Aquí puede ser que en algunas vacaciones vayamos con amigos o vayamos con la familia extendida, con los tíos, con los hermanos, y eso está correcto. Esas vacaciones son también muy importantes porque hay que mantener el vínculo con la familia extendida. Pero tienen que planear vacaciones donde estén ustedes solos, donde no haya nadie más, solamente ustedes. Alguien puede decir: ay, pero qué aburrido ir solo nosotros cuatro, nosotros cinco, nosotros tres, pero qué aburrido, ¿qué vamos a hacer? Precisamente, ese es el secreto, que nos obliguemos a encontrarnos, que nos obliguemos a dialogar, que nos obliguemos a estar juntos para escucharnos. Es un tiempo donde no nos vamos a juzgar, no nos vamos a criticar, no nos vamos a aconsejar, simplemente vamos a disfrutarnos, vamos a concentrar la atención el uno en el otro. Esto significa una atención completa entre nosotros, donde nos servimos mutuamente, donde jugamos juegos de mesa, donde nos divertimos viendo una película que nos agrada, donde podemos dormir abrazados los cuatro o los cinco y nos tiramos ahí en el césped toda la familia y nos dormimos, o podemos sacar la comida a ese lugar especial para comer frente a la playa o en la montaña o en el césped, y tendemos algo ahí donde nos tiramos al suelo y estamos juntos. Eso genera diálogos profundos, eso genera una cercanía especial entre nosotros. Mi familia y yo lo hicimos ya una tradición de años. Mi hijo mayor ya terminó su universidad, comenzó a trabajar, y yo fui preparando a Helen para decirle, posiblemente nuestro hijo Daniel, ahora que trabaja y que ya es un egresado de la universidad, ya no venga con nosotros a las vacaciones. Y ella decía, no, dice, él va a querer venir con nosotros. Ahora, el que más empuja las vacaciones es Daniel, el que trabaja y es egresado y es grande, porque se hizo una tradición de familia. Repaso, tenemos que tomar tiempo en el día para estar juntos, tiempo en la semana para que sean momentos particulares donde podamos salir, donde podamos caminar, donde podamos encontrarnos. Tiempo de vacaciones, esto es calidad de tiempo. Si uno planifica los tres elementos, uno va a tener una calidad de vida profunda. Lo más importante es recordar que la familia lo que más genera son recuerdos.
1: Y eso se debe de hacer de una forma intencional, porque efectivamente, debido a las ocupaciones que todos los miembros de la familia tienen, se podría decir es casi imposible, pero no, hay que sacarlo de forma intencional para lograr esa calidad.
0: Y entre más temprano la familia lo haga, me refiero recién casados, cuando nazcan los hijos, y lo vamos haciendo una tradición de familia, todos van a añorar esos momentos personales, esos momentos íntimos. Hicimos una actividad que se llamó Una noche con papá, ¿no? Donde las niñas venían a cenar con su papá. Y en exposición les dije, planeen una noche al mes con su papá y que el papá lo planee con su hija. Y un compañero que fue con su hija dice que de vez en cuando su hija le dice, papi, no hemos tenido nuestra noche juntos, vamos a planearlo, esta es nuestra noche. Ella se siente atendida, se siente importante y se genera una interacción profunda. De paso, el padre puede mostrarle cómo un caballero trata a una dama y le va entrenando para que ella, al crecer, pueda distinguir a un caballero de un patán.
2: 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Gracias por haber estado con nosotros en esta ocasión. Se despide Esteban Porras de Enfoque a la Familia, en donde ayudamos a las familias a mejorar.

Bienvenido, bienvenida a una mejor manera de vivir. Hoy hablaremos de algo muy importante y veremos que Dios nunca se equivoca. Leo de la palabra de Dios. ¿Hasta cuándo me angustiaréis mi alma y me murmuraréis con palabras? Yo sé que mi Redentor vive. A pesar de su dolor y desgracia, Eduardo sabía mantener el optimismo. Este joven había contraído una extraña enfermedad que lo tenía postrado ya por bastante tiempo. Era un muchacho que tenía una gran fe en Dios, y ese era precisamente el factor que le ayudaba a sobrellevar con tanto valor su desgracia. Sin embargo, sus amigos le decían cuán injusto era Dios que permitía que él tuviera que soportar semejante dolencia. Pero el sufrido joven siempre solía contestar: no, muchachos, Dios no comete errores. No entiendo por qué Dios lo ha permitido, pero ¿qué voy a hacer? ¿Me voy a poner a discutir con él? La admirable respuesta de Eduardo nos hace acordar del caso histórico de Job, como leímos al comienzo. Este hombre de la antigüedad también había caído postrado por causa de una dolorosa enfermedad, y sus amigos, en lugar de animarlo, comenzaron a fustigar su fe. Y Job finalmente les dijo: ¿hasta cuándo angustiaréis mi alma y me moriréis con palabras? Yo sé que mi Redentor vive. He aquí un hombre que no renunció a su fe por causa de su desventura. Demostró seguir a Dios no solo en las buenas, sino también en las malas. Y además entendió muy bien que no tenía por qué culpar a Dios de su desgracia, y que si Dios le permitía, no era por castigo, sino para ayudarle en más de un sentido. Lo cierto es que al fin, cuando sanó de su dolencia, Dios, dice la Biblia, aumentó al doble todas las cosas que habían sido de Job. Tanto el caso de Eduardo como el de Job nos muestran que Dios no comete errores, y que si Él permite que debamos soportar alguna contrariedad, esta será para nuestro bien. Quienes cometemos errores somos los seres humanos. Incluso algunos de nuestros males nos vienen exclusivamente por nuestra forma errada de obrar. Sin embargo, nuestra tendencia es echarle la culpa a Dios, cuando Él nada tiene que ver con nuestro desacierto. Pero, y esto es lo notable, aún tratándose de problemas provocados por errores nuestros, Dios sabe orientar todo para nuestro bien, si dejamos que Él nos tienda su mano para sobreponernos a nuestra desventura. Dios no comete errores. No los comete contigo, conmigo, ni con nadie. Por lo tanto, podemos confiar en Él y en su capacidad divina para conducir sabiamente nuestra vida. Dios te bendiga y recuerda, en el viaje de la vida, en el cual todos transitamos, las cosas han de terminar bien si tienes a la Biblia como tu GPS y a Jesús como tu guía, porque esa es una mejor manera de vivir.

0: Hola, le habla Esteban Porras de Enfoque a la Familia, donde ayudamos a las familias a mejorar a través de capacitación y educación en línea. En esta ocasión, Sixto Porras, director de Enfoque a la Familia para Iberoamérica, conversa con José Luis Navajo, autor del reconocido libro Lunes con mi viejo pastor, en donde se dirige a los líderes del ministerio que tal vez se sienten quemados o agotados del trabajo ministerial. En el libro que vamos a estar comentando el día de hoy, Cadáver de impecable apariencia, José Luis Navajo explica de forma magistral una historia. Ofrece un camino de esperanza a los líderes que están aislados y encadenados por sus pecados ocultos. Escuche esta interesante conversación. Hemos traído al autor de más de 10 libros, entre ellos Cadáver de impecable apariencia, uno de los libros que todo ministro o líder cristiano debería leer y que vamos a estar comentando en esta ocasión. Me refiero a mi buen amigo José Luis Navajo, una de las mentes brillantes de esta generación, un extraordinario comunicador y, como lo he dicho, un amigo que estimo y admiro profundamente. José Luis, bienvenido a Enfoque a la Familia.
1: Muchísimas gracias, Sixto. La amistad es mutua y me siento francamente honrado de asomarme a este balcón radiofónico de Enfoque a la Familia.
0: Muchísimas gracias y gracias por lo que haces, por tu dedicación a edificar la Iglesia de Cristo y a las familias en general. Has escrito un nuevo libro y me gustaría comenzar por preguntarte, ¿qué te inspiró para escribir este nuevo libro?
1: Debo comenzar con una confesión. Cadáver de impecable apariencia es el único de los libros escritos hasta ahora que he hecho o hice bajo encargo. Probablemente no me hubiera atrevido yo a iniciar un proyecto de este tipo. Hace aproximadamente 2 años y medio alguien me dijo, José Luis, necesito que escribas este libro. El libro aborda una temática controvertida, delicada, una temática que no es sencillo abordar y que se presta tanto al amarillismo, sensacionalismo, a incorporar demasiadas dosis de morbo, que me tomé un año entero buscando dirección de Dios para poder escribir este libro. Terminado ese año me di cuenta de que, aun cuando yo no me sintiera plenamente capaz de escribirlo, ese libro debía ser escrito. Demasiadas lágrimas en matrimonios pastorales quebrados, demasiados ministerios incipientes que glorificaban a Dios, fracturados como si fueran de cristal. Así que definitivamente respondí más al debo que al siento. Y como ha ocurrido otras muchas veces, Dios en su gracia fue aportando las palabras, las ideas, para poder escribir Cadáver de impecable apariencia.
0: Definitivamente todo ministro debe leer este libro porque nos haces vivir un viaje que nos ayuda a una autorreflexión. David es un nombre ficticio que utilizas en la narrativa de tu libro para hacer un llamado de atención a los ministros cristianos. Usas una poderosa frase para hacer una advertencia. La actividad es un magnífico disfraz para la falta de vida. ¿Por qué el exceso de actividades es uno de los errores comunes que todos cometemos en el ministerio?
1: Lo has dicho con una franqueza y claridad asombrosa. Todos cometemos ese error en el ministerio, antes o después, en algún momento de la vida. Debo decir que el nombre David, a que atribuyo al protagonista de este libro, es intencional. David es ese personaje bíblico, pastorcillo, rey, poeta y músico, que cometió adulterio, pero que reconoció sin atenuantes, sin ambajes, reconoció su pecado, fue restaurado y fue definido luego, después del pecado, como un hombre conforme al corazón de Dios. Basándome en eso fue que llamé David al protagonista del libro. Todos cometemos el error del activismo. Y creo que no lo hacemos con mala intención. Y cuando estamos muy cansados emocionalmente, somos extremadamente vulnerables. Nuestras defensas espirituales caen bajo mínimos. Somos un blanco fácil para el diablo. Por eso debemos pedir a Dios, ya que no podemos guardar los expedientes en un portafolios, acudamos a Él. Dejemos esas vidas, esas almas, esos problemas al pie de la cruz. Pongámoslos en el corazón de Dios. ¿Hacemos eso o sucumbimos?
0: La pregunta que surge,
2: ¿Has escuchado a personas agobiadas? ¿Cuáles son las razones frecuentes por el que caemos en este estado?
1: Mira, a lo largo de este año de buscar dirección de Dios para escribir este libro, han sido esas confesiones las que me han empujado al escritorio, al teclado de mi computadora. Hay demasiadas lágrimas de ese tipo. Hay causas, y mira, probablemente una de las mayores es la soledad que se vive en el ministerio. La soledad en el ministerio es espantosa. Y luego hay un sentimiento de querer responder con dignidad al llamado de Dios. Y eso nos aboca a movimiento constante. No lo hacemos por egocentrismo, no lo hacemos por egoísmo, lo hacemos por una responsabilidad mal entendida. Pero alguien me dio un consejo que ni quiero ni puedo olvidar. Me dijo José Luis, no hay vida más vacía que la que está llena de movimiento desde la mañana y hasta la noche. Me dijo esta misma persona, estar activo no garantiza ser efectivo. Según la Real Academia de la Lengua Española, activo es quien hace cosas. Efectivo es quien hace las cosas correctas.
0: 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Continuamos con el programa.
2: Déjame ir a otro de los temas importantes en tu libro. Lamentablemente, la infidelidad en el ámbito del ministerio es algo que ocurre con más frecuencia de lo que desearíamos. En el libro, David y su maestro tienen una discusión muy sanadora sobre el tema, pero su maestro lo confronta y le dice, si necesitas confesar, confiesa, pero hazlo con valentía y dignidad. No culpes al trabajo, ni al agotamiento, ni a una mujer. Al expresar esto, ¿qué crees que es lo más conveniente frente a este error? Si hoy alguien nos escucha y siente que está caminando rumbo hacia un adulterio, hacia una infidelidad, ¿qué le dirías?
1: Bueno, hasta ahora no había dicho con claridad que Cadáver de Impecable Apariencia aborda una historia inspirada, absolutamente inspirada en hechos reales. Obviamente, he cambiado los nombres y he cambiado los lugares, pero la historia es real, totalmente real. Aborda el hecho de un pastor exitoso, un pastor no conocido, sino reconocido, mediático, carismático. Y este hombre tiene una noche de infidelidad. Cuando eso ocurre, él siente que su interior arde, que se quema, y no puede vivir con eso dentro, pero tampoco puede confesarlo. Confesar eso implicaba perder su estatus, perder su iglesia, perder seguramente su familia, perder su fuente de ingresos. Era demasiado lo que perdía, así que decide llevarlo en secreto, guardarlo, esconderlo, y él siente que ha muerto, se siente muerto, y sin embargo brilla por fuera, pero está muerto por dentro. De ahí viene Cadáver de Impecable Apariencia. Él llega a decir, soy un muerto que se desplaza en un ataúd de lujo. A cualquiera que nos esté escuchando, me decía Sixto, debo recordarle esto. Primero, todos valemos mucho más que el peor error que hayamos cometido. Creo en un Dios y sirvo a un Dios que toma nuestros errores, nuestros pecados, y los convierte en una obra de arte. No hay pecado, y escúchenme por favor, no hay pecado, por horrendo y vergonzoso que sea, que resista el agua del arrepentimiento y el poder de la sangre de Jesús. Hay que confesar, hay que abrir el corazón. Pero hay que hacerlo como le decía Andrés, el mentor, a David, el pastor que cayó en pecado. Le decía, no busques atenuantes, no pongas excusas. Cuando nosotros vamos al libro de los Salmos, descubrimos con cierta sorpresa que hay dos salmos que son casi idénticos. El Salmo 32 y el Salmo 51. Son dos salmos de confesión. David los escribió después de adulterar con Betsabé. Y no suficiente con eso, él fraguó la muerte del marido de Betsabé. Después se dio cuenta del tremendo pecado y en esos salmos él, sin ambages, dice, contra ti, Señor, contra ti he pecado, he hecho lo malo. Confiesa, porque sobre el fundamento del arrepentimiento comienza, iba a decir la reconstrucción, prefiero decir la restauración, porque restaurar es lo que se hace con las obras de arte. Reconstruir se hace con las ruinas. Y tú para Dios, tú que nos escuchas, para Dios eres una obra de arte. Él te va a restaurar sobre el arrepentimiento.
2: Definitivamente es así. Si algo le quema por dentro, busca en la intimidad con Dios este arrepentimiento. Número dos, dese la oportunidad de hablar con alguien de confianza que le guíe en un proceso de restauración total. Y es importante que lo entendamos. Nacimos para levantarnos. Jesús vino a buscar lo que se había perdido a cada uno de nosotros. Por eso es crucial vivir este proceso.
1: Permíteme, por favor, enfatizar eso. Con frecuencia, estoy seguro de que es el enemigo quien nos lleva a pensar, confiesa a Dios, no lo volverás a hacer nunca, pide perdón a Dios y ya está. Mira, hay determinado, o sea, todo pecado, toda transgresión es nociva, pero hay determinados pecados que vienen acompañados de un siniestro cortejo fúnebre, y uno de ellos es el adulterio. Cuando estás a solas con ese pecado, estás en mala compañía. Por eso quiero reforzar lo que dijiste, busca ayuda, busca a alguien. Alguien que tenga raíces en el corazón de Dios. Alguien discreto. Cuando estás solo, estás en mala compañía. Necesitamos manos a las que aferrarnos para salir de esta situación, de este pecado. Y existen esas personas, claro que sí.
2: Seguro que sí. Dios nos ayude.
0: El día de mañana, Sixto Porras y José Luis Navajo continuarán conversando acerca de este tema. Cómo restaurar totalmente su relación con Dios y cómo salir del pecado que le asedia, que le tiene encadenado. Santiago 5:16 dice, confiésense los pecados unos a otros y oren los unos por los otros, para que sean sanados. La oración ferviente de una persona justa tiene mucho poder y da resultados maravillosos. No se puede perder el próximo programa, en donde vamos a continuar hablando a la familia del ministro. 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Gracias por habernos acompañado el día de hoy. Se despide Esteban Porras de Enfoque a la Familia, donde ayudamos a las familias a mejorar.

0: ¿Necesita fortaleza emocional en este momento? Nuestro invitado de hoy viene a traer una palabra de ánimo y esperanza para cada uno de nosotros. Le saluda Sixto Porras de Enfoque a la Familia, en donde ayudamos a las familias a mejorar a través de capacitación y educación en línea. Mauricio Solís es pastor y comunicador, viene a compartir con nosotros un mensaje especial y espero que lo disfrute en el programa de hoy.
1: Un gusto poder acompañarle nuevamente en su programa de Enfoque a la Familia. Nuestro tema de hoy, fuerza emocional para la vida. Vamos a hablar acerca de ese tanque emocional que todos tenemos, el cual debe de estar sano para poder entablar relaciones saludables con las personas que nos rodean. Y me acompaña el pastor y psicólogo Mauricio Solís, al cual le doy la bienvenida. Un gusto que esté con nosotros acá en Enfoque a la Familia.
2: Stephanie, un honor y un placer compartir con ustedes y con las radioescuchas. Realmente es un honor.
1: Muchas gracias. Es muy importante tener esa fuerza emocional para poder vivir, para poder disfrutar cada día, para poder enfrentar los retos que todos tenemos diariamente, y no solamente para eso, sino también para tener relaciones saludables con la gente que nos rodea.
2: Así es. Realmente es importante definir la importancia y el concepto en sí de lo que son las emociones. Las emociones, debemos de recordar que son las respuestas químicas del cerebro ante nuestros sentimientos y ante nuestros pensamientos. O sea, el cuerpo humano reacciona ante lo que pensamos y ante lo que sentimos. Y eso constituye entonces una fuerza para la acción, acción para la vida. Entonces, muchas veces hemos puesto mucho énfasis en el sentimiento y en el pensamiento, pero poco le hemos dedicado en los últimos años a reflexionar sobre la importancia de la emoción y la participación de las emociones. Claro, ya la psicología ha dado un rumbo muy, muy interesante de estudio en el tema de la inteligencia emocional, que justamente la adaptación y el estudio de cómo nuestra conducta se adapta en buenas respuestas emocionales. Entonces, entendiendo que cada pensamiento y cada sentimiento saca una respuesta emocional, qué bueno es que aprendamos a administrarnos emocionalmente. Todos nosotros tenemos una historia, ¿verdad? Desde bebés hemos venido desarrollando física, emocional y espiritualmente, y esa historia ha tenido marcas, ha tenido momentos pico, ha tenido momentos bajos donde posiblemente tuvimos escasez afectiva o emocional o trauma a veces, o al revés, podríamos decir que ha tenido triunfo, ha tenido éxito, ha tenido plenitud, llenura emocional y llenura mental e intelectual. Entonces, esta historia va desarrollando lo que nosotros hemos llamado la identidad, eso que nos distingue a cada persona. Nuestra identidad está fundamentada en componentes que podríamos llamar externos e internos. La identidad, desde la perspectiva externa, está formada por la apariencia física, por los logros y por el estatus. La apariencia física es la manera en que yo he sido constituido físicamente, si me gusto o no me gusto lo que veo en el espejo, ¿verdad? Esa apariencia yo la acepto o no la acepto, y desde ahí yo voy formando un concepto de mí mismo, el famoso autoconcepto. Y después viene lo que se llama la autoestima, o sea, cuánto aprecio yo eso que creo que soy, ¿verdad? Ese autoconcepto. Son conceptos que van ligados y que son importantes que cada uno vaya desarrollándose positivamente. Entonces, la identidad mía depende, por un lado, dijimos, de lo que es la apariencia, pero también de las capacidades que yo tengo y que son visibles por otra persona. Así como en mi apariencia física es observada por gente de afuera, los logros míos también, mis capacidades. Igual los no logros o las incapacidades. Entonces, mis logros académicos, artísticos, deportivos, intelectuales, religiosos, cualquiera que fuera, van formando parte de lo que yo soy. Y entonces, de ahí, junto con la apariencia, yo voy formando mi propio autoconcepto, mi propia identidad. Y el tercer elemento externo es el del estatus, ¿verdad? Eso tiene que ver con cultura, tiene que ver con situación socioeconómica, tiene que ver con apellido, tiene que ver con la historia de mi familia, tiene que ver con los logros en el pasado de mi familia, tiene que ver el contexto donde yo vivo, donde estudio. O sea, el estado o el lugar que yo ocupo en este momento en la sociedad. Pero mi identidad también está conformada por tres elementos internos, que son el amor o el afecto que yo he recibido, ¿verdad? El sentido de importancia que me han dado y el sentido de la suficiencia. Voy a explicar cada uno de estos tres. El primero, el amor es realmente desde que yo nazco, si yo fui un niño deseado, si realmente la sociedad estaba lista para recibirme y me recibió con bombos y platillo, ¿verdad? O realmente yo recibí más bien un sentido de rechazo. El segundo es el sentido del valor. Y valor significa cuán útil yo me siento, cuánto yo le estoy aportando al mundo y a la sociedad. Realmente soy una persona a la que se me reconoce ese valor. Y por eso se me acepta y se me abren puertas, se me dan oportunidades. Y el tercer elemento es el sentido de la suficiencia. La suficiencia tiene que ver con un poco con sexualidad, un poco con el sentido de existencia. Es qué tan varón yo soy para asumir las responsabilidades que a un varón le exige la sociedad. ¿O qué tan mujer es la mujer para asumir las responsabilidades que la sociedad le da a una mujer? Como por ejemplo la maternidad. Entonces, mi identidad tiene esos tres componentes externos que mencioné, apariencia, logros y estatus, y tiene estos tres componentes internos, que es el amor, el sentido de valía o de valor, y el sentido de suficiencia. Entonces, una persona que es sana, que ha tenido una historia positiva, una historia donde esos seis elementos van siendo cultivados, es una persona que tiene una identidad sana. Por lo tanto, tendrá una fuerza emocional muy positiva. No hay barreras para poder canalizar las emociones. Hay una capacidad de administrarlo. ¿Por qué? Porque no tengo complejos. ¿Por qué? Porque no tengo trauma. ¿Por qué? Porque no tengo barreras. Porque me la creo. Y entonces yo dejo fluir ese sentimiento, esa emoción, ¿verdad? De una manera positiva.
0: 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Continuemos con el programa.
1: ¿Cómo pueden los padres de familia, porque acá en este punto los padres de familia tienen un papel fundamental, construir una identidad sana en sus hijos para que cuando estos crezcan logren ser hombres y mujeres de éxito, entendiéndose éxito de una forma correcta? ¿Y cómo pueden hacer las personas que crecieron con una identidad dañada por lo que le dijeron, que una imagen quizás con un sobrepeso, quizás por un color de piel o quizás por una estatura, o que no tuvo el amor, exactamente, que no tuvo el amor, no lo valoraron, no se le inculcó ese sentido de valor en su corazón, poder sanarse y poder seguir adelante?
2: Yo creo que una de las primeras labores que uno tiene como padre es la responsabilidad de autoeducarnos o de educarnos y buscar información adecuada. Realmente nosotros somos responsables de crear un proceso positivo. Pero ese proceso positivo está condicionado porque resulta que no todos traemos una historia donde fuimos formados sanamente y donde nuestra identidad realmente es completa. Inclusive, si lo vemos desde la perspectiva espiritual, vivimos en un mundo donde los valores del reino de Dios no son necesariamente los que han sido vividos como tal. ¿Cuál ha sido el patrón de crianza que traemos desde nuestra familia de origen? Ese patrón de crianza va a ejercer una influencia en cómo estamos educando o formando la nueva identidad de nuestros hijos. ¿Cuál es la otra responsabilidad, aparte de informarnos, que tenemos los padres? Es sanar nuestra historia. O sea, nosotros tenemos que asumir una observación y una revisión de nuestra historia pasada. No para escarbar por escarbar ni para victimizarnos nuevamente, pero sino para identificar aquellos puntos de nuestro pasado que definitivamente son anclas. son situaciones no resueltas, son sentimientos que todavía me mantienen en amargura, en culpa, en temor, en vergüenza, que son cuatro de los principales obstáculos para ser buenos formadores en la crianza de nuestros hijos. Un padre que todavía permanece en temor es un padre que le va a restar oportunidades a sus hijos, justamente por ser administrado por el temor. Un padre con vergüenza va a transmitir esa vergüenza a sus hijos. Un padre con culpa va a ser alguien que de repente más bien va a sobreexigir a sus hijos para que ellos logren lo que él por alguna circunstancia o ella no pudieron resolver. Una vez que lo logramos, estamos mayor capacitados y estamos en mejor actitud para poder generar identidades positivas y darle a nuestros hijos la fuerza emocional que ellos necesitan. Pero bueno, en el caso de un muchacho, de una persona joven que vivió circunstancias difíciles y está anclado en alguna en algún manejo emocional, ¿cómo sale de ahí? ¿Cómo hacemos? Y ahí es donde entramos en el siguiente componente que va ligado a la identidad, que es el de nuestro tanque emocional, lo que algunos autores han llamado así, el tanque emocional. Otros le llamarán más poéticamente corazón, ¿verdad? El corazón es justamente ese receptáculo, ese balde donde nosotros depositamos todo el afecto, todo el sentido de importancia y todo el sentido de suficiencia. Es lo que contiene la identidad interior que hablábamos. Va depositado ahí. Tu historia posiblemente fue una historia donde ese tanque pudo haber sido golpeado, pudo haber sido rajado, pudo haber sido la valvulita, pudo haber sido dañada por trauma, por conflicto, por rechazo, etcétera. Y entonces de repente todo el afecto que se deposita ahí nunca se acumula, o sea, es como que se va gotita a gotita, se va perdiendo. Ese tanque en primer lugar hay que repararlo, porque uno podría decir, no, llenémoslo, ¿verdad? Y mantengámoslo siempre lleno, no, pero, o sea, se sigue, hay trauma, hay rotura, hay quebradura, y hay que repararla primero. Y en segundo lugar, hay que llenarlo, y hay que llenarlo de la manera adecuada. Gary Chapman, que es un autor muy conocido, escribió un libro muy práctico, que se llama Los Cinco Lenguajes del Amor, ¿verdad? Él planteaba realmente el hecho de la necesidad de ubicar el combustible que hay que depositar en este tanque para que tengamos fuerza emocional, que es el lenguaje o el reforzamiento verbal positivo. El segundo es el contacto físico, los detalles o los regalitos, ¿verdad? Los actos de servicio y el tiempo. Y no solo tiempo y calidad, como ahora decimos, a mí me gusta unir los dos conceptos. Claro. Uno tiene que dar calidad y cantidad.
1: Así es. Muy bien, mañana vamos a estar hablando más acerca de estos cinco lenguajes del amor y de cómo reparar, cómo sanar nuestro tanque emocional o nuestro corazón para poder ser personas con una salud emocional, personas estables que puedan amar a los demás. Así que, Mauricio, mañana continuamos con este tema.
2: Excelente, gracias.
0: Mañana estará escuchando la segunda parte de esta conversación en donde comentaremos cuáles son algunas de las formas en que puede desarrollar una mayor fortaleza emocional. 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Hay temas de matrimonio, crianza de hijos, estudios de la Biblia, juventud y mucho más. Cientos de padres y matrimonios nos cuentan que se reúnen para ver los programas y discutirlos en casa. Le animo a que usted también lo haga. Gracias por habernos acompañado el día de hoy. Soy Sixto Porras, de Enfoque a la Familia.

Charles Plum fue un piloto de la Fuerza Aérea Norteamericana con más de 80 misiones exitosas. Pero en un momento de su vida, le pasó algo que le dio una gran lección. Soy Santiago Paván y esto es Una Luz en el Camino. Cuando Charles Plum estaba por jubilarse, su avión fue alcanzado por un misil, pero se eyectó y pudo salvar su vida gracias al paracaídas. Cuando cayó en tierra, fue capturado y estuvo 6 años prisionero en Vietnam. Ya en libertad y de regreso a su país, se volvió famoso dando charlas motivacionales contando su historia. Algunos años después, estaba almorzando con su mujer y se le acercó un señor muy emocionado que le dijo: «¿Usted es Charles Plum? No lo puedo creer». Sorprendido, Plum le preguntaba si lo conocía de las charlas que había dado, a lo que el señor le respondió: «No, yo lo conozco de la Fuerza Aérea. Usted no se acuerda de mí, pero yo era el encargado de doblarle el paracaídas». Este encuentro le impactó muchísimo. Pensaba cómo no le había dado importancia y reconocimiento a ese joven que con tanto cuidado y compromiso le había salvado la vida. Después de ese día, decidió empezar sus charlas preguntando: «¿Quién dobla tu paracaídas?». Me gustaría que pienses en esta misma pregunta. ¿Quién fue esa persona que te abrazó y te dio fuerzas cuando todo estaba mal? ¿Quién te llamó por teléfono cuando estabas triste y supo sostenerte y contenerte? ¿Quién te ayudó a mirar las cosas de manera diferente y positiva? ¿Quién te ayudó a seguir adelante cuando querías bajar los brazos? Los que doblan tu paracaídas pueden ser tus hijos, tu pareja, tu Charles Plum. No lo puedo creer. Sorprendido, Plum le preguntaba si lo conocía de las charlas que había dado, a lo que el señor le respondió: «No, yo lo conozco de la Fuerza Aérea. Usted no se acuerda de mí, pero yo era el encargado de doblarle el paracaídas». Este encuentro le impactó muchísimo. Pensaba cómo no le había dado importancia y reconocimiento a ese

0: Me gustaría que pienses en esta misma pregunta. ¿Quién fue esa persona que te abrazó y te dio fuerzas cuando todo estaba mal? ¿Quién te llamó por teléfono cuando estabas triste y supo sostenerte y contenerte? ¿Quién te ayudó a mirar las cosas de manera diferente y positiva? ¿Quién te ayudó a seguir adelante cuando querías bajar los brazos? Los que doblan tu paracaídas pueden ser tus hijos, tu pareja, tus amigos, algún familiar y hasta algún desconocido que a veces también está dispuesto a dar una mano. Pero no podemos negar que si hay alguien que dobla nuestro paracaídas todos los días, ese es Dios. En Isaías 41:13 Él nos dice: porque yo soy tu Dios, quien te sostiene de tu mano derecha y te dice: no temas, yo te ayudo. Él es el que mantiene nuestro corazón latiendo, el que hace salir el sol todos los días y el que nos ama desinteresadamente sin esperar nada a cambio. De la misma manera que el doblador de paracaídas, que desde el anonimato salvaba vidas, Dios está presente en todo momento. Aprovechemos a valorar, agradecer y reconocer a esas personas que de alguna u otra manera hacen la diferencia para que podamos seguir adelante. Una vez más te pregunto, ¿quién dobla tu paracaídas? 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

0: padre abraza a sus hijos, los está validando como hombres, como mujeres, como personas. Les está diciendo muchísimas palabras al mismo tiempo, todas afectivas, todas cariñosas. Y todos los seres humanos, más los niños, necesitamos el abrazo paternal de un padre y también de una madre, por supuesto.
1: Hola, le habla Sixto Porras de Enfoque a la Familia, donde ayudamos a las familias a mejorar a través de capacitación y educación en línea. El extracto que usted acaba de escuchar es de nuestro gran amigo de España, Juan Varela, quien es máster en orientación familiar, director del Instituto de Formación Familiar en España, pastor, conferencista internacional en temas de familia y autor de varios libros, entre estos Tu identidad sí importa, Tu matrimonio sí importa y Tus hijos sí importan, el cual vamos a continuar comentando en este programa. Es un privilegio haber estado conversando en los últimos dos programas sobre cómo criar a los hijos y la forma en que los padres modelamos con nuestro ejemplo la vida de nuestros hijos. Me gustaría que conversemos, Juan, sobre las diferentes etapas que atraviesan los niños en su formación, las cuales son necesarias para su propio desarrollo. ¿Cuál es la mayor necesidad que un bebé, además de la higiene y el alimento, tiene?
0: Bueno, la mayor necesidad dentro de las etapas es la que el niño tiene desde el momento en el que nace, ¿no? Bueno, pues en la primera etapa, cuando nuestros niños acaban de nacer y empiezan los primeros meses, hay una palabra que esa es normativa para todas las etapas. En subsiguientes etapas se añadirán otras cosas, pero esta palabra que nace cuando el niño nace debe acompañar todo su proceso educativo y es afectividad. Afectividad. Esto es importantísimo. Tiene mucho que ver con el valor de un abrazo que antes mencionábamos, ¿no? Un niño, Sixto, un bebé, necesita no solo oxígeno, o mejor dicho, necesita el oxígeno físico para poder respirar y por lo tanto vivir, y necesita el oxígeno espiritual de un abrazo, de una caricia, de un cariño, de un olor a mamá para poder sobrevivir emocionalmente también, ¿no? Raigambre y afectividad son dos palabras importantísimas que hay que imprimir en la vida de un niño desde que es bien chiquitito. La raigambre tiene que ver con que se sienta parte de, con que se sienta raíz de un tronco, con que se sienta heredero de una dinastía.

0: sea familiar, con que se sienta parte de un linaje y con que se sienta querido, amado, aceptado, lo que implica esos conceptos tan tremendos, ¿no?, de raigambre y de afectividad, esos colchones afectivos que van a hacer que nuestros hijos, por lo tanto, crezcan segurizados en su autoestima, en su valía. Dios mío, qué importante el valor de un abrazo. Y qué importante, como tú sabes muy bien, Sixto, que los papás varones sepan positivamente la necesidad que sus hijos tienen de recibir cariño.
1: Entre los 18 y 3 años el niño empieza a hablar y a andar. ¿Qué se requiere principalmente de los padres en esta etapa, Juan?
0: Bueno, esta es la etapa del descubrimiento subjetivo, ¿no? Porque en esta etapa es cuando los niños desarrollan, como tú sabes, dos de las capacidades más importantes, la capacidad de hablar y la capacidad de andar, ¿no? La autonomía del niño empieza a desarrollarse, ¿no? Entonces aquí de los papás se requiere sobre todo paciencia, ¿no? Los niños en su sano proceso de independencia pueden incluso en esas tiernas edades empezar a desafiar la autoridad de sus padres. Por eso, poquito a poco, hay que ir poniendo límites, poniendo normas. Los niños tienen que aprender que quien manda en casa es papá y es mamá. Un niño tiene que darse cuenta de que ni con mucho todo lo que él desea lo puede conseguir ni es bueno para él. Entonces, los niños tienen que aprender a frustrarse, tienen que aprender que no es no, tienen que aprender que lo que les apetece no lo pueden conseguir porque quien manda es papá y mamá, y cuando aprenden tolerancia a la frustración, eso se constituye también en poderosos colchones emocionales que les van a aportar madurez, que les van a aportar sentimiento de no solo de valía, sino también de la paciencia necesaria para saber esperar las cosas, de que ellos no son los reyes de este mundo ni pueden hacer lo que les dé la gana. Todas esas cosas son importantes inculcarlas en los primeros años, porque nuestros hijos, como tú bien sabes también, nacen muy egoístas, nacen muy dependientes de sí mismos y de sus emociones, y hay que ir poquito a poco canalizando todo eso, ¿verdad?
1: Y vienen los 3 a los 6 años, el niño comienza a descubrir el mundo exterior y a formar su identidad. ¿Qué cuidados y provisiones debemos dar los padres en esta etapa para una sana formación en nuestros hijos?
0: Bueno, en esta etapa y en las subsiguientes nunca hay que olvidarse de ese valor normativo que debe estar en todas las etapas y que es la afectividad, que es el cariño. Hay que ir combinando todo eso con los límites, hay que ir combinando todo eso con las normas. Cuando los niños comienzan a descubrir el mundo exterior, y además los niños tienen la particularidad de que van reconociendo todo lo que ven mediante el gusto y el tacto, todo eso hay que saber canalizarlo, y ahí los papás de nuevo tienen que tener muchísima paciencia, porque sus niños van a cometer errores, van a querer llevarse a la boca no lo que no deben de quererse llevar, van a tener las grandes rabietas. Y por cierto, aquí una notita de atención para los papás primerizos: si su hijo llora porque usted no le da algo y llora y no para de llorar y se desgañita, usted déjelo que llore y que llore y que llore. No se preocupe, no se va a deshidratar, no le va a pasar nada, pero su hijo tiene que aprender el concepto de que no por mucho llorar va a acabar consiguiendo lo que él quiere. Él tiene que acabar rindiendo su llanto y su frustración ante la idea de que quien manda en casa es papá y es mamá. Y eso va a exigir, pues, por parte de los papás una tremenda dosis de paciencia y mucha complicidad entre ellos, ¿no?, para que el asunto no les genere mayor tensión de la necesaria, ¿verdad?
1: 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Continuemos. Y ahora vamos a esa etapa crucial de los 6 años y la parte escolar. escolar. Es una etapa interesante. ¿Qué debemos de hacer en esta etapa escolar, Juan?
0: Los procesos de aprendizaje, los procesos de tener que sufrir para conseguir algo, son procesos naturales, normales. Mediante ellos, los niños aprenden control, aprenden dominio propio, aprenden paciencia. Hacerles el camino más corto, con atajos, desde luego no les ayuda para nada. El propósito de los papás no es resolverle las tareas a sus hijos, sino ocuparse de que ellos tengan el tiempo y sean ellos, por ellos mismos, quienes la realicen. Y evidentemente, si necesitan un empujoncito, con todo el gusto se lo damos, pero son ellos los que tienen que andar el camino. Esto está más que claro, ¿verdad?
1: Vamos a esta última etapa, que no es la última en la crianza, porque nunca terminamos la tarea de ser padres, sino la etapa de la pubertad y la adolescencia, una etapa crucial. Muchos padres siguen tratando a sus adolescentes como si fuesen niños. Craso error.
0: Muchos padres también, llegada la adolescencia y cuando ven que sus hijos están en sus famosas crisis de oposición, se alarman, acuden a consejeros, a los profesores, pretendiendo que les den la pastillita mágica para que su hijo ya no esté rebelde o deje de comportarse. Y claro, la clave para que un niño transite bien por el periodo de la pubertad y de la adolescencia, la clave, o las pastillas, o los filtros, hay que ponerlos antes de la adolescencia. Los adolescentes transitarán por el periodo, que además es una etapa transitoria, por el periodo de la adolescencia, van a conseguir pasar por esta etapa bien, en tanto en cuanto hayan recibido, entre los 0 o menos 9, mejor dicho, y los 12 años, hayan recibido claves adecuadas, conceptos acertados, valores y modelo, ¿no? Eso es un pasaporte para que nuestros hijos transiten bien por ese periodo tan crucial, es todo lo que hayamos invertido en ellos antes de que llegue esa época, ¿no? Y además, hay que tener en cuenta, y los padres deben de saberlo, los adolescentes, para reafirmar su naciente personalidad, tienen necesidad imperiosa de desvincularse de papá y de mamá. Papá y mamá, que hasta ese momento estaban eran los reyes, por así decirlo, de pronto pasan al cubo de la basura. Ya no saben nada, quién sabe es mi profe de filosofía o mi amigo que ha repetido curso y me lleva mucha más experiencia ganada y demás. Y hay las famosas crisis de oposición. Nuestros adolescentes se reafirman a sí mismos por crisis de oposición que sufren los papás. Pero es normal, es un periodo transitorio que pretende que nuestros hijos se desvinculen de nosotros mismos para empezar su propio camino, ¿no? Entonces, que no se alarmen los padres, siempre es un periodo transitorio, pero que sean bien conscientes de que las claves para que transiten bien por ese periodo hay que inculcarlas en los años que son los más moldeables, ya lo hemos dicho, hasta los 11 o 12 años. Sobre todo.
1: Es una etapa crucial porque nuestros hijos comienzan a marcar la distancia para ser ellos mismos. Vamos a esta etapa maravillosa de los 20, donde despiertan, pero al mismo tiempo se encuentran. ¿Quién soy? ¿A dónde voy? ¿Qué elijo? ¿Qué carrera yo elijo? ¿Con quién me caso? ¿A quién amo? Esta es una etapa crucial en la vida. ¿Cómo los padres deben presentarse a sus hijos posterior a los 20 años?
0: Sí, es otra etapa a la que a veces no prestamos mucha atención, pero que es bien importante, ¿no? Nosotros siempre hablamos de que en esta etapa, en anteriores también, lógicamente, siempre hablamos de la cuerda y la maleta, ¿no? Es decir, en la vida de nuestros hijos, por un lado, hay que ir poniendo en la maleta de su propia historia, con la que tendrán que viajar un día cuando ya estén solos, hay que ir poniendo normas, valores, disciplina, afectividad, recuerdos imborrables, y al mismo tiempo tendremos que ir soltando la cuerda de nuestra autoridad sobre ellos, ¿no? En este punto, el padre y la madre tienen que aprender a valorar muy mucho sus propias decisiones. Dice la palabra Sixto, ahí en Oseas, callará de amor. A veces los papás tenemos que callar de amor. Y a veces les diríamos algo a nuestros hijos, quizá en una cierta sobreprotección que creo nos caracteriza a todos los padres, pero a veces es mejor callar de amor. Y que sean ellos quienes hagan, quienes comprueben determinadas cosas, y nosotros ahí, a la retaguardia, siempre dispuestos a apoyarlos, siempre, siempre dispuestos, ¿verdad?, a sostenerlos, ¿no? Entonces, es un periodo bien importante donde el padre tiene que estar ahí, y fíjate, si hay un edad, Sixto, donde los padres pueden empezar a ser amigos de sus hijos, empieza a partir de ahí, no antes, porque una amistad se da entre dos personas que están a un mismo nivel y eso no puede darse en todo caso, sino hasta que nuestros hijos tienen ya una cierta edad. Y sobre todo cuando ya nuestros hijos volaron del nido, es un buen momento para empezar a mantener una amistad que les sitúe un poquitito más de tú a tú, sin perder nunca la idea de que él es nuestro hijo y nosotros somos sus padres. Tres de las palabras que todo padre debe de pronunciar para validar la vida de su hijo. Este es mi hijo amado, es decir, te quiero. En el cual tengo complacencia, es decir, estoy orgulloso de ti, a él oíd, eres bueno en algo. Si esas tres palabras, que son las que Dios el Padre pronuncia para validar la vida de su hijo en momentos de angustia, todo papá terrenal las pronunciara sobre su hijo, creo que lo validaría en gran manera. Te quiero, estoy orgulloso de ti y eres bueno en algo, ¿verdad?
1: Juan, gracias por haber estado con nosotros en esta entrevista y gracias por cada uno de tus consejos.
0: Hasta pronto, gracias.
1: Gracias a usted por habernos acompañado hoy en Enfoque a la Familia. Soy Sixto Porras y una vez más, mil gracias por siempre estar con nosotros en Enfoque a la Familia.

0: Leo en el libro de Proverbios, capítulo 15, versículo 1, un mensaje claro y práctico, y dice: la respuesta amable calma el enojo, la respuesta violenta lo excita más. ¿Recuerdas la fábula del viento y el sol? El viento quería demostrarle al sol que él, con su tremenda fuerza, le arrancaría a un hombre el abrigo que llevaba puesto. Pero a pesar de sus violentos esfuerzos, lo único que consiguió el viento fue que la ropa del caminante se le pegara aún más a su cuerpo. Demostró tener fuerza, pero no pudo lograr que el hombre se quitara el abrigo. Entonces le tocó el turno al sol. Desde la mañana el sol comenzó a entibiar la tierra. Sus cálidos rayos lentamente hicieron entrar en calor al caminante, hasta que por fin éste se quitó su abrigo con total naturalidad. Lo que no había logrado la violencia del viento, lo consiguió la suavidad del sol. ¿Adviertes la moraleja de esta fábula? ¿Cuánto más conseguimos en las relaciones humanas con suavidad que con violencia? Mientras el espíritu agresivo tiende a despertar en los demás una reacción idéntica, la manera delicada de actuar asegura una feliz convivencia y hasta desarma a la furia del agresor. Así lo afirma el sabio Salomón cuando escribe: la respuesta amable calma el enojo, la respuesta violenta lo excita más. Oh, cuánto necesitamos reavivar la virtud de la suavidad y la delicadeza en nuestro trato con los demás. Y hablando acerca de la delicadeza, Juana Revert dice: sin esta cualidad, el hombre más inteligente no merece llamarse caballero y la mujer más perfecta no alcanza a ser una dama. La delicadeza no se explica, hay que asimilarla. ¿No crees que la grosería y la prepotencia mancillan el carácter y ahuyentan a los demás? En cambio, la fuerza de voluntad siempre supera en resultados a los atropellos del irrespetuoso. Un pedido amable vale más que una orden fría, ¿verdad? El trato cortés y gentil produce mejores dividendos que el dinero manejado con egoísmo. Una palabra de gratitud sincera es más preciosa que la lisonja. Y un gesto de comprensión hacia el débil puede mucho más que cualquier acusación. Proceder de este modo equivale a obrar con la tibieza del sol, antes que con la furia del viento, que nada consigue. Bueno, el viento y el sol, ¿a cuál de los dos te pareces en tu vida de relación, dentro y fuera de tu hogar? Dios te bendiga y recuerda, en este viaje, este GPS nos indica dónde ir, y hay un tremendo guía que es Jesús, y cuando los tenemos, habremos descubierto una mejor manera de vivir.
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0: La paciencia es la virtud que nos permite esperar con buena actitud y forja el carácter ante los desafíos que enfrentamos. La paciencia desarrolla habilidades cuando ejecutamos los proyectos que nos hemos propuesto, como el reto de formar una familia. Dios estableció un tiempo para todo lo que vivimos. Por lo tanto, debemos caminar con esperanza, buen ánimo y disciplina, porque no podemos adelantar los acontecimientos. El éxito no está en llegar a la meta, sino en crecer mientras llegamos. El mundo en que vivimos nos empuja a vivir aceleradamente sin detenernos, pero la sabiduría nos invita a correr con paciencia la carrera que tenemos por delante. Por eso, disfruta el recorrido mientras avanza hacia la meta. Le habla Sixto Porras de Enfoque a la Familia.
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0: Quien se casa, se pone la soga al cuello. Esta es una frase que muchos de nosotros escuchamos frecuentemente, pero está lejos de la verdad. La promesa de permanecer al lado de alguien no es una imposición ni representa la pérdida de la independencia. Es un acto de la voluntad. Es precisamente en el ejercicio de nuestra libertad que decidimos amar cada día. Es aceptar a la persona con sus costumbres, defectos y cualidades, de modo que podamos trabajar juntos para vencer los obstáculos y seguir adelante. El matrimonio es una relación maravillosa, un viaje que crece a partir del compromiso, donde decidimos caminar juntos para ayudarnos, acompañarnos, animarnos y celebrar los éxitos alcanzados. Le habla Sixto Porras de Enfoque a la Familia.
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1: Cuentan que Sam Walton, quien fue el fundador de los supermercados Walmart, empezaba las capacitaciones de sus empleados contando una anécdota sobre la importancia de la atención al cliente. Soy Santiago Paván, esto es Una Luz en el Camino, y si querés conocer la anécdota, acompáñame al tema de hoy. Walton decía: soy el hombre que cuando va a comer, se sienta en una mesa y espera pacientemente, mientras el mesero lo hace todo menos anotar mi pedido. Soy el hombre que va a una tienda y espera callado mientras los vendedores terminan sus conversaciones privadas. Soy el hombre que entra en una estación de servicio y nunca toca la bocina y espera pacientemente que el empleado termine la lectura de su revista. Soy el hombre que explica su desesperada urgencia por una pieza, pero no reclama que la recibe después de 3 semanas de espera. Soy el hombre que cuando entra en un establecimiento comercial parece estar pidiendo un favor, suplicando una sonrisa o esperando ser notado. Debes estar pensando que soy una persona quieta, paciente, del tipo que nunca crea problemas, pero te equivocás. ¿Sabés quién soy? Soy el cliente que nunca volverá. Me divierto viendo millones de dólares gastados cada año en anuncios de toda orden para llevarme de nuevo a tu empresa. Siendo que cuando fui allí por primera vez, todo lo que debieron haber hecho era solo una pequeña bondad, simple y barata: tratarme con un poco más de cortesía. La primera vez que leí esta anécdota, no solo me vi identificado, sino que además me hizo reflexionar en cómo era mi trato con las demás personas. Porque podemos ser de esos que reclaman una buena atención, pero puertas adentro con los nuestros, no somos capaces de actuar de la misma manera que pedimos que nos traten. Es muy duro entender que hay personas que prefieren dar un paso al costado en la relación por el trato que reciben. En este paralelismo entre la atención al cliente y las relaciones interpersonales, coincide en que solo basta con poner atención en los pequeños detalles, en no tomar decisiones que solo sean para nuestro beneficio, en reforzar los lazos de comunicación y empatía tan necesarios para fortalecer el vínculo con los demás. En Lucas 6:31 aparece un principio que seguramente ya habrás escuchado: traten a los demás como les gustaría que ellos los trataran a ustedes. Si tenemos en cuenta que nuestras relaciones valen mucho más que una empresa o un negocio, pongamos en práctica las mismas palabras que decía Walton: tratemos a los demás con un poco más de cortesía. 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

0: Hoy veremos una historia casi increíble, pero cierta, de cómo sobrevivir en el frío. Pero primero leamos de la palabra de Dios. Yo sé todo lo que haces, sé que no eres frío ni caliente, ojalá fueras frío o caliente. Bueno, un hecho sorprendente normalmente, la temperatura corporal central de una persona es alrededor de 37 grados centígrados. Pero cuando una persona se expone al frío durante un periodo prolongado de tiempo, la hipotermia es inevitable. Una vez que la temperatura corporal alcanza los 32 grados, estoy hablando centígrados, los órganos vitales comienzan a disminuir y la muerte puede llegar en cuestión de minutos. Pero no para Wim Hof, uno de los Países Bajos. Wim, también conocido como el hombre de hielo, posee una resistencia tan fuerte al frío que los científicos siguen desconcertados de cómo su cuerpo soporta los extremos de congelación que matarían a la mayoría de las personas. Por ejemplo, en enero de 1999, viajó 100 millas, o sea, ¿cuánto es esto? 160 kilómetros al norte del Círculo Polar Ártico para correr una media maratón descalzo. 3 años más tarde, Wim obtuvo el récord mundial Guinness cuando se zambulló bajo el hielo en el Polo Norte vestido con solo un traje de baño. Contuvo la respiración durante más de 6 minutos mientras nadaba 265 pies bajo el hielo, casi el doble de la longitud de una piscina olímpica. Y luego Hof intentó escalar el monte Everett en pantalones cortos, pero no pudo terminar debido a una lesión en el pie. Hof dice que descubrió su capacidad para soportar temperaturas frías hace más de 20 años. Y muchos científicos están trabajando para descubrir cómo el holandés de 49 años puede soportar temperaturas bajo cero que podrían ser fatales para la persona promedio. Wim simplemente describe su habilidad como poder usar su cerebro para ajustar su propio termostato. En 2008, en la ciudad de Nueva York, Wim rompió su récord mundial anterior al permanecer sumergido en hielo hasta el cuello durante 1 hora, 13 minutos y 48 segundos, sin nada más que un traje de baño. Nadie más parece capaz de competir con él. Simplemente sigue rompiendo sus propios récords. ¿Sabes que en la Biblia se nos dice que es mejor estar caliente o frío que tener tibio nuestro termostato espiritual? Jesús advierte a la iglesia de la Odisea, una iglesia que representa nuestra era actual. Dice, yo sé todo lo que haces. Sé que no eres frío ni caliente. Ojalá fueses frío o caliente. Pero como eres tibio y no frío ni caliente, te vomitaré de mi boca. ¿Por qué un lenguaje tan fuerte? Es que estos creyentes no sienten su necesidad del Espíritu Santo. Viviendo en un mundo frío, pronto morirán espiritualmente y ni siquiera lo sabrán. Dios te bendiga y recuerda, vamos en un viaje. Necesitamos una guía. Y es la palabra de Dios, la compara un GPS, pero sobre todo a Jesús, nuestro gran guía. Tenerlos es practicar una mejor manera de vivir.
1: Bienvenidos al programa de Enfoque a la Familia, en donde ayudamos a las familias a mejorar a través de capacitación y educación en línea. Hoy tenemos una edición más de Conversando con Papá. Son conversaciones entre un padre y un hijo sobre los cambios generacionales, las luchas de los jóvenes y temas actuales. Está con nosotros nuestro anfitrión, director de Enfoque a la Familia para Iberoamérica, Sixto Porras, y mi papá, por supuesto. ¿Cómo vas?
2: Muy bien, gracias a Dios, Esteban. Y te felicito por haber elegido este tema, que es tan actual. Es un tema que tiene que ver con nuestra juventud, principalmente hoy, que está muy metidos en redes sociales y se ven atacados por esto que se ha llamado desorden alimenticio.
1: Sí, hoy elegimos conversar un artículo que está en enfoquealafamilia.com, que se llama Problemas de imagen corporal y desórdenes de alimentación, escrito por Elaine Humphries. Usted lo puede encontrar en enfoquealafamilia.com y en el buscador colocar este título, poder tener una conversación entre padre e hijo, madre e hija, inclusive en la cena, sobre este tema. Yo recuerdo cuando estaba en el colegio que llegaban psicólogos a dar talleres sobre imagen personal, sobre cómo prevenir problemas de desorden alimenticio, pero yo no sé por qué no presté mucha atención a estos talleres. Uh-huh. Y hoy que veo a muchos luchar, compararse por lo que decís de las redes sociales, no sé si hayan todavía personas que despierten y digan, este es un tema importante. No sé si es porque era adolescente, probablemente simplemente mi mente estaba en otro lado. Pero me gustaría que hoy tal vez hablemos al adolescente y al papá o a la mamá que nos pueden estar escuchando de cómo manejar este tema correctamente.
2: En primer lugar, la escritora del artículo anima que los padres hablen del tema, define los diferentes problemas que se dan en cuanto a los desórdenes alimenticios y establece una ruta a seguir. Esa ruta a seguir es reconocer que hay un problema. El problema viene de una imagen corporal que se da a partir de la comparación y de una imposición social de perfección, ¿no? En una ocasión donde iba mucho a un canal de televisión, le pregunté al maquillista, que era muy famoso, sobre qué temas enfrentaba él recurrente con las personas. Y decían que las chicas vienen y me dicen, yo quiero ser igual a la de la foto. Mm. Y él tenía que decirles, mire, esa foto no es real, es retocada por computadora. Entonces esto genera un querer llegar a una perfección que nunca se alcanza, porque nunca alcanzas una perfección cuando te comparas y quieres ser quien no eres. Esto lleva, según el articulista, a una idolatría, a la idolatría del cuerpo, a vivir en función de la idolatría del cuerpo. Y por eso caemos en desórdenes alimenticios para poder alcanzar un elemento imposible.
1: ¿Eso ocurría con los abuelos?
2: No ocurría con los abuelos porque no había el elemento comparativo. Los abuelos tenían que trabajar, los abuelos hacíamos mucho ejercicio, salíamos a correr, no había ese elemento de redes sociales.
1: O cuando no había televisión, era un poco más difícil compararse con una superestrella que no conocíamos porque no había televisión, lo que había era radio.
2: Claro, pero no es una historia nueva. Es decir, al pueblo de Israel le ocurrió, y la escritora de este artículo lo hace tan claro porque dice, el pueblo de Israel entró a la tierra prometida, tenía la protección de Dios, tenía la compañía de Dios, Dios le hablaba. Cuando entran a la tierra prometida, caen en la idolatría del autocontrol, la comodidad y la seguridad. Esto los lleva a descuidar su relación con Dios y caen en una idolatría de las cosas. Están en casas que no construyeron, están comiendo alimentos que no cultivaron y están cosechando de una tierra a la cual Dios les trajo. Entonces, todos tenemos que tener cuidado porque no importa dónde estemos, el día que caemos en la trampa de la comparación, en primer lugar, o la aceptación del estereotipo que la sociedad quiere imponer como perfección, entonces nosotros caemos en una trampa. El otro día leía un artículo donde entrevistaron a una de las estrellas más lindas de Hollywood, decía el escritor de ese artículo, y le decían, ¿qué se siente ser una de las mujeres más bellas del mundo? Y decía el escritor, ella se sonrojó y de repente dijo, nunca me he considerado la más bella, porque siempre veo a otras personas que son más bellas, con estándares más altos. Y en ese momento yo me dije a mí mismo, Dios mío, ¿qué es esto? Esto significa que no importa las medidas que usted tenga, no importa que tenga una buena estatura, unas buenas medidas, el tema de el desorden alimenticio o de la exaltación al cuerpo te lleva a nunca encontrar la satisfacción. Por eso nuestra plenitud no está en tener medidas exactas o de acuerdo al estándar de la sociedad. Nuestra plenitud está cuando nos encontramos cara a cara con Dios y cuando aceptamos que nuestra imagen, esta forma de ser, este que yo soy, lo acepto, lo amo, lo valoro y lo cuido. Cuidar es diferente, porque cuidar me lleva a alimentarme saludablemente, cuidar me lleva a hacer ejercicio, cuidar me lleva a tener relaciones interpersonales saludables, cuidar me lleva a poder ser auténtico aún a la hora de compartir en redes sociales y no caer en la trampa de tratar de ser lo que los demás quieren imponerme que yo sea.
1: Yo he visto, de hecho, varias publicidades que se han ido más bien como al otro extremo. Uh-huh. La cultura dice, usted puede ser lo que usted quiere ser, eso hasta cierto punto pues es aceptable, pero dicen que está bien si usted quiere tener un estilo de vida que lo lleva al sobrepeso, y eso no está bien. Un doctor va a decir, eso no está bien, no podemos seguir promoviendo un estilo de vida en el que por exaltar cualquier imagen, ya sea la de una chica que va 2 horas al gimnasio todos los días, hasta de un muchacho que puede salir en una revista modelando y tiene fuertes problemas de salud. Uh-huh. Y decir, cualquier cosa se acepta por el bien de exaltar cualquier imagen. Yo siento que ahora estamos cayendo también de este otro lado, donde cualquier cosa se vale con su cuerpo y más bien existe un problema alimenticio de sobrepeso. Y se dice, eso está bien porque usted tiene derecho a ser como usted quiere ser. Entonces, ¿qué le dirías ahora a la juventud? Que sí, por supuesto, hay un tema de hay que aceptarse uno mismo, pero al mismo tiempo uno no puede descuidarse. Si uno va a donde el nutricionista o a donde el doctor, va a tener una advertencia muy clara. Puede decir, usted puede vivir muy poco tiempo si sigue ese estilo de vida o sigue esta creencia de yo me acepto tal y como yo soy.
2: Sigue siendo el mismo problema. Es un problema de rebeldía interno que me lleva a descuidar la imagen de Dios en mi vida. Es decir, puede ser la trampa de usted debe de ser delgado, lo cual nunca llega. Una persona que ya cae en un problema alimenticio, no importa el peso que tenga, quiere menos, hasta que se desfigura. Usted debe complacer a todo el mundo, y aquí estoy citando el artículo, nunca debería de expresar enojo o la opinión contraria a los demás y ser perfecta o perfecto de acuerdo a los estándares sociales. Eso no existe. Uh-huh. Yo debo de ser auténtico, debo de aprender a expresar lo que pienso con respeto y debo de aprender a diferir con los demás donde no pasa nada. Pero lo opuesto a lo que estás mencionando, esa exaltación a la delgadez, ese problema a los problemas de bulimia, de anorexia, que son los problemas básicos de alimenticios, que nos puede llevar a esta otra corriente que estás mencionando, es usted haga lo que quiera, usted disfrute lo que quiera, eso está mal, porque también es una rebelión contra cuidar lo que somos, el templo de Dios. Yo no puedo comer en exceso porque me va a dar una indigestión y voy a lastimar mi salud. Yo no puedo dormir todo lo que a mí se me antoja caprichosamente porque voy a hacerme perezoso. Yo no puedo vivir complaciendo mis deseos sin poner un control, porque entonces yo voy a caer en un problema de sobrepeso y un problema de salud. Por lo tanto, tenemos que venir, Esteban, a un equilibrio. Un equilibrio porque tengo razón de ser, una historia que vivir, tengo un cuerpo que cuidar, tengo una vida que experimentar. Por eso la escritora del libro dice, en primer lugar, yo debo de estar dispuesto a decirle la verdad a las personas que amo. Oye, mi amor, si sigues por ese camino vas a tener un problema de sobrepeso o vas a tener un problema de enfermedades de tu cuerpo donde ya nada te va a satisfacer y vas a caer un problema alimenticio.
1: ¿Cómo decirlo con amor?
2: Efectivamente, ese es el elemento más importante, es decirlo con amor, aconsejarlo con amor, y aquí yo quiero guiar a los padres. Guíelos a que busquen un asesor profesional, un consejero profesional. ¿Por qué? Porque nosotros como padres muchas veces nos cuesta mantener el límite de decirlo con amor y terminamos regañando sin querer.
1: Entonces, sí, generar culpa.
2: Exactamente. Porque amamos tanto que queremos que todo sea rápido. Entonces, busque a alguien que le pueda acompañar, le explique profesionalmente. Okay, mira, lo que vos estás viviendo es esto. En segundo lugar, la escritora del artículo dice, busque una forma de rendir cuentas. Cuando yo me di cuenta que estaba con sobrepeso y que ya iba aumentando en tallas, yo dije un día, no, esto no está bien. Tengo que ir a cambiar mis hábitos alimenticios porque mis problemas de salud se levantaron, ¿no? Hipertensión, azúcar, y dije, Helen y yo dijimos, vamos. Y fuimos donde un sistema de salud, no una dieta, un sistema de comer que, en primer lugar, teníamos que rendir cuentas cada 15 días. Número dos, nos daban entrenamiento, es decir, nos explicaban, nos enseñaban a comer, nos enseñaban a combinar. Número tres, nos daban seguimiento, y eso era lo más importante. Y número cuatro, cada semana uno iba viendo los resultados. Todavía recuerdo a mi doctor cuando me dijo, usted es casi 40 libras menos. Y levantaba las manos y aplaudía. Ajá. Sus índices de salud cambiaron. Esas palabras de estímulo me llevaron a entender que yo debía cuidarme. ¿Cómo lo logramos? Siendo consciente, recibiendo asesoría, dejándome acompañar, rindiendo cuentas a los demás, y esto es crucial. Elija actividades donde hace ejercicio físico, donde se encuentra socialmente con otros, aléjese de personas que le estimulan al mal en el campo de la autoimagen, uh-huh, y escuche mensajes, lea la Biblia, ¿qué dice la Biblia de mi cuerpo, de mí mismo? Entonces, yo debo de seguir un ambiente que no sea tóxico. Aléjese de personas tóxicas y busque personas que nutran su fe, que le enseñen a amarse, donde usted tenga un proyecto de vida, donde usted tenga actividad física y donde usted se sienta realizado.
1: El día de mañana mi papá y yo continuaremos hablando acerca de cómo lidiar con problemas de alimentación en los jóvenes. Si usted es un joven, si usted es un padre de familia, yo sé que le va a gustar escuchar la segunda parte de este programa. Queremos atacar de frente los problemas que están afectando hoy a las familias y queremos darle un mensaje de esperanza a la juventud. Gracias por haber estado con nosotros en esta ocasión. No olvide que puede ingresar al sitio enfoquealafamilia.com y buscar el artículo Problemas de imagen corporal y desórdenes de alimentación. Ahí usted puede leer este artículo con su familia y discutirlo, tener la misma dinámica que estamos teniendo el día de hoy. Gracias por haber estado con nosotros. Se despide Esteban Porras de Enfoque a la Familia, en donde ayudamos a las familias a mejorar.

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1: Nosotros hablamos de medidas preventivas, de password, de sacar la computadora de la habitación privada. Esas son medidas preventivas que disminuyen la posibilidad del consumo de pornografía. Como bien se dijo, uno entra cuando quiere, pero sale si puede. Entonces, si nosotros tenemos medidas, adoptamos algunas medidas preventivas, vamos a evitar mañana un potencial adicto a la pornografía.
2: Usted acaba de escuchar a José Luis Inali, pastor y abogado, máster en estudios teológicos interdisciplinarios, quien dirige el Ministerio Restauración Sexual junto con su esposa Silvia Sinali, médica sexóloga, escritora, terapeuta y consejera matrimonial. Ambos han estado desarrollando en una serie de conversaciones el tema de la adicción, especialmente en el área de la pornografía. Esta es una conversación muy interesante que usted no se puede perder. Le da la bienvenida a Esteban Porras, de Enfoque a la Familia, donde ayudamos a las familias a mejorar a través de capacitación y educación en línea. Continuemos escuchando esta interesante conversación.
3: Dos programas no fueron suficientes para el tema delicado, fuerte, que estamos abarcando con los doctores José Luis y Silvia Sinali, reconocidos sexólogos argentinos, quienes a través de su ministerio Restauración Sexual y a través de su página en internet www.placeresperfectos.com.ar trabajan para ayudar a las personas a tener una sexualidad sana. Es un gusto saludarles en esta nueva edición de Enfoque a la Familia.
4: Gracias.
1: El gusto a nosotros, el privilegio para nosotros estar acá.
3: Quiero entrar ahora a dar herramientas para aquellas personas que nos están escuchando que conocen o que tienen a una persona con un comportamiento así en su hogar. ¿Por dónde empezar?
1: La primera cosa que debemos saber es que uno no aprende sexualidad mirando pornografía. Esto es importante para todos, no es solamente para adolescentes que tienen que las hormonas burbujean por su sangre y que tienen curiosidad de saber, sino aún para los matrimonios. Los matrimonios desean aprender o quieren aprender, e inclusive muchas veces dicen, bueno, nos va a acercar el mirar algún tipo de video de alto voltaje, nos va a acercar. Yo quiero decirles que eso no es verdad, que uno no aprende sexualidad ni con la práctica ni mirando pornografía. ¿Por qué? Porque los pornógrafos, ellos llevan a la pantalla las fantasías recurrentes de un determinado grupo poblacional. Entonces, mirar pornografía no es la forma común ni que la gente practica la sexualidad, ni es la forma en la que uno aprende sexualidad.
3: Las parejas y los matrimonios, en este caso, no deberían, entonces, bajo ese principio, darse licencias como decir, bueno, veamos este video para tal vez encender la pasión o este tipo de argumentos o justificantes. Incluso recientemente leí un artículo donde se hablaba de pornografía cristiana, y pongo comillas a la cristiana, donde se decía que se iban a hacer matrimonios siendo firmados para que otros matrimonios cristianos los observaran.
4: Sí, ese tema de pornografía cristiana que es tan actual ha salido publicado hace poquito. Una producción aparentemente brasilera sería la que llevaría a cabo la puesta en escena de matrimonios que se confesarían a sí mismos cristianos teniendo prácticas de sexo con el condimento extra de que mostrarían escenas donde los dos están orando o yendo a la iglesia. Entonces a nosotros un poco nos resultó chocante. ¿Por qué? Primero porque el término pornografía cristiana encierra una antítesis en sí misma. La pornografía es mala desde el punto de vista que nosotros querramos considerarlo. No es bueno porque sexualiza los vínculos, porque se generan deseos que antes no se tenían. Nosotros usamos palabra de los jóvenes y decimos formatea la cabeza. Tiene el potencial de generar adicción, entonces no la consideramos. Pero agregarle cristiana a la pornografía es como que trata de mostrarla o presentarla como algo no tan malo. Y esto sería terrible para aquellos que incautamente creen que van a consumir pornografía y no les va a generar culpa porque dice que es cristiana. Es como decir narcotráfico cristiano o cianuro cristiano. O sea, es una antítesis en la denominación de pornografía cristiana. No existe tal cosa. por otro lado, viendo a la Iglesia como la familia de la fe, consumir pornografía cristiana podría ser la mejor estrategia del diablo. ¿En qué sentido? Y bueno, que si el actor o la actriz porno es parecida a mi líder o a mi pastor, no lo voy a poder ver de otra manera, sino como lo viene esa producción de cine pornográfico. Uh-huh. Entonces, esto atenta contra esta espiritualidad que nosotros decimos y este vínculo fraternal que fue fundado nada menos que en la cruz de Cristo. A Cristo le costó su sangre. Entonces, no queremos nunca trivializar el tema de lo sexual. Tampoco mirarlo con ojos de horror. Para nosotros la sexualidad es un don de Dios, es algo positivo, uh-huh. algo que debe ser vivenciado, disfrutado, pero siguiendo el parámetro que Dios estableció por medio de la Biblia, ¿no?
2: 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Continuamos con el programa.
3: En el caso del matrimonio también distorsiona la realidad. En el caso del hombre, su esposa no se ve como la mujer que está viendo en la pantalla, no hace lo que la mujer en la pantalla hace. En el caso de la esposa sucede lo mismo, o incluso me llego a sentir mal porque no me veo como la persona que está en la pantalla. Es decir, hay una distorsión total de lo que sería una sana sexualidad.
1: Claro, es denigra al ser humano y pervierte la sexualidad. ¿Por qué? Porque el centro, el foco de atención es la genitalidad. Y dejan de lado valores supremos como el amor, la ternura, la espontaneidad, uh-huh. ¿se entiende? Entonces solamente se pone el foco sobre lo estrictamente genital. Y entonces se utiliza a la otra persona para satisfacer los propios deseos. Pero se deja de lado lo que es prioritario en una familia como el amor, el vínculo afectivo, la ternura, la espontaneidad. Se deja de lado todo y solamente se focaliza en la genitalidad. Por eso es malo.
3: Hay mucho que se puede hacer en el tema de la prevención, esta entrevista, seguir comunicando, informando a la gente, educando. En nuestro sitio web, por ejemplo, enfocarafamilia.com, está el software antipornografía Saint, que también junto con SOSVIA hemos desarrollado para tratar de cerrarle las puertas y el camino a la pornografía. Pero ¿qué otras herramientas o qué otras posibilidades de prevención tenemos en nuestros hogares?
1: Eso es muy bueno, porque hay chicos que entran inocentemente, como hablábamos, no, la motivación no es mala, entran, como hoy está el acceso a la pornografía es tan fácil, hoy se dice que es más fácil consumir pornografía que comprar un caramelo. Para comprar un caramelo se hace falta un esfuerzo, mínimo, pero hace falta un esfuerzo. Yo tengo que tomar el dinero, salir de la casa, cruzar la calle. Hay un esfuerzo que hacer, pero hoy consumir pornografía está al alcance de un clic de mouse. Entonces, hay una superestimulación. Hoy hay que tener en cuenta, hoy por ejemplo se habla del sexting, el sexting es el sexo a través del mensaje de texto que está muy popularizado entre los adolescentes. Se habla del grooming, el grooming es el acoso sexual por medio de la internet. Niños que están navegando por la internet que no tienen ninguna motivación mala, pero que son presas de pedófilos que están del otro lado. ¿Por qué? ¿Qué es el grooming? Es el acoso sexual por medio de la internet. Cuando aparece en la pantalla una imagen que puede ser horrorizante, de terror o sexualmente explícita. Entonces aparece ahí clic, usted tiene que cliquear acá. Y el niño, hay que explicar, todo esto hay que enseñar. El niño que no hay que hacer nada, que el niño no hizo nada para ver lo que está viendo y que no debe cliquear, sino avisar rápidamente a papá y a mamá. Uh-huh. Porque detrás de todo esto hay una red de pedofilia y de trata de personas que lo que hace es buscar incautamente a estos niños, como hoy se sabe que el 40% de los niños que frecuentan una sala de chat han sido acosados por pedófilos y que más de 9 de cada 10 personas tiene celular y más de 5 de cada 10 personas miran o tienen internet, el acceso a internet. Entonces aprovechan todas estas herramientas para capturar a estos incautos, a estos niños incautos. Por eso es muy importante que los papás y las mamás se aprendan acerca de esto, de lo que es el sexting, de lo que es el grooming, de lo que es el acoso sexual. Es importante algún password, algún filtro. Es importante que los niños no tengan, a nuestro juicio, entender, no tengan la computadora en un lugar privado, sino que lo saquen a la cocina, a un lugar donde pasa cualquier persona de la familia y pueden ver lo que ellos están viendo. Son medidas preventivas, pero que hacen bien.
3: ¿Se puede, con algún cambio de actitud o con algún tipo de actitud que esté teniendo mi hijo o mi hija, determinar si en este momento está siendo expuesto a pornografía o a sexting o a grooming o algún tipo de esta situación?
4: Es sí y no la respuesta. Sí, porque podríamos estar alerta a, por ejemplo, un vocabulario muy sexualizado, a expresiones hipersexualizadas, pero también puede que no. ¿Por qué? Porque hay personas que están expuestas y toman como una medida defensiva el mostrar la antítesis. Entonces se muestran reacios a todo lo sexual, hasta tímidos en el área de la intimidad. Entonces, por eso la respuesta puede ser sí o no.
3: Por último, para cerrar este programa y no menos importante, para aquellas personas que nos han estado escuchando y que saben que están en un problema de consumo de pornografía o en un problema de adicción sexual, ¿qué herramienta le podemos dar? ¿Hay pasos específicos a seguir?
4: Sí, nosotros siempre decimos, hoy día existen muchos terapeutas y especialistas que pueden hacer el diagnóstico si existe una adicción sexual. Primero, no crean que el consumo es una adicción, pero tampoco lo minimicen. Significa que una persona que en este tiempo está consumiendo, no importa si son 10 minutos, 2 horas o 15 horas, sería bueno que acuda a alguien que en principio puede ser su mentor espiritual, su consejero, alguien de la iglesia que pueda mantener la confidencialidad, y en caso de que no acuda a ninguna iglesia, a ningún lugar así, buscar un terapeuta que pueda escucharlo. Ese sería el primer paso. Segundo, ver si hay una causa desencadenante del aumento de su comportamiento sexual, como puede ser una frustración, una depresión, estrés. No se quede solo. Tal vez ahí podríamos resumir todo. Después habría unas cuantas medidas más que se podrían dar, no minimizar el tema, pero básicamente si podemos dejar un único consejo es que rompa el silencio y que no se quede solo, que busque ayuda.
3: Muchas gracias, doctores José Luis y Silvia Sinali. Muchas gracias.
4: Gracias a usted.
2: 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Le dará principios básicos para manejar y conversar este tema con sus hijos pequeños o adolescentes. 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Gracias por habernos acompañado el día de hoy. Se despide Esteban Porras de Enfoque a la Familia, donde ayudamos a las familias a mejorar.

Proverbios capítulo 8. ¿No clama la sabiduría y da su voz la inteligencia? En los altos cabezos, junto al camino, a las encrucijadas de las veredas se para. En el lugar de las puertas, a la entrada de la ciudad, a la entrada de las puertas da voces. Oh hombres, a vosotros clamo, y mi voz es a los hijos de los hombres. Entended simples la prudencia, y vosotros locos, tomad entendimiento. Oíd, porque hablaré cosas excelentes, y abriré mis labios para cosas rectas. Porque mi paladar hablará verdad, y mis labios abominan la impiedad. En justicia son todas las razones de mi boca. No hay en ellas cosa perversa ni torcida. Todas ellas son rectas al que entiende, rectas a los que han hallado sabiduría. Recibid mi castigo, y no plata, y ciencia más que el oro escogido. Porque mejor es la sabiduría que las piedras preciosas, y todas las cosas que se pueden desear no son de comparar con ella. Yo, la sabiduría, moré con la prudencia, y yo invento la ciencia de los consejos. El temor del Señor es aborrecer el mal. La soberbia, la arrogancia, el mal camino y la boca perversa aborrezco. Conmigo está el consejo y el ser. Yo soy la inteligencia, mía es la fortaleza. Por mí reinan los reyes y los príncipes determinan justicia. Por mí dominan los príncipes, y todos los gobernadores juzgan la tierra. Yo amo a los que me aman, y los que me buscan, me hallan. Las riquezas y la honra están conmigo, sólidas riquezas y justicia. Mejor es mi fruto que el oro y que la piedra preciosa, y mi rédito mejor que la plata escogida. Por vereda de justicia guiaré, por en medio de veredas de juicio, para hacer heredar a mis amigos el ser y que yo llene sus tesoros. El Señor me poseyó en el principio de su camino, desde entonces antes de sus obras. Eternalmente tuve el principado, desde el principio antes de la tierra. Antes de los abismos fui engendrada, antes que fueran las fuentes de las muchas aguas. Antes que los montes fueran fundados, antes de los collados, era yo engendrada. No había aún hecho la tierra, ni las campiñas, ni el principio del polvo del mundo. Cuando componía los cielos, allí estaba yo. Cuando señalaba por compás la sobrefaz del abismo. Cuando afirmaba los cielos arriba, cuando afirmaba las fuentes del abismo. Cuando ponía al mar su estatuto, y a las aguas, que no pasaran su mandamiento, cuando señalaba los fundamentos de la tierra. Con él estaba yo, ordenándolo todo, y fui su delicia todos los días, teniendo solaz delante de él en todo tiempo. Tengo solaz en la redondez de su tierra, y mis solaces son con los hijos de los hombres. Ahora pues, hijos, oídme, y bienaventurados los que guardaren mis caminos. Escuchad al castigo, y sed sabios, y no lo menospreciéis. Bienaventurado el hombre que me oye, trasnochando a mis puertas cada día, guardando los umbrales de mis entradas. Porque el que me hallare, hallará la vida, y alcanzará la voluntad del Señor. Mas el que peca contra mí, defrauda su alma. Todos los que me aborrecen

El amor es uno de los conceptos más nombrados por pensadores y poetas de distintas épocas. Los filósofos han tratado de construir una definición que los represente, pero realmente siempre nos hemos quedado cortos. Lo que sí sabemos es que el amor siempre traerá crecimiento para nosotros y los que nos rodean. Se trata de un verbo que implica entregarse al otro como uno lo haría por sí mismo. Esto nos lleva a buscar un equilibrio entre la entrega y el cuidado que debemos tener hacia nosotros mismos. Si dos personas se aman, buscan el bienestar mutuo. Al pensar en su futuro, busque compartir su vida con una persona a la que le es fácil entregarse en actos de servicio.

0: Durante la década de 1920, un ladrón llamado Arthur Berry se hizo famoso en Estados Unidos. Era un ladrón medio exquisito, con un estilo especial. No le robaba a cualquiera, solo le robaba a las familias más ricas que tenían diamantes en sus casas. Soy Santiago Paván y esto es Una Luz en el Camino. Después de varios robos, la policía empezó a perseguirlo. Pero evidentemente otra de sus habilidades era escaparse. En más de una ocasión lo sorprendieron robando y en una oportunidad llegaron a darle 3 disparos, haciendo que caiga por una ventana, pero lastimado y todo logró escapar. Finalmente lo atraparon cuando una mujer lo denunció y pasó 18 años en la cárcel. Cuando salió, se fue a vivir a un pueblo chiquito para que nadie lo reconozca, pero no le duró mucho tiempo, porque un día publicaron su dirección y su casa se llenó de periodistas que querían entrevistarlo. Cuenta la historia que de toda la multitud alguien le preguntó cuál había sido su peor víctima. Su respuesta se hizo famosa porque Arthur Berry dijo: "El hombre a quien más le robé fue a Arthur Berry. Yo pude haber sido un magnate de Wall Street, pude haber sido un empresario de éxito si hubiera utilizado de forma legal los talentos que Dios me dio. Pude haber tenido éxito en los negocios, pero pasé más de la mitad de mi vida en la cárcel por mis decisiones". Qué duras palabras, ¿no? Debe haber sido muy difícil darse cuenta de todas las oportunidades que Dios le dio y mirar para atrás y ver lo que pudo haber sido y no fue. Saber que pudiste haber sido un gran artista, una gran emprendedora, un gran empresario, un gran deportista, y sin embargo llegar a la conclusión de que no lo lograste por haber perdido el tiempo en tonterías, puede hacerte renunciar de seguir adelante. Pero sin importar la edad que tengas y cuál sea tu pasado, siempre hay una nueva oportunidad, y nada mejor que esa nueva oportunidad sea aprovechada para avanzar en los planes de Dios. Un ejemplo de esto fue el rey David, ese mismo que enfrentó a Goliat cuando era joven, pero que después se convirtió en un asesino y en un traidor porque mandó a matar a uno de sus mejores hombres para quedarse con su esposa. A pesar de todo esto, Dios le dio una segunda oportunidad. Si solés lamentarte por lo que pudo haber sido, déjame decirte que todavía estás a tiempo de ser lo que Dios quiere que seas. 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

Sí, Dios escucha. Con Él no hay líneas de espera. Él da audiencia para todos. Dice la palabra de Dios. Cercano está el Señor a todos los que le invocan, a todos los que le invocan de veras. En su deseo de comunicarse personalmente con los ciudadanos de su país, el expresidente norteamericano Jimmy Carter prometió cierto día responder él mismo toda llamada telefónica que le hicieran para presentarle alguna sugerencia o alguna queja. Pero ocurrió lo inesperado. En contados días llegaron a la Casa Blanca nada menos que 9 millones de llamadas, de las cuales pudo atender tan solo 42. Y a pesar de la buena voluntad que pudo haber tenido el presidente, el público casi no se pudo comunicar con él. Los teléfonos funcionaron bien, pero solamente fue posible atender una comunicación a la vez. Nadie puede conversar al mismo tiempo con todos, ni tampoco es posible que todos se comuniquen simultáneamente con una misma persona. Estoy hablando de la línea telefónica, un teléfono regular, porque hoy con el Zoom y con tantas cosas, muchos se pueden comunicar. Sin embargo, amigos, existe una maravillosa excepción que nos conviene conocer y aprovechar. Se trata de nuestra relación con Dios. Tú y yo, y muchísimos otros, podemos hablar con Dios en oración al mismo tiempo y tener la absoluta seguridad de ser escuchados. Esto es algo que no podemos entender plenamente, pero que de todos modos es la gran realidad que nos pone en contacto con Dios. En todo momento y lugar, y ante las más variados problemas y circunstancias, podemos recurrir a Dios en oración, con la confianza de que Él nos escuchará y atenderá los pedidos de nuestro corazón. Por lo tanto, ¿quién podría sentirse solo y desvalido en este mundo? ¿No está Dios acaso para acompañarnos y socorrernos en la hora de la necesidad? Si estamos enfermos, podemos pedir la salud. Y si nos perturba cualquier otro problema, grande o pequeño, podemos solicitar que Dios lo resuelva. Y aún sin padecer necesidad alguna, podemos tener el privilegio de conversar amigablemente con Dios para encomendarnos a su cuidado protector. Dios nunca está demasiado ocupado como para hacernos esperar. Ni bien pronunciamos su nombre, es como si Él nos dijera: estoy, hijo mío, ¿en qué puedo ayudarte? Con razón David, el salmista y rey, dijo: cercano está el Señor a todos los que le invocan, a todos los que le invocan de veras. Dios no es un personaje lejano e inalcanzable. Por el contrario, si somos sinceros en nuestra plegaria y si oramos con fe y humildad, descubriremos que Él es nuestro Padre cercano y amante, con su mano extendida para hacer más grata nuestra vida. Por eso, amigo y amiga, Dios te bendiga. Dios te bendiga ricamente. Y recuerda, en el viaje de la vida, haz de la Biblia tu GPS y a Jesús como tu guía, porque esa es una mejor manera de vivir.

0: Hola, quiero darle la bienvenida al programa de hoy de Enfoque a la Familia. Les saluda Sixto Porras. El día de hoy vamos a continuar charlando sobre el tema de la homosexualidad. ¿Cómo hablar de homosexualidad con nuestros hijos? Nos acompaña el doctor Esteban Borghetti. Esteban es psicólogo de profesión con una amplia experiencia. Ha publicado varios libros de gran renombre como Homosexualidad y Juventud. Y no quiero perder más tiempo. Esteban, bienvenido a Enfoque a la Familia.
1: Muchas gracias, Sixto. Un placer estar con ustedes.
0: En el episodio anterior comenzaste a hablar sobre las raíces de la homosexualidad y hablaste de esa composición genética de ambiente en el que se educan nuestros hijos, en el ambiente del hogar, y la posibilidad de que en algún momento haya habido algún juego o algún tipo de abuso. Lo ilustraste con un ejemplo que nos ayudó a comprenderlo bien. Cuando lo ilustraste de esta manera, me dio pie a una pregunta que es crucial. ¿Qué es la psicosexualidad?
1: La psicosexualidad es el resultado final de toda la interacción que se da, de todos los procesos de formación y educación que estamos teniendo y hemos tenido en nuestra infancia. Es la expresión de cómo nos sentimos, de quiénes somos, de cómo nos vemos, de cómo vemos al otro al momento de interactuar con nosotros, cómo nos vemos nosotros mismos al momento de interactuar frente a la otra persona, en qué tan hombres o mujeres nos sentimos, cómo me siento yo como persona más allá de a qué, con qué identidad sexual me represente, es el profundo y complejo proceso de formación de nuestra identidad desde el punto de vista de la sexualidad.
0: Comprender esto es importante. Hoy me gustaría que pudiéramos abordar un poco el tema acerca de las raíces de la homosexualidad.
1: Cuando estamos pensando en la formación de la identidad, tiene una interacción muy importante la asignación de identidad que tenemos por las figuras de autoridad. Eso puede ser papá, puede ser mamá, pueden ser figuras importantes en nuestra vida en el caso de que alguno de los dos no esté, y entender que la homosexualidad, nadie nace siendo homosexual, la homosexualidad no se hereda, sino que la homosexualidad es una construcción cultural o psicocultural a partir de la interacción social fundamentalmente. Se aprende a desarrollar la atracción hacia personas, ya sean del mismo sexo o del sexo opuesto.
0: Esto es importante comprenderlo porque nos obliga a nosotros como padres a guardar el ambiente en el que crecen nuestros hijos, a cuidar nuestro rol para no afectar la interpretación de su sexualidad cuando nuestros hijos van creciendo. Pero juntamente con esto, Esteban, hay elementos externos que vienen a meter presión a la sociedad, y uno de ellos es la agenda, lo que se ha llamado la agenda del movimiento homosexual. ¿Cuáles son las estrategias que hay de los activistas del movimiento LGBT que los padres deben advertir a los hijos mientras ellos van creciendo para que puedan comprender que no tiene nada que ver con derechos humanos, tiene que ver con un elemento ideológico que quiera distorsionar la interpretación de la sexualidad?
1: Muy bien, quizás lo primero que tenemos que tomar fortaleza es entender que nosotros como papás y como figuras de autoridad y de formación somos cruciales e importantísimos para intencionalmente buscar la formación de la identidad. La identidad de un niño en términos de atracción o en términos de identidad en general es una hoja en blanco en la cual, si bien la textura de la hoja puede llegar a darse desde lo genético, pero qué se va a escribir sobre esa hoja es el producto de la relación entre papá, mamá o las figuras que tienen lugar en la formación de esa persona o en el escribir ese texto si es que estamos en la metáfora. Entonces es así que donde los expongamos, a nuestros niños van a estar influenciados por, para bien o para mal, en el entorno donde así lo querramos hacer. Con respecto al tema de la agenda, años atrás, dentro del proceso de investigación, llegó a nuestro correo una editorial del propio movimiento lésbico gay, el ILGA, a nivel internacional, sobre la editorial llamada Avanzamos. Y dentro de esa editorial, la cual se llama Avanzamos, que la tengo, ellos daban cuenta de cómo han crecido en distintas áreas. La agenda que van llevando es traer la discusión y la confusión al área de lo político, al área de lo educativo, fundamentalmente en colegios primarios, secundarios, a través de lo político en la creación de leyes que contemplen palabras como diversidad de género, que pueden sonar muy políticamente correcto, porque en verdad nosotros tenemos que amar a aquella persona que es como nosotros pensamos y como que y aquella que no lo es, pero a través de este concepto de la diversidad de género es poder encontrar permisos para poder educar a nuestros hijos en conceptos que son totalmente contrarios al concepto que Dios nos habla sobre la sexualidad. Dios, cuando nos habla de la sexualidad, Dios pensó a la sexualidad en tres parámetros de salud. Uno es que sea monogámica, con una sola persona. Dos es que sea heterosexual, con alguien del sexo opuesto. Y tres es que sea en un contexto de seguridad, como el matrimonio. Lo que están llevando es traer la discusión y la confusión al área de lo político, al área de lo educativo, fundamentalmente en colegios primarios, secundarios, a través de lo político en la creación de leyes que contemplen palabras como diversidad de género, que pueden sonar muy políticamente correcto, porque en verdad nosotros tenemos que

0: es poder encontrar permisos para poder educar a nuestros hijos en conceptos que son totalmente contrarios al concepto que Dios nos habla sobre la sexualidad. Dios, cuando nos habla de la sexualidad, Dios pensó a la sexualidad en tres parámetros de salud. Uno es que sea monogámica, con una sola persona. Dos es que sea heterosexual, con alguien del sexo opuesto. Y tres es que sea en un contexto de seguridad, como el matrimonio. Cualquiera de estas tres cosas que salgan, sean enseñadas por fuera de estos tres principios bíblicos, es contrario a lo que Dios nos habla sobre sexualidad. Justamente muchas veces la agenda lésbica gay va en contra de los tres principios, o por momentos. Hoy por hoy estamos con otro tema, también impulsado por la agenda lésbica gay, que es todo el desarrollo de la identidad de género, o los derechos en torno a este tema, a esta ideología de género, que va directamente ya en contra del concepto de familia, ¿no? En cualquier otro momento podemos hablar.
1: Antes de continuar con el programa, en Enfoque a la Familia hemos publicado un curso que le puede interesar. Este se titula ¿Cómo formar un adolescente? Para muchos padres, la adolescencia se vive como una etapa llena de crisis y confusión. ¿Qué cosas permitir y qué no? ¿Cómo manejar los permisos de salidas, el uso del móvil y el inicio de las citas? Aunque los padres tienen muchas preguntas, no significa que la adolescencia deba percibirse como una etapa negativa y problemática. Y para eso hemos grabado este curso, que usted hoy mismo puede comenzar a ver ingresando al sitio cursos.enfoquealafamilia.com. Se lo recuerdo, cursos.enfoquealafamilia.com. Expuesto por el director de Enfoque a la Familia para Iberoamérica, Sixto Porras. Continuamos escuchando el programa.
2: ¿En cuáles campos la agenda del movimiento lésbico gay está teniendo influencia, que uno pueda distinguirlo claramente?
0: Y al menos en dos, fuertemente. Uno es en el entorno jurídico, el de las leyes, tanto en la votación de la creación de una nueva ley como en legislar una ley. Y en el otro ámbito es en el ámbito de la educación. Claramente nuestro programa de educación sexual en mi Argentina, ya hace años atrás, y en muchos países de Latinoamérica, tienen una facilidad y una aprensión y una voluntad de enseñar acerca de lo que la homosexualidad es algo positivo y saludable, cuando sabemos que en principios de Dios no lo es.
2: Y es importante que nosotros podamos advertirlo, porque nuestros hijos están creciendo en un ambiente que va contrario a los valores que queremos enseñar. Esteban, hemos hablado bastante de esta pregunta que te voy a hacer, pero me gustaría que pudiéramos especificarla. ¿Qué es la ideología de género y qué relación tiene con lo que estamos hablando?
0: La ideología de género es, como su palabra dice, es un movimiento ideológico mundial intentando al menos la desconstrucción, palabra difícil, pero desconstrucción, o sea, derribar lo que hay en varios ámbitos que han sido pilares de la formación de la sociedad y fundamentalmente son los pilares de la formación nuestra como cristianos. En la desconstrucción de la familia, en un primer lugar, la ideología de género va en contra directo de la formación de un niño dentro de un hogar heterosexual. Porque dicen que dentro de un hogar heterosexual lo que está aprendiendo es una manipulación a que sea heterosexual. Por lo tanto, la formación del niño tiene que ser en un ambiente donde no haya ningún tipo de expresión en términos de identidad para que pueda ser al natural. Por lo tanto, están en contra de la familia en la forma que nosotros entendemos bíblicamente de familia. Están en la deconstrucción del lenguaje porque están cambiando términos. Ya no hablan más de matrimonio, ya no se habla más de familia, ya no se habla más de palabras que para nosotros significan la forma de expresar las verdades saludables para el ser humano, en definitiva las verdades bíblicas. Van en contra de los roles como están establecidos, tanto de hombre como mujer. Bueno, y así un sinnúmero de áreas en las cuales busca concretamente derribar lo que hay.
2: No tiene ningún fundamento científico, tiene un elemento ideológico, una intención política.
0: Es fundamentalmente una ideología, tal cual, tratando de imponer una reconstrucción social mundial totalmente diferente a lo que hoy hay.

0: La pregunta que surge es, ¿qué posición deben tener los padres para enseñar a sus hijos o preparar a sus hijos para enfrentar el mundo de hoy, que en el campo de los medios de comunicación, en el campo universitario y en el campo político quieren introducirle esta ideología? ¿Qué deben de hacer los padres?
1: Para mí, en cada una de las etapas de edades biológicas de nuestros hijos son distintos tipos de acciones que debemos tener. Como lo habíamos hablado, dentro de la primera infancia, el niño aprende a saber quién es y cómo comportarse simplemente por el hecho de estar observando, mirando, y a partir de nuestras acciones de amor, cuidado, protección y límites para con nuestros hijos. Entonces, dentro de los primeros 8 años de vida, ese el rol es estar, poner límites, educarlos, quererlos y desarrollarlos. Luego, cuando entra el proceso de la adolescencia, etapa difícil en la formación tanto para el papá como para el propio adolescente, ahí es donde él va a empezar a hacer su propia búsqueda. Creo que la tarea nuestra ahí estratégica es saber rodearlo de buen grupo saludable, tanto de pares como de líderes, porque naturalmente va a querer pasar más tiempo y aprender más de sus pares y de sus líderes que de los propios papás. Así que los papás tenemos que valernos de un sistema en derredor del adolescente que lo ayude a él a pensar y lo ayude a él a tomar sus propias decisiones en forma sana, saludable y bíblica, ¿no? También. Y ya entrando ya en el proceso universitario, la discusión, también esto se da en la adolescencia ya de los 18, 19, 17, 20 años, en el cual uno ya empieza a discutir, sentarse en la mesa y empezar a simplemente por el hecho de... A veces lo hacen los adolescentes simplemente por el hecho de espadear una idea, pero poder empezar a argumentar y discutir en el buen sentido de la palabra una idea para que, como dice la palabra de Dios, hierro con hierro se afilen sobre y ayudarlos a tener un pensamiento crítico sobre todas las cosas, sobre qué es esto de la ideología hoy de género y mañana cualquier otra ideología en la cual vamos a tener que tomar y presentar posición.
0: Debemos preparar a nuestros hijos para que puedan enfrentar un mundo de oscuridad y que en medio de ese mundo ellos puedan ser luz. Esteban, me gustaría invitarte a otro programa donde podamos profundizar más sobre el tema, sobre cómo los padres pueden hablar con sus hijos sobre el tema de la homosexualidad. Quiero darte las gracias por haber estado el día de hoy y nos veríamos en el próximo programa, ¿te parece?
1: Muy bien, con todo gusto, muchas gracias.
0: Y gracias a usted por habernos acompañado en el programa el día de hoy. Soy Sixto Porras, de Enfoque a la Familia.

0: Hola, bienvenido a Enfoque a la Familia. Soy Sixto Porras. Cada día recibimos preguntas de personas diferentes en toda Iberoamérica sobre familia, crianza de hijos, matrimonio y crecimiento personal. Por esta razón, invitamos a uno de nuestros consejeros especialistas para traerles respuestas confiables y precisas a sus consultas. Le cuento que el último viernes de cada mes estaremos subiendo este tipo de programa a nuestro sitio web, enfoquealafamilia.com, donde usted puede enviar sus preguntas a través del correo contenido@enfoquealafamilia.com. Y nosotros en los próximos programas traeremos un consejo para usted. No olvide el correo contenido@enfoquealafamilia.com. Me acompaña hoy uno de mis buenos amigos, el especialista en consejería familiar, don Giovanni Guzmán. Don Giovanni, bienvenido a Enfoque a la Familia.
1: Gracias, gracias por la invitación. Yo feliz de estar acá una vez más y compartir este tiempo con usted, tanto como con todos los que nos escuchan.
0: Muchas gracias por estar con nosotros. Hoy tenemos preguntas sumamente interesantes y creo que vamos a pasar un buen programa.
1: Claro, tenemos una primer pregunta que nos enviaron al correo contenido@enfoquealafamilia.com y dice: tengo una hija de 7 años. Conocí a un hombre hace 4 años, muy amable, sin vicios, trabajador, excelente, como padre, y estuvimos como novios 2 años. Luego de eso comenzamos a convivir en la casa de mi abuela. Un día nos peleamos y me tiró al piso, y un día llegó a golpearme fuertemente. Nos fuimos de esa casa y tratamos de resolver entre nosotros, y las cosas siguieron. Después de una vez que casi me mata, le puse medidas cautelares. Con el tiempo supe que él comenzó a buscar ayuda, y yo comencé a buscar ayuda con un doctor. Leyendo el blog de Sixto, un día vi que uno extraña lo que verdaderamente ama, y eso me dejó pensando. Con el tiempo volvimos a hablar y me dijo que extrañaba a mi hija y que deseaba acercarse. ¿Es posible amar después de que ha habido violencia doméstica?
0: ¿Es posible amar? Claro que es posible amar, pero no es conveniente volver cuando la persona no ha llevado un proceso para establecer un cambio. Si la persona no ha llevado un proceso donde haya un cambio de conducta, de hábitos, donde los trastornos que le conducen a ser violento no han sido modificados, porque ya hay un patrón instalado en esa vida, una conducta aprendida. Por lo tanto, yo no recomendaría que usted vuelva, principalmente por su hija, por la estabilidad. Y en segundo lugar, no vuelva a hacer las cosas como lo hacía antes. Si ustedes simplemente se juntaron, no, de esa forma no se hace. Lleven un proceso donde puedan, en primer lugar, encontrarse con Dios. Busquen ayuda espiritual, donde puedan llevar por lo menos 8 sesiones de consejería, donde haya un encuentro con Dios auténtico, personal, profundo, lo que permita ver en el tiempo un cambio. Y entonces lleven el proceso propio de una relación, una amistad, un noviazgo, que termine en un matrimonio, pero comprobando de que hayan existido los cambios necesarios, porque si no es difícil, ¿verdad?
1: Sí. Ella dice, dentro de las cosas que comenta en su correo, que tratamos de resolverlo. Este yo creo que es uno de los errores que muchas parejas cometen al tratar de resolver los conflictos y las situaciones difíciles de crisis que viven entre ellos mismos, sin las herramientas adecuadas, tal como dice usted. Esto no se resuelve solamente con conversar y promesas que vienen y van, sino que se requiere de un proceso. Y algo más que noto en lo que ella comenta es que es la parte peligrosa de cómo justificamos lo que en nuestras emociones nos llevan a hacer, porque se ampara en que seguramente lo escucha usted un comentario decir, amamos lo que extrañamos.
0: Así es, amamos a quien extrañamos, pero esta es una característica del amor.
1: Sí.
0: Nada más, no es todo.
1: Claro, aquí pues ella como que intenta tomar de ahí para poder justificar el volver con un hombre que aún no está sano, porque evidentemente ella también sufre un problema en esta relación. No solamente debemos decir que él debe tomar ese proceso completo para sanar, sino también ella.
0: Exactamente, y usted lo ha dicho muy bien. No podemos tomar una característica del amor para justificar algo que está mal. Empezó mal, terminó mal, y si no se dan los cambios necesarios, va a ser difícil que esta historia sea diferente a la anterior. Voy a la segunda pregunta. Esta pregunta la enviaron al correo contenido@enfoquealafamilia.com y dice: mi hermano de 24 años embarazó a su novia de 22 años. Estuvieron como enamorados por un año y medio. Terminaban y regresaban. Según él dice, por pena, porque la chica le insistía. Ahora, por presión de la familia de la joven, él quiere tomar la decisión de vivir con ella. En realidad, él dice que sí quiere responsabilizarse del bebé, pero no quiere vivir con ella. Yo no sé qué consejo darle. Espero que puedan responder mi consulta.
1: En cuanto al caso de él, evidentemente presenta una dinámica de vida que no es muy sana. No solamente muestra confusión en cuanto a lo que él quiere, sino confusión en cuanto a cómo debe tomar decisiones. Se deja presionar por la familia, hago esto o no lo hago. Cuando mostramos conductas así, creo que podemos incluso arriesgarnos un poco a hablar de una cierta codependencia. Desde dónde nosotros estamos viviendo nuestra vida, es decir, cómo nuestra estabilidad emocional, nuestras decisiones se afectan por lo que otros esperan de nosotros. Este correo nos muestra que hay una dinámica que no se resuelve con un consejo, se resuelve con un proceso, con un seguimiento, con un proceso dirigido por un profesional. Aquí necesitamos entender que se requiere un proceso para poder sanar las cosas.
0: Y aquí yo quiero hablar con ustedes, que tienen 24 o 30 o 18 o 15. No puedes meterte sexualmente con alguien si no están preparados. El sexo es para ser vivido en un ambiente de libertad, donde si hay un embarazo hay alegría y gozo, y ese contexto es el matrimonio. Lo otro es que las relaciones sexuales en una relación de noviazgo pueden traer confusión. ¿Acaso no se prometieron ayer un amor eterno, una conquista eterna? ¿Qué cambió hoy que está ella embarazada? ¿Qué fue lo que cambió? Bueno, lo que cambió es que hay uno de los elementos del amor, que es responsabilidad. Eso quiere decir que el amor implica, como dice don Giovanni, el proceso necesario para que las etapas se vayan quemando paso a paso. Yo les recomendaría, como dice don Giovanni, que busquen un consejero, ambos. No abandones la muchacha, no abandones esta joven de 22 años. En el sentido de, no significa casarse, como ha dicho nuestro consejero, apresuradamente, solo por la responsabilidad. Cuando yo te digo que no la abandones, es que es la madre de tu hijo. Ahora hay que vivir un proceso de acompañarse, de estar presente, de caminar juntos. Si ustedes realmente se aman, luchen por ese amor hasta hacerlo construir. Vayan en un proceso donde puedan recibir la consejería y ahí van a definir si van por el camino del matrimonio o no. Pero debe ser un padre presente, un padre que atienda sus responsabilidades, un padre que esté ahí en el corazón de ese niño, porque es sangre de tu sangre, nació de tus entrañas. Dios te lo concedió como un honor, como un regalo. El conflicto no es el niño, el conflicto es la decisión. Y lo ha dicho sabiamente don Giovanni, no puedes casarte por presión, ¿verdad? Antes de ir a la siguiente pregunta, vamos a ver si nos da el tiempo, quiero contarle que frente a estas inquietudes, todos necesitamos consejo, lo mencionaba nuestro invitado de hoy. 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Vamos a escuchar nuestra última pregunta para poder responder esas inquietudes que ustedes nos envían.
1: Bien, dice una joven que escribió: me gusta ver todo lo que publican, me ayudan a entender sobre la vida en familia. Hace un tiempo mi pareja y yo nos fuimos a vivir a la casa de sus padres. Ellos me acogieron bien al inicio. Nunca me he sentido cómoda con la decisión. Me siento encerrada porque mi suegra es difícil. Le he dicho a mi pareja que ya no aguanto. Y él me dice que no está de acuerdo que vayamos a pagar un alquiler porque eso es botar el dinero. Él trabaja y yo estudio. Tengo 2 años de vivir en esta casa y él no quiere arriesgarse y ya no puedo aguantar. ¿Qué hago?
0: Muy bien. En primer lugar, si se llaman pareja, pareciera que no se han casado. Yo quiero animarles a que no se junten, por favor. No pueden aventurarse en juntarse para ir a vivir en cualquier lugar sin casarse. Casarse implica planificar, anticipar a dónde vamos a ir a vivir, por lo menos lo básico, a dónde vamos a ir a vivir. La respuesta, él dice, no tenemos para pagar dónde ir a vivir, entonces no estamos listos para casarnos. Esa es la respuesta que ustedes han dado. Ahora que ya están viviendo ahí, yo diría, si no se han casado, sepárense. Desen la oportunidad de separarse para establecer un proceso que les lleve al matrimonio y unan sus vidas en el vínculo del matrimonio cuando estén preparados emocional, intelectual, económicamente y laboralmente. Para esto yo recomendaría por lo menos 8 sesiones de consejería ahí en su iglesia, en un lugar especializado donde ustedes puedan llevar un proceso de consejería preparándose para el matrimonio. Por lo tanto, ahora, en este momento, tienen que hablar cuál es el futuro y establezcan metas específicas a partir de lo que ustedes tienen. Pero si no se han casado, muchachos, tienen que comenzar por ahí. Hay que casarse. Establezcan un vínculo fundamentado en el matrimonio. Y para casarse debemos elaborar un plan que nos lleve a nosotros a vivir en un lugar propio, que sea lejos de nuestros padres, no lejos físicamente necesariamente, pero sí emocionalmente y físicamente distantes para establecer nuestra propia relación.
1: Claro, hay una problemática que también es precisamente esto que usted acaba de mencionar. Si estamos preparados para casarnos en todos los niveles de nuestra vida, pues entonces podemos dar ese paso. Pero si no estamos preparados, no es prudente, no es conveniente. Ahora, vamos a suponer que tenemos entonces a una pareja que sí está preparada, tiene su trabajo, son independientes financieramente, pero viene esta parte emocional que usted dice. Yo siempre digo que la pareja debe definir su espacio, es decir, construimos, por decirlo así, una pequeñita cerca alrededor nuestro, de la pareja inicialmente o de la pareja y los hijos como familia, y esta cerquita lo que nos permite es poder ver a nuestros padres, a nuestros suegros, por encima de la cerquita podemos saludarlos, preguntarles cómo están, darles algo que ocupan, que nos den ellos a nosotros también, pero la cerca define nuestro espacio como familia. De acá no pueden pasar a no ser que sean invitados. Tenemos que definir ese espacio porque decisiones tan apresuradas como esta, observamos lo que conlleva estrés, presión, una tensión que se acumula y que llega hasta un momento, lo que podemos llamar un punto de bifurcación, en donde aquello que pudo haberse convertido en un buen matrimonio se malogra por decisiones apresuradas y por no tener claro que debemos definir nuestro espacio como una nueva familia. Venimos con culturas de nuestra familia. Cuando llegamos a ser pareja, muchos intentamos insertar nuestra cultura familiar que traemos de nuestra familia extensa, cuando lo que debemos hacer es generar una nueva cultura.
0: Por eso el primer mandamiento es dejar a padre y madre. Quiero agradecerle a nuestro invitado, don Giovanni Guzmán, por estar con nosotros el día de hoy. Muchísimas gracias por acompañarnos y por su consejo.
1: Gracias por la invitación.
0: Todos los días estamos fortaleciendo, equipando y defendiendo a la familia. Y quiero invitarle a que hagamos equipo. Con cada pregunta que usted nos envía, estamos respondiendo a las necesidades de muchas personas que están pasando por una situación similar. Por esta razón, le animo a que nos escriba a contenido@enfoquealafamilia.com. Y en nuestro próximo programa traeremos un consejo oportuno para usted. Repito, contenido@enfoquealafamilia.com. Gracias por haber estado con nosotros. Les saluda Sixto Porras de Enfoque a la Familia.

0: Bienvenido o bienvenida a una mejor manera de vivir. Pregunto, ¿eres un habilitador o eres un obstáculo? Comencemos con Filipenses 2:4. Dice así la palabra de Dios: no mirando cada uno por lo suyo propio, sino cada cual también por lo de los otros. Qué hermoso consejo, ¿verdad? Si visitas oficinas públicas, encontrarás básicamente dos tipos de empleados que atienden al público. Estoy seguro que los habrás visto. Están aquellos que muestran buena disposición, que contestan cortésmente toda pregunta que se les hace, que procuran ayudar a cada persona preocupada con su trámite, porque están allí, se supone que están para ayudar, para servir. Y da gusto ver trabajar a esos empleados. Y sobre todo ser atendido por alguno de ellos, ¿verdad? Ya sea en un banco, en una tienda, un negocio, comercio. Pero también hay otra clase de empleados para los cuales todo es difícil, todo demanda mucho tiempo. Tú los puedes ver sentados en un rincón, haciendo que hacen cosas, y en realidad no están haciendo nada. Y diciendo que se no da tiempo, que habrá que presentarse en otra hora, o hacer una solicitud por escrito. Y si la solicitud la haces a mano, hay que solicitarla por internet y llenar el formulario. Y si está en papel, hay que hacerle un papel especial. Y si falta esto, hay que notarizarlo. A esta clase de gente podríamos llamarla personas traba. Hombres y mujeres que, en lugar de buscar el modo de facilitar una tarea, parecen estar buscando siempre el modo de complicarla y dificultarla. Y hasta a veces se gozan en eso. En lugar de allanar el camino, parecen gozarse en poner obstáculos. ¿Sabes que las personas traba abundan por doquier? No solo en las oficinas públicas o privadas. Es el compañero de trabajo o de estudio, al cual es mejor no pedir un favor, porque siempre tendrá pretextos para no hacerlo. Es el padre que maneja arbitrariamente la palabra no en su trato con sus hijos y su mujer. Es la madre que, por un amor malentendido, va frenando las aspiraciones de su hijo en lugar de estimularlo para vencer cualquier contratiempo. Es el joven que se traba a sí mismo diciendo no, no puedo hacer esto, en lugar de probar, luchar y salir adelante. Por eso te pregunto, ¿cómo es contigo? ¿Eres una persona solución o una persona problema? La persona traba es como es por causa de su pesimismo, o bien por causa de su comodidad, o porque inconscientemente procura impedir que otros logren lo que ella misma no ha podido lograr en su vida. Además, esta clase tan negativa de personas llega a ser semejante a esta mentalidad. Llegan a ser, yo no diría el ejemplo, no quiero decirlo en este momento, pero por la falta de confianza en Dios, algunos llegan a parecerse más a animales que a seres humanos. Y como consecuencia, todo se hace difícil y se llenan de obstáculos y obstaculizan la vida de los demás. Oh, amigo y amiga, no seamos esa persona. ¿Cuán diferente es el hombre o la mujer que confía en Dios? Porque tiene una mente positiva, tiene manos que se mueven haciendo el bien y tiene palabras de aliento para otros, para que otros también hagan el bien. Es contagioso. Por eso quien depende del Altísimo se deleita desenredando y resolviendo problemas en lugar de crearlos para sí mismo y para los demás. Dios nos ayuda a ser habilitadores y no trabas. Dios te bendiga y te guarde. Y recuerda, en este viaje que a todos nos toca andar, las cosas van a terminar bien si hacemos de los principios de la palabra de Dios nuestro GPS y a Jesús como nuestro guía. Habremos descubierto una mejor manera de vivir.
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0: La autocrítica y la descalificación pueden paralizar a cualquiera. Algunas personas parecen tener una lista interminable de excusas que detienen su realización personal y los llevan a sentirse incapaces, inseguros e insatisfechos. Nuestro paso por la tierra fue planeado para vivirlo a plenitud y sin excusas. Debemos concentrarnos en reconocer y valorar nuestros dones y habilidades, aceptar nuestras limitaciones y desarrollar nuestras fortalezas. Asuma la responsabilidad de sus actos y no responsabilice a otros por lo que ocurre. Si fracasó, inténtelo de nuevo. Hable bien de usted mismo y de los demás. Aproveche al máximo las oportunidades que se le presentan y enamórese de la vida. Le habla Sixto Porras de Enfoque a la Familia.
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0: Thank you very much.
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2: Hola, ¿cómo estás? Me acuerdo cuando estaba en la primaria y nuestra maestra de biología nos habló acerca de un término nuevo para mí. Hoy en día la psicología utiliza este concepto porque tiene una semejanza muy estrecha con nuestras relaciones. Soy Santiago Paván y esto es Una luz en el camino. El término al que me refiero es la simbiosis. En mi tiempo solo se hablaba de un tipo de simbiosis, pero hoy en día este concepto se ha extendido un poco más y se dice que la simbiosis se separa en tres tipos generales. En primer lugar, está el mutualismo. Esta es la forma de convivencia en los cuales dos organismos se aportan un beneficio entre sí. Un ejemplo de esto es la relación entre las abejas y las flores. La abeja obtiene alimento y a su vez ayuda a esparcir el polen tan necesario para la polinización. Por otro lado está el comensalismo, que en este caso solo una de las partes obtiene un beneficio de la otra sin causarle ningún daño, como por ejemplo pasa con el tiburón y las rémoras. Por último, está el parasitismo, donde uno de los organismos se beneficia mientras que el otro sale perjudicado. Tomando estos tipos de simbiosis, me gustaría que ahora hagas un repaso mental de cómo son tus relaciones. Si tus relaciones son como el mutualismo, seguí por ese camino. No hay nada más lindo que ver una relación en la que juntos se ayudan a crecer y se sostienen en los momentos difíciles. De paso, este tipo de relación es la que Dios quiere tener con nosotros. El apóstol Pablo dice, y sabemos que los que aman a Dios, todas las cosas les ayudan para bien. Pero ahora vamos al peor panorama. Si estás teniendo alguna relación parásito, puede ser que estés viviendo un verdadero infierno y lo único que vas a obtener son heridas que te pueden llevar a aislarte. Si este es tu caso, es hora de que evalúes si esa relación puede cambiar. Si está basada en acusaciones, culpas, críticas y reclamos, es necesario que hablen y con mucho respeto puedan plantearse esta preocupación. Ahora, si hay algo que te impide hacer esto o tenés miedo de la reacción de la otra parte, tal vez sea el momento de pedir ayuda y dar un paso al costado. Más allá de estos consejos, no te olvides de lo más importante. Dios está presente. Y una manera de conocer su propósito para tus relaciones es que puedas acercarte a Él. Por otro lado, y como una herramienta más, te ofrecemos la revista Entre Familia que podés solicitar gratis a nuestro WhatsApp. Te mando un abrazo enorme y no te olvides de vivir un día a la vez.
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0: cuando un padre, un educador, una persona en autoridad se equivoca, tiene que aprender a devolverse en el camino y decir lo siento. Pero puede que nosotros estemos dando un doble discurso. Uh-huh. Un discurso de esto no se hace, y todavía le ponemos tono, ¿no? Esto no se hace, esto no se tolera en esta familia. Acto seguido, yo, quien estoy dando el discurso, vivo opuesto al discurso. Entonces se da una contrariedad y ese es el inicio de la rebeldía, porque hay una contrariedad interna.
1: Hemos escuchado parte de los comentarios de nuestro programa de ayer. ¿Qué tal? Le saluda Johanny Hernández. Estamos listos para compartir con usted acá en Enfoque a la Familia la segunda parte del tema, ¿cómo enseñar valores a nuestros hijos? El mismo está siendo abordado por Wendy Cortés y nuestro director para Iberoamérica, Sixto Porras.
2: Sixto, hablemos ahora de los valores específicos que como padres debemos reforzar en nuestros hijos. Por ejemplo, ¿cómo fomentar en ellos el concepto de una responsabilidad financiera?
0: Esto es buenísimo. Yo todavía recuerdo la escena cuando mamá nos llevó al banco y dijo, tienen que firmar. ¿Qué es eso, mami? Teníamos 6 años nada más.
2: Wow.
0: Dice, porque vamos a abrir una cuenta de ahorro. Uh-huh. Una cuenta de ahorro es importante, dice, para ustedes, porque un ahorro es algo que les va a ayudar en el futuro para algo específico. Nos enseñó el concepto del ahorro. Dijo, el ahorro tiene algunas características. Número uno, es de largo plazo. Mm. Número dos, dice, no existe. ¿Cómo no existe? Dice, sí, dice, aunque ustedes tengan una emergencia, no se toca. Mm-hmm. Solamente existe para aquello para lo cual se asignó. Si usted no lo hace así, no lo logra. Y es importante que uno comprenda eso. Todavía recuerdo que cuando íbamos a sacar dinero decían, no se puede. ¿Por qué? Porque puso mal la firma. Es decir, la fue cambiando. ¿Por qué? Porque era un niño.
2: Uh-huh,
0: era un niño, entonces íbamos construyendo el concepto del dinero, el valor del ahorro. El ahorro, nos decía ella, les da la posibilidad de invertir. Y nos definió el concepto de invertir. Invertir es elevar la productividad porque ustedes tendrán la capacidad de comprar algo de contado en lugar de comprarlo a crédito. Uh-huh. Ustedes podrán decir, ¿qué hace una madre hablando de esos temas con sus hijos pequeños?
2: Uh-huh.
0: Construyendo el concepto correcto del dinero. Lo segundo que yo recuerdo en este sentido fue que desde que teníamos 12 años, nosotros colaborábamos en la empresa de mis papás. Yo crecí en un hotel, crecí atendiendo a las mesas, llevando equipaje a los clientes, sirviendo en diferentes cosas del hotel, ¿no? Y nunca olvido que papá nos ponía como responsables en algunos momentos de algunas áreas.
2: Uh-huh.
0: Esto nos permitió reconocer cuánto vale el dinero, cuánto cuesta producirlo, y desarrolló en nosotros un sentido de responsabilidad. Por eso cuando entramos al mundo laboral, no nos costó comprender lo que significa el dinero. No lo despilfarramos, aprendimos a ahorrar, aprendimos a invertir, aprendimos a administrar.
2: Sí.
0: Esto es lo que significa el manejo del dinero. Usted me preguntará, pero mis hijos no tienen la experiencia de una empresa.
2: Uh-huh.
0: Los dos salimos a trabajar, regresamos. Bueno, ustedes tienen la posibilidad de enseñarle el valor del dinero cuando él dice, yo quiero una batería. O yo quiero una guitarra, que no es algo muy muy barato, ¿no?
2: Sí, sí.
0: Entonces vamos a enseñarte el principio del ahorro. Y vamos a hacerlo de diferentes maneras. Uno, yo te voy a dar esto y vamos a ir a abrir una cuenta en el banco para que gane intereses. Entonces le explicamos el concepto uh-huh. de intereses. Ah, vas a cumplir años. Háblale a los abuelos y a los tíos que no querés un regalo material, sino que estás ahorrando para comprar una batería. Lo tercero, cómo producir para tener su ahorro.
2: Uh-huh. El dinero tal vez es uno de los valores que se puede fomentar de una manera más fácil que si fuese, digamos, cómo administrar el tiempo, cuando en esta sociedad actual no tenemos tiempo para muchas cosas. Entonces, ¿cómo pueden los padres enseñarles este principio?
0: De la administración del tiempo, voy a devolverme, Wendy, para decir que en cuanto al dinero hay que enseñar otros valores que son fundamentales, que es nunca dejar que el dinero se convierta en un dios a partir de la ambición. Nunca hagan que las personas valgan por el dinero que tienen, por el auto que tienen, por la ropa que visten. Hagan que sus hijos y ustedes mismos vivan en un ambiente donde les permita ver que el dinero no es lo que determina el valor de las personas. Y que el dinero tampoco puede convertirse en un dios que atrapa nuestros corazones y que nos haga caer en una ambición desenfrenada. Yo tengo que aprender a darle sentido al tiempo. Y para darle sentido al tiempo tengo que aprender a organizarme. Por ejemplo, padres, tenemos que enseñar a nuestros hijos a distribuir el tiempo. Levantarse con tiempo para no correr en la mañana. Si nosotros nos levantamos tarde, nos regañamos, nos estresamos y vamos a caer en la irresponsabilidad. Entonces vamos a administrar el tiempo para que le podamos sacar el mejor provecho y que podamos ir bien con el tiempo. El tiempo no se acelera ni va lento. El tiempo tiene sentido en el tanto nosotros apreciemos, amemos y valoremos lo que hacemos. Y esto requiere varios elementos. El segundo elemento que nosotros debemos de comprender es que los hijos, los niños, tienen conciencia de tiempo. Había un ejercicio que nosotros hacíamos y que me parecía muy bueno. Hoy es el día tal, faltan tantos días, han pasado tantos días después de, vamos a planear las vacaciones en diciembre, hoy es agosto, septiembre, u octubre o marzo, y entonces faltan tantos meses y ellos van manejando este concepto. ¿Cómo nos vamos preparando para llegar hasta allá? Otro elemento que es importante es poder estructurar un calendario y un horario donde ellos puedan decir, muy bien, yo voy de tal hora a la escuela, regreso, descanso una hora, hago mi comida, lo primero que debo de hacer es mi tarea y después, como una recompensa, tomaré el tiempo libre que voy a invertir en esto. Me acuesto a esta hora y hago la disciplina de acostarme a esa hora, porque si me acuesto a esta hora, descanso las 8 horas que son necesarias para tener energía mañana.
2: Claro.
0: Cuando nosotros le ayudamos a graficar el tiempo, la persona logra manejarlo mejor. Cuando se hace a más corta edad, nuestros hijos van creciendo con una noción más clara de lo que es el tiempo.
3: 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Continuemos con el programa.
2: ¿Qué pasa cuando ya llega el tiempo de la adolescencia y empiezan como a desprenderse un poquito, ¿verdad?, del hogar y empiezan a tener amistades que no les convienen, pero con los cuales se sienten identificados? ¿Cómo se puede modelar en ellos el valor de una amistad verdadera?
0: Hablar de la amistad es increíble. En primer lugar, los primeros amigos que deben tener nuestros hijos somos nosotros. Y tenemos que aprender a valorar el concepto de amistad. Algunos expertos no les gusta que otros digamos que uno debe ser amigo de sus hijos. No entiendo por qué. Creo que lo refieren al elemento de autoridad. Pero es que nadie es solamente unidireccional. Somos la composición de varios elementos. Y aunque nos revelamos como líderes de nuestros hijos, nos revelamos como autoridad, la cual no es una democracia, está definida, nos tenemos que revelar como amigos. Un amigo es aquel con quien yo quiero estar. Un amigo es un confidente. Un amigo es alguien en quien yo confío. Un amigo es alguien con quien tengo diálogos sinceros. Un amigo es alguien que me inspira confianza. Bueno, le estoy dando las características para que nosotros podamos revelarnos a nuestros hijos. ¿Qué nos impide a nosotros ser amigos de nuestros hijos? Que cuando nos dicen a los 10 años que están enamorados, nosotros los regañamos. Entonces nunca más nos vuelven a decir a los 11 años que están enamoradas.
4: Claro.
0: O enamorados, ¿verdad? Un amigo escucha. Entonces tenemos que buscar el equilibrio para que, ejerciendo liderazgo y autoridad, nos revelemos como amigos. Cuando nosotros nos hemos revelado como amigos a nuestros hijos, es decir, jugamos, reímos, la pasamos bien, tenemos confianza, generamos los espacios para compartir, aprendemos a tratarles con respeto. Ellos aprenden a establecer relaciones en la adolescencia fundamentados en las mismas características. Por ejemplo, leía de un autor que dijo: tengo una hija de 9 años y dice, una vez al mes le saco a cenar a un restaurante bueno. Me visto como un caballero y la atiendo como si ella fuera una dama, porque lo es. Dice, lo hago intencionalmente para que cuando ella crezca sepa distinguir a un patán de un caballero.
4: Excelente enseñanza.
0: ¿Verdad?
4: Sí, claro.
0: Bueno, aunque está muy graficada, muy circunscrita a un evento, nosotros tenemos que establecer una relación con este principio. Por ejemplo, si yo tuviese una hija, le diría constantemente que es bella. Le diría constantemente que es inteligente. Le diría que es atractiva. Le diría que es agradable su presencia. Y voy construyendo en ella la imagen correcta con la cual ella tiene que verse. La llenaría de afectividad. Y digo, la llenaría porque tengo solo 2 varones, que he hecho lo mismo con ellos. Pero esta joven, al entrar a la adolescencia, no se entregará en los brazos de cualquier persona que le hable de amor. Aprenderá a distinguir a un caballero de un patán. Aprenderá a distinguir al conquistador de una persona que quiere darle amor de verdad. Aprenderá a establecer relaciones de amistad saludables. ¿Cuándo hay relaciones de amistad incorrectas? Cuando yo soy acomplejado. Cuando tengo tantos complejos que pagaría cualquier precio con tal de tener amigos. Entonces mis amigos me insultan, me manipulan, hasta tengo que darles dinero, y yo estoy ahí con tal de tener amigos. ¿Pero por qué me manipulan? Porque han visto una identidad frágil, un amor propio frágil, y ellos quieren mi dinero, pero no me quieren a mí. Y cuando nosotros aprendemos a comprar a los amigos con dinero o con favores, esos no son verdaderos amigos. Pero llega un momento en la adolescencia, como usted dijo, donde los amigos son muy importantes. Pero la relación que ellos establecen en la adolescencia se comienza a construir desde que son niños.
1: Recuerde que la mejor forma de educar a los hijos en cuanto a temas de valores es por medio de cómo los modelamos y reflejamos en nuestra forma de vivir, ya que los valores se comparten por medio de lo que mostramos y no podemos vivir con doble discurso. Por esta su emisora favorita, podrá escuchar mañana la tercera parte de este programa. Nos gustaría recibir sus comentarios, testimonios o sugerencias para nuevos temas. Se despide Johanny Hernández en Enfoque a la Familia. Ayudamos a las familias a mejorar.

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0: que siempre debemos celebrar del amor es que no se ve limitado por barreras culturales, nacionalidades o lenguaje. Hoy en día, cada vez más nos encontramos con familias multiculturales donde papá proviene de un país diferente al de mamá. Un reto importante que tienen los padres es enseñar a sus hijos las diferentes raíces culturales. Cada uno de los padres puede enseñar su lengua materna y tratar de cocinar sus platillos tradicionales para la familia. Lo importante es que los padres modelen a los pequeños el respeto por las tradiciones de cada país y estén dispuestos a aprender de las costumbres del otro. Eso permite construir un ambiente que facilite a los hijos sentirse parte de ambas culturas. Le habla Sixto Porras de Enfoque a la Familia.
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0: Bienvenido, bienvenido una vez más a una mejor manera de vivir. Leo de la palabra de Dios. Mas el que sin conocerla hizo cosas dignas de azotes, será azotado poco. Porque a todo aquel a quien se haya dado mucho, mucho se le demandará. Y al que mucho se le haya confiado, más se le pedirá. Siempre es un serio problema triunfar en la vida, cuando pesan sobre nosotros ciertos rasgos heredados que son negativos. En tal caso, aparentemente no nos quedaría otra salida que resignarnos y vivir sometidos a los defectos que nos han legado nuestros progenitores. A lo menos, son muchísimas las personas que piensan así y dicen, y bueno, ¿qué puedo hacer? Todos en mi familia tienen las mismas características. Pero pregunto, ¿es esta una actitud mental correcta? ¿Puede la herencia atarnos, disminuirse y derrotarnos? Debemos reconocer que existen otras ciertas desventajas heredadas, ya sea físicas o mentales, que admiten poca modificación. Pero también es bueno recordar que son innumerables las personas que han hecho verdaderas proezas porque no se dejaron vencer por la fuerza de la herencia. Por ejemplo, personas de constitución débil han llegado a desarrollar un físico notable. Mentalidades pobres han superado a otros más aventajados. Hijos de viciosos han llegado a ser un modelo de virtud. ¿Cuántos seres que, según sus antecedentes familiares, parecían condenados al fracaso, persistieron y triunfaron? Seguramente tú conocerás algunos ejemplos. El que posee un bagaje de herencia pobre y débil puede abrirse paso en la vida. Nadie necesita amargarse culpando a sus antepasados, porque junto con los rasgos negativos que hayamos heredado de ellos, también hemos heredado otros de valor positivo. La gran pregunta que debemos formularnos entonces no es cuánto hemos recibido de nuestros mayores, sino qué estamos haciendo con esa medida de herencia. Jesucristo declara que Dios valora aún lo poco que hagamos o logremos en la vida, con tal de que eso sea lo máximo que podamos alcanzar. Al que recibió menos, menos se le exigirá, pero al que recibió más, más se le volverá a pedir. Esta es la hermosa justicia de Dios. Por lo tanto, Dios te bendiga. Y recuerda, en el viaje de la vida en el cual todos transitamos, las cosas van a terminar bien. Si tienes a la Biblia como tu GPS y a Jesús como tu guía, porque esa es una mejor manera de vivir.
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Hola, les saluda Sixto Porras de Enfoque a la Familia, en donde ayudamos a las familias a mejorar a través de capacitación y educación en línea. En el programa de hoy queremos enseñarles a los matrimonios sobre cómo mejorar su relación a partir de hoy. Hemos traído a un buen amigo, el escritor José Luis Navajo, autor de más de 10 libros, entre ellos 5 días para tener un matrimonio feliz. Estará con nosotros compartiendo lo que transcribió

0: Enfoque a la Familia, en donde ayudamos a las familias a mejorar a través de capacitación y educación en línea. En el programa de hoy queremos enseñarles a los matrimonios sobre cómo mejorar su relación a partir de hoy. Hemos traído a un buen amigo, el escritor José Luis Navajo, autor de más de 10 libros, entre ellos 5 días para tener un matrimonio feliz. Estará con nosotros compartiendo lo que transcribió en este extraordinario libro. José Luis, es un honor para nosotros que estés en Enfoque a la Familia. Bienvenido.
1: Muchísimas gracias. El honor es mío. Agradezco muchísimo la confianza y la oportunidad de dirigirnos a los oyentes a través de las ondas.
0: Quiero agradecer lo que has hecho, no solamente con tu vida, con tu testimonio, con tu ministerio, sino lo que has logrado transcribir en tus libros, lo que has plasmado. Y doy gracias a Dios por tu vida y quería expresártelo al aire, así, a viva voz, decirte muchas gracias por la persona que eres y por tu testimonio.
1: Wow, pues te agradezco muchísimo, Sixto, esas palabras que te garantizo que significan mucho para mí. Realmente escribir, más que una vocación, más que es una absoluta necesidad. Volcar mi alma sobre el papel es algo que necesito desde bien niño y agradezco a Dios, agradezco la oportunidad de poder llegar con la letra impresa a diferentes lugares a los que físicamente me resulta mucho más difícil llegar.
0: Definitivamente, y creo que falta mucho por sacar. Eres de las plumas extraordinarias que uno puede leer. Un punto de partida para esta conversación sobre cómo mejorar el matrimonio es tener un concepto claro y verdadero del amor. ¿Cuál es la definición del amor que sí puede sostener un matrimonio?
1: Pues mira, Sixto, creo que la mejor manera de responder a esta pregunta sería, si me permites leer unas líneas de este libro, 5 días para un matrimonio feliz, son precisamente las líneas con las que casi inauguro este libro. Y déjame que te lea un instante. El protagonista dice: he venido a hablarle de mi esposa. Creo que ya no la quiero, ni ella tampoco a mí. Lo mejor es que nos separemos. El sabio me escuchó, me miró a los ojos y solo dijo una palabra: ámala. Luego se calló. Como si fuese tan fácil, repliqué nada conforme con el curso que estaba tomando la conversación. Ámala, insistió el sabio con una serenidad asombrosa. Y ante mi desconcierto, después de un oportuno silencio, agregó: lo que mata a muchos matrimonios es ignorar el verdadero significado de la palabra amor. Amar es una decisión, no un sentimiento. Amar es dedicación y entrega. Amar es un verbo y el fruto de esa acción es el amor. El amor es un ejercicio de jardinería. Arranca lo que hace daño. Prepara el terreno. Siembra. Sé paciente. Riega y cuida. Estate preparado porque habrá plagas, sequías o excesos de lluvia, pero no por eso abandones tu jardín. Ama a tu esposa, es decir, acéptala, valórala, respétala, dale afecto y ternura, admírala y compréndela. Eso es todo, ámala. Amar no es solamente dar, amar es darse. Y como dice el sabio en esta descripción, amar no es un sustantivo que define una cosa. Amar es un verbo que define una acción. Y el fruto de esa acción es precisamente el amor.
0: Definitivamente. No es fácil, José Luis, porque nos casamos enamorados, idealizando la relación. Luego la relación entra en un estado de rutina, en un estado de acostumbrarnos a tenernos. Vienen las luchas de carácter, las diferencias a la hora de interpretar la vida. Y ahí es donde surgen los verdaderos retos y problemas. ¿Cuáles son esas cosas pequeñas por las que los matrimonios deberían aprender a no discutir, por ejemplo, en esos momentos difíciles?
1: Pues mira, creo, es más, estoy casi convencido de que esas pequeñas cosas que comienzan a minar las raíces de un matrimonio y que finalmente son capaces de tumbar al árbol más gigante, nacen de dar más importancia al ego, al yo personal, que a la relación. Creo que, por ejemplo, una de las cosas que más daño están

0: cocinando y que pueden nacer de pequeñas discusiones es, por ejemplo, anteponer el patrimonio al matrimonio. Uno de los focos más importantes de conflictos conyugales nacen de las finanzas, pero cuando entendemos que mucho más importante que el patrimonio es el matrimonio, empezamos a ver la perspectiva más real de las cosas. Por ejemplo, anteponer mi éxito personal a la victoria conyugal. Creo que cuando yo estoy trabajando por mí, daré prioridad a esas pequeñas cosas que alimentan mi propia satisfacción. Pero cuando tengo la visión global de que es mucho más importante la sociedad conyugal, esa bendita institución que es el matrimonio, dejaré de dar importancia a lo que realmente no lo es. Como siempre digo, para esta maravillosa, para esta divina institución que es el matrimonio, hay cosas que son buenas, luego están las importantes y, por fin, las que de verdad importan. Debo ser selectivo en mis batallas, porque a veces es mejor tener paz que tener la razón.
1: 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Continuemos con el programa. La mayoría de los matrimonios discuten por cosas insignificantes. Dejó la tapa de la pasta dental abierta, no lavó el vaso como debía ponerlo, no puso la ropa sucia en el lugar correcto. Todo inicia con algo insignificante, toma calor y esto lleva a algo más. La pregunta que surge acá es: ¿por qué las parejas terminan discutiendo tan acaloradamente, ofendiéndose al punto donde se hieren de manera crucial en sus vidas? ¿Por qué las parejas llegan a ese nivel?
0: Sí, probablemente es porque enfocamos equivocadamente nuestra visión. Nos enfocamos demasiado en lo negativo y no tanto en lo positivo. Con frecuencia en las conferencias matrimoniales hago una dinámica que probablemente nuestros oyentes han visto alguna vez, conocen, porque no soy el único que la hace. En una superficie blanca dibujo un pequeño punto negro. Lo muestro a la audiencia y digo: ¿qué ven aquí? Muchos todavía dicen: veo un punto negro. Pero yo les digo: ¿qué ven aquí? Y delante de ellos hay una gran superficie blanca en la que aparece una mínima mancha negra. Tendemos a fijarnos en esa pequeña mancha en vez de en la enorme superficie blanca. Cuando nosotros nos obcecamos en por qué mi cónyuge aprieta el tubo de dentífrico por la mitad, por qué mi cónyuge deja la tapa abierta, en vez de enfocarnos en qué extraordinario cómo trabaja mi cónyuge para traer dinero al hogar, o con qué dedicación mi cónyuge se emplea en la educación de los hijos. Siempre aquello en lo que fijemos la vista va a crecer, se va a magnificar. Si yo observo el rostro de mi cónyuge y veo ese lunar, esa mancha que tiene en la cara, y sigo obcecándome en esa pequeña mancha que tiene en la cara, ese lunar mañana va a parecer una verruga, y pasado mañana aparecerá una verruga que le tapa toda la cara. Es importante enfocarnos en esas actitudes positivas que tiene la persona con la que convivimos, mucho más que en esas mínimas. Y no quiero decir con esto, no quiero decir que no haya que confrontar también esas diferencias, por supuesto que sí, pero vamos a magnificar los puntos positivos en vez de los negativos.
1: Y nos da una mejor actitud. a la hora de hablar esas cosas insignificantes que la mayoría de veces nos roban la paz. Lo he dicho muchas veces en las conferencias, el matrimonio es el arte de aprender a disimular defectos y admirar virtudes. Es lo que nos permite acercarnos. Y esto es
0: fantástica esa frase, fantástica esa frase. Y por cierto, como alguien dijo, y no es mía la frase también, amar no es mirarse el uno al otro. Amar es mirar ambos en la misma dirección. Cuando nos estamos enfocando, obsesionando, apasionando con ver los errores del otro, estamos mirándonos no solamente equivocadamente, sino que estamos perdiendo la perspectiva de que el amor tiene que superar la prueba de apartarse de la mano amada y de los ojos amados incluso para mirar ambos en una misma dirección.
1: Extraordinario. Esto es lo que nos permite caminar juntos y disfrutar el viaje. En tu libro explicas que hay un problema grave en las parejas que quieren aparentar y no se esfuerzan por ser felices. ¿Por qué ocurre esto, José Luis?
0: Lamentablemente ocurre no solamente en el ámbito de la familia, sino de una manera obsesiva en todos los ámbitos de la vida. Aparentar. Mira, la palabra aparentar tiene más letras que la palabra ser, porque siempre la apariencia abulta más que la esencia. Sin embargo, es posible, y lamentablemente es demasiado frecuente, que un matrimonio parezca muy brillante por fuera, pero esté muerto por dentro. Matrimonios que son cadáveres de impecable apariencia. Es muy curioso ver cómo en una edificación, en cualquier construcción, es imprescindible poner muchísimo más cuidado en lo oculto que en lo visible, que en lo aparente. Por ejemplo, mucho más importante que el color de las paredes de una casa es la consistencia, la solidez de los cimientos, de lo que está oculto. Mucho más importante que los cortinajes de un hogar, que las cortinas de una casa, es la fortaleza de las columnas, esas columnas que están ocultas, pero que son esenciales. Sin embargo, en la edificación más importante que existe, la familia, se tiende a dar más importancia a lo visible que a lo esencial e invisible. Creo que esto es porque vivimos en la cultura de la imagen, en la cultura de Instagram, en la cultura de Facebook. Nos vemos obligados a dar una imagen de felicidad mucho más que a cultivar la auténtica felicidad. Sin embargo, yo garantizo que cuando uno es feliz, no tiene que esforzarse por aparentarlo. La felicidad es como la tos, no se puede ocultar. Y la felicidad, además, es inútil intentar fingirla. ¿De qué nos sirve aparecer sonrientes en público cuando en privado nos fruncimos el ceño? ¿De qué nos sirve que nos vean de la mano en público cuando en lo privado, en la intimidad del hogar, esa mano se cierra en un puño? Es mucho más importante enfocarnos en la esencia que en la apariencia. Es fundamental.
1: Efectivamente, y es la lucha que cada uno debe de tener. Y recuérdelo, usted que nos escucha, la felicidad no es algo que mi cónyuge puede otorgarme, la felicidad es algo que encuentro cuando me descubro a mí mismo y me encuentro con Dios. Es lo que yo comparto en el matrimonio, y eso facilita un ambiente para encontrarnos en esta autenticidad de la que habla José Luis. En el próximo programa vamos a continuar hablando de este tema con mi buen amigo José Luis Navajo, quien compartirá cómo mejorar su matrimonio de una manera práctica. No se lo puede perder. Gracias por habernos acompañado el día de hoy. Soy Sixto Porras, de Enfoque a la Familia.

0: hay consejos que cada uno tiene que poner en práctica para comprobar su veracidad. En el caso del consejo de hoy, fue uno que dio Jesús hace aproximadamente 2000 años y sirvió para que muchas personas puedan poner sus prioridades en el orden correcto. Por eso te animo a que lo pongas en práctica y veas por vos mismo los resultados. Soy Santiago Paván y esto es Una Luz en el Camino. En Mateo 6:24 Jesús dijo: Nadie puede servir a dos señores, porque dejará a uno y amará al otro, o querrá mucho a uno y despreciará al otro. No se puede servir a Dios y a las riquezas a la vez. Todos tenemos algo que ocupa el centro de nuestro corazón, y por más de que nos preocupemos por armar una lista de prioridades, lo más importante es evaluar lo primero de esa lista, porque todo lo que venga después va a depender de esa primera motivación. Por eso Jesús dejó bien en claro que no podemos servir a dos señores. No podemos tener dos prioridades que ocupen el primer lugar. En uno de sus discursos más desafiantes, Jesús nos animó a no preocuparnos ni siquiera por las necesidades físicas o materiales, y dejó en claro cuál debería ser la primera prioridad. Él dijo: Busquen primeramente el reino de Dios y su justicia, y todas estas cosas les serán añadidas. Cuando confiamos en Dios, hasta el punto de ponerlo en el primer plano, ya no tenemos de qué preocuparnos. Esto no significa que nuestros problemas van a desaparecer, sino que podemos confiar en que Él se va a encargar de todas nuestras necesidades. Hay mucha gente que busca la solución en las cosas materiales como una salida de escape. Se pasan el tiempo procurando vivir una vida mejor, pero a la larga descubren que de esa manera no lo van a conseguir. Como esa mujer que tenía un esposo materialista y todo el tiempo se pasaba hablando de cómo buscar nuevas formas de ganar plata. La volvía loca para que lo ayudara a conseguir sus caprichos. Cuando el hombre murió y ella fue a elegir la lápida, dijo: En la lápida de mi esposo escriban: Se murió por acumulación de objetos materiales. Y en la mía pongan: Ella murió por conseguirlos. Dios nos proporciona todo lo necesario en el momento que lo necesitamos. Lo único de lo que tenemos que preocuparnos es que Él ocupe el primer lugar. Más allá de lo que yo te pueda decir, este consejo tenés que vivirlo personalmente, porque te puedo asegurar que cuando lo vivas no te vas a arrepentir. 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Te mando un abrazo y no te olvides de vivir un día a la vez.
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Cuando me siento débil, sin fuerzas, miro al cielo y recuerdo que cada estrella fue creada por Dios. Si Él tiene poder para crearlas y mantenerlas en su lugar, ¿cómo no va a sostenerme en mi momento de aflicción? ¿Cómo puedo pensar que Él no puede ayudarme en mis dificultades? Todos sufrimos, y a veces se vuelve tan cuesta arriba que parece que no vamos a poder seguir. Pero es ahí cuando los que confiamos en el Señor recibiremos nuevas fuerzas, volaremos como con alas de águila, correremos y no nos cansaremos, caminaremos y no desmayaremos. Dios te dará la fuerza y el valor para que cuando todo esté perdido puedas volver a empezar.

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1: Y la enfermera que estaba parada en el cuarto me dice: Patricia, agarra la bolsa y sígueme. Entonces agarré la bolsa, seguí a esa chica en un cuartito detrás de la clínica y me dice la enfermera: cierra la puerta, córrale. Porque si esa joven se levanta para irse al baño y si ve lo que vamos a ver en este momento, entonces ahí tal vez tenemos problemas y nos puede demandar.
2: Hola, le habla Sixto Porras de Enfoque a la Familia, en donde ayudamos a las familias a través de capacitación y educación en línea. 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Escuchemos.
1: Yo confundida, bueno, cerré la puerta y yo pensé, bueno, ahorita vamos a encontrar la bolsa de células. Porque yo le dije a esta joven hace 2 días que no era nada. Y tenemos que verificar que está la bolsa de células ahí para que ella se pueda ir a su casa. E estaba una charola de vidrio enfrente de mí. Agarré la bolsa, vacié la bolsa en la charola. Mi compañera saca unas pinzas que son forceps. Las mete dentro la charola y empieza a navegar. Y de repente alza la luz un brazo. Se necesita buscar 5 partes del bebé para avisarle al doctor que el aborto fue exitoso. Es como si Dios paró los tiempos para yo podía contemplar ese brazo y esa mano, porque lo sostuvo en el aire así y yo recuerdo que yo miraba todos los detalles. Lo primero que veo son las huellas de los dedos. Podía ver las líneas de la palma y cuando gira la mano podía ver las uñas formadas y lo tira a la basura. Mete las pinzas y alza la luz, una piernita tan formada, y dijo, esa es parte número 2, y lo tiró a la basura. Encontró el otro brazo, encontró la otra pierna, y finalmente cuando alza la cabeza hacia la luz, fue tan doloroso porque tenía su cabello, sus ojitos, su nariz, sus orejas, pero lo que me dolió mucho es que tenía su boca abierta, como si este bebé gritó por su vida. Y nadie lo podía escuchar porque no tenía voz. Y les quiero recordar que la anestesia era solamente para la mujer, no es para el bebé. Eso lo confirma un ginecólogo de Guatemala Provida. El bebé sintió cada arranque de su cuerpo y lo tiró a la basura. Y me dijo, el aborto fue exitoso. Lo que no entendía es cómo mis compañeras, cuando yo las miraba, yo estaba traumada por dentro, cómo ellas buscaban las partes de los bebés y ellas podían decirme, ¿qué vas a hacer este fin de semana? ¿Qué vas a almorzar al rato? Entraba el doctor para preguntar, ¿ya están todas las partes ahí? Silbando, cantando, bromeando, haciendo chistes con mis compañeros. Y yo decía, esta gente son como robots, son como zombies. ¿Qué no sienten lo que siento yo? ¿Qué no están viendo que esto es un ser humano? Al final del día, en esa bolsa están 25 partes humanas acumuladas. Y yo le pregunté a la enfermera, ¿qué hacemos con esta bolsa? Y ella me decía, ¡ah, con esta basura! Pues mira que no podemos tirarlo hacia los botes de la basura afuera, porque las mujeres pueden salir, abrir los botes y encontrar a sus niños muertos despedazados en ese bote. Por mientras, guárdalo en aquel congelador y llega una compañía mensualmente para tirarlos a los basureros. Hoy sabemos, hoy en día, que Planned Parenthood trafican partes, órganos de bebés, porque el negocio no para. En aquel tiempo los tiraban en los basureros. Y recuerdo que voy y abro este congelador grande y para mi sorpresa me encuentro con bloques de hielo, con puros bebés despedazados, congelados, de todos los abortos que había en Planned Parenthood ese mes. Imagínense ver un bloque de hielo con manos, cabezas, gritando, era una cosa fea. Y yo llegué a ver el día cuando el Señor llegó con ese bote de basura para tirarlos a los basureros. Todos los días lloraba en mi carro, Todos los días me sentía culpable porque asesiné. Yo dije, yo asesiné a mis 3 hijos, pero ¿qué hago si me salgo de aquí? ¿Cómo pago mis cosas? ¿Qué es lo? No, o sea, necesito mi trabajo. Pero fue el último día y trabajé 1 mes, no aguantaba más. El último día de mi trabajo entro y estaba una joven con el estómago así de grande. Y me dice la encargada, feliz. Jamás la había visto feliz en mi vida. Pero lo que pasa es que ese aborto le iba a costar $3,000 a esta chica de 16 años. Patricia, tú la vas a atender durante su aborto. Tiene 6 meses de embarazo y está embarazada con gemelos. Y sabemos que un bebé de 6 meses puede vivir perfectamente fuera del vientre de la mamá prematuro. Han sobrevivido muchos bebés. Pero yo ya no tenía el corazón de ver a 2 hermanitos despedazados en una charola de vidrio. Y yo me salí corriendo de ahí. Y yo quedé tan traumada porque me sentí como una asesina, una cómplice, ayudando a mamás a matar a sus hijos, engañándolas, matando a mis propios hijos en mi cuerpo. Me volví loca y empecé a andar con un joven que estaba muy adicto a la droga. Y la cocaína me ayudaba a entumir ese dolor. La cocaína ya no me hizo nada porque lo empecé a consumir todos los días. Empecé a usar una droga que se llama metanfetamina, que se fuma por una pipa, que es más fuerte, más potente. Como siempre estaba drogada y siempre estaba en dolor, no podía trabajar drogada, no podía estudiar drogada. Perdí mi casa, perdí mis coches, perdí todo. Y quedé 3 años tirada en las drogas, en las calles, totalmente drogada, adicta a la cocaína y a la metanfetamina. Yo dormía en banquetas, dormía en las calles, dormía en los carros, en los coches, dormía en hoteles con un montón de drogaditos. Yo no tenía el valor de hablarle a mis papás, porque no valía nada, yo era una basura. El valor de la vida era éxito, el valor de la vida era belleza, y yo no tenía ningún valor, y me daba mucha vergüenza hablar con mis papás. Recuerdo que me miraba en el espejo, y ya no reconocía a esa mujer que era feliz, esa mujer que tenía sueños, esa princesa que era amada por sus papás, que quería lograr mucho en el mundo. Toqué fondo.
2: 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Continuemos con el programa.
1: Y entre mi llanto, por primera vez en mi vida, yo sentí a Dios Padre en mi corazón. Y sentí a Dios Padre como que Él me miraba con compasión desde el cielo. Y sentí en mi corazón que Él estaba conmigo desde que el momento que nací. Y estaba conmigo toda mi vida, pero Él esperaba el momento que yo volteara a verlo. Y yo volteé a verlo en ese momento. Y recuerdo que le dije, yo no tengo nada. Tú eres lo único que tengo en este momento. No tengo droga, no tengo familia, no tengo amigos, no tengo nada. Pero yo te quiero dar gracias porque tú me dices una niñez tan feliz y me dices los mejores papás del mundo y yo destruí mi vida y te quiero pedir perdón. Y recuerdo que abracé mis piernas y yo lloraba y lloraba y sentí un abrazo. Y cuando abro mis ojos para ver que me abrazaba, una jovencita con cabello rubio, ojos azules, llenos de amor y misericordia. Su nombre es Bonnie, porque tenía una etiqueta aquí. Me mira a los ojos y me dice, Jesús te ama. Yo soy mesera en aquel restaurante. Y Dios habló mi corazón y me dijo, Bonnie, voltea hacia la ventana y dile a esa muchacha que está tirada y drogada que yo la amo y que yo le perdono todo. Aunque su padre o su madre la abandonen, yo nunca la voy a abandonar y yo estaré con ella hasta los finales de los tiempos. Y esa es la divina misericordia de Jesucristo, porque yo entendí que era Jesús quien bajó por mí. Era Jesús que caminó hacia mí en ese momento, me abrazó y Jesús me miró a los ojos y me dijo, yo te amo y te perdono y yo estoy contigo. Pero yo me tuve que arrepentir primero para que ocurriera ese milagro. Me lleva a la casa de mi madre. Mi madre regresó a los Estados Unidos. Y mi madre me abrazó y me dijo, Patricia, tengo 3 años orando por ti. Y quiero decirle a las madres aquí que no pierden nunca la fe si tienen un hijo perdido. Porque si Dios hizo este milagro conmigo, lo puede hacer con cualquiera de sus hijos. Y yo le doy gracias a Dios por la vida de mi madre, porque si no fuera por ella y por la misericordia de Dios, yo no estuviera en este momento aquí contando este testimonio. Empecé a sanar y recuperé mi dignidad como hija de Dios. Yo no sabía quién era. Ahora sé que soy hija de Dios. Me llevó a un retiro que se llama El Viñedo de Raquel para sanar mis abortos, porque yo no me podía perdonar. Yo ya había confesado mis abortos, pero no me podía perdonar. Y en ese retiro entré como la mujer asesina que mató a sus 3 hijos. Pero el sábado por la noche, cuando cierro mis ojos, en una meditación, yo miré a mis 3 hijos parados enfrente de mí. Y cuando yo caminaba hacia mis hijos, ellos brincaban de alegría con tanto misericordia y gritaban. Y cuando yo despierto de esa meditación y sentí la misericordia de mis hijos, ahí es cuando pude sanar. Yo pienso que muchas mujeres, Dios hizo este milagro conmigo, lo puede hacer con cualquiera de sus hijos. Y yo le doy gracias a Dios por la vida de mi madre, porque si no fuera por ella y por la misericordia de Dios, yo no estuviera en este momento aquí contando este testimonio. Empecé a sanar y recuperé mi dignidad como hija de Dios. Yo no sabía quién era. Ahora sé que soy hija de Dios. Me llevó a un retiro que se llama

0: entré como la mujer asesina que mató a sus tres hijos. Pero el sábado por la noche, cuando cierro mis ojos, en una meditación, yo miré a mis tres hijos parados enfrente de mí. Y cuando yo caminaba hacia mis hijos, ellos brincaban de alegría con tanto misericordia y gritaban. Y cuando yo despierto de esa meditación y sentí la misericordia de mis hijos, ahí es cuando pude sanar. Yo pienso que muchas mujeres no pueden sanar. Saben que Dios las perdone, pero necesitan sentir el perdón de esos niños no nacidos. Yo les hice la promesa de defender la vida con todo mi corazón y todo mi ser para reparar todo el daño que hice. Y saben que esta cruz ha sido pesada. Aún yo sé cómo se sienten ustedes desanimados a veces por la vida. Y saben, hace unos años trabajé con un dermatólogo. Y recuerdo que ese dermatólogo me dijo, Patricia, tenemos una junta muy importante y necesito que me apoyes. Claro, vamos a vender esos productos exclusivos, carísimos. Y necesito que creas en esto como yo lo creo. Y recuerdo que tuvimos esa junta, llega el representante de las cremas. Y dijo, vamos a explicarles a ustedes de dónde vienen esas cremas. Alza un cartón grande y está un feto muerto ahí. Y dijo, esas cremas antiarrugas vienen de mujeres que están embarazadas, se enteran que sus hijos van a tener síndrome de Down, lo abortan, nos donan los tejidos y el feto y creamos estas cremas antiarrugas. Empieza el proceso con un feto, una flecha, el feto hervido en agua caliente y dijo el representante como un caldo de pollo, termina el proceso con una crema antiarrugas. El mercado sigue y nosotros tenemos que tener la valentía, aunque no vemos frutos, aunque nos desanimamos de perseverar y ser esas voces para todos esos niños que son un producto de mercado.
1: 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Definitivamente es impactante escuchar lo que ocurre en lo interno de las clínicas de aborto. Comparta lo que hemos hablado el día de hoy en sus redes sociales, envíelo a sus hijos y haga correr la voz sobre esta realidad. Gracias por haber estado con nosotros. Soy Sixto Porras de Enfoque a la Familia.

0: Hoy veremos una historia casi increíble, pero cierta, de cómo sobrevivir en el frío. Pero primero leamos de la palabra de Dios. Yo sé todo lo que haces, sé que no eres frío ni caliente, ojalá fueras frío o caliente. Bueno, un hecho sorprendente normalmente, la temperatura corporal central de una persona es alrededor de 37 grados centígrados. Pero cuando una persona se expone al frío durante un periodo prolongado de tiempo, la hipotermia es inevitable. Una vez que la temperatura corporal alcanza los 32 grados, redondeando centígrados, los órganos vitales comienzan a disminuir y la muerte puede llegar en cuestión de minutos. Pero no para Wim Hof, uno de los Países Bajos. Wim, también conocido como el hombre de hielo, posee una resistencia tan fuerte al frío que los científicos siguen desconcertados de cómo su cuerpo soporta los extremos de congelación que matarían a la mayoría de las personas. Por ejemplo, en enero de 1999, viajó 100 millas, o sea, ¿cuánto es esto? 160 kilómetros al norte del Círculo Polar Ártico para correr una media maratón descalzo. 3 años más tarde, Wim obtuvo el récord mundial Guinness cuando se zambulló bajo el hielo en el Polo Norte vestido con solo un traje de baño. Contuvo la respiración durante más de 6 minutos mientras nadaba 265 pies bajo el hielo, casi el doble de la longitud de una piscina olímpica. Y luego Hof intentó escalar el monte Everett en pantalones cortos, pero no pudo terminar debido a una lesión en el pie. Hof dice que descubrió su capacidad para soportar temperaturas frías hace más de 20 años. Y muchos científicos están trabajando para descubrir cómo el holandés de 49 años puede soportar temperaturas bajo cero que podrían ser fatales para la persona promedio. Wim simplemente describe su habilidad como poder usar su cerebro para ajustar su propio termostato. En 2008, en la ciudad de Nueva York, Wim rompió su récord mundial anterior al permanecer sumergido en hielo hasta el cuello durante 1 hora, 13 minutos y 48 segundos, sin nada más que un traje de baño. Nadie más parece capaz de competir con él. Simplemente sigue rompiendo sus propios récords. ¿Sabes que en la Biblia se nos dice que es mejor estar caliente o frío que tener tibio nuestro termostato espiritual? Jesús advierte a la iglesia de la Odisea, una iglesia que representa nuestra era actual. Dice, yo sé todo lo que haces. Sé que no eres frío ni caliente. Ojalá fueses frío o caliente. Pero como eres tibio, no frío ni caliente, te vomitaré de mi boca. ¿Por qué un lenguaje tan fuerte? Es que estos creyentes no sienten su necesidad del Espíritu Santo. Viviendo en un mundo frío, pronto morirán espiritualmente y ni siquiera lo sabrán. Dios te bendiga y recuerda, vamos en un viaje. Necesitamos una guía. Y es la palabra de Dios, la compara un GPS, pero sobre todo a Jesús, nuestro gran guía. Tenerlos es practicar una mejor manera de vivir.
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0: Tampoco pensamos en la crisis de la mediana edad hasta que llegan los 40 o los 50. De un momento a otro, en un abrir y cerrar de ojos, ya no somos los muchachos, somos unos señores. Las preguntas existenciales son válidas. ¿He alcanzado mis metas? ¿He recorrido el camino habiendo cuidado lo importante? Cuando vivimos esta etapa con culpa por lo que no hemos logrado o preocupación por lo que pensamos que estamos perdiendo, nos sentiremos frustrados y vamos a desear detener el tiempo. Por esto, el primer paso es dejar atrás lo que pasó y concentrarnos en el presente. Cuando los años grandes llegan, no hay vuelta atrás y no hay tiempo que perder. Debemos perdonar, enmendar nuestros errores y vivir esta etapa con plenitud e intensidad. ¿Está usted comprando inteligentemente? ¿Está poniendo las compras caprichosas antes que las necesidades de su familia? El experto en finanzas y mi buen amigo Andrés Panasiuk trae principios prácticos para aquellos que deseen hacer de la administración un asunto menos estresante y de mayor beneficio para el hogar. Le habla Sixto Porras de Enfoque a la Familia, en donde ayudamos a las familias a mejorar a través de capacitación y educación en línea. Le invito a permanecer conectado en esta interesante conversación.
1: Gracias por estar en sintonía de Enfoque a la Familia. Hoy tenemos el privilegio de tener en nuestro estudio una vez más a Andrés Panasiuk, quien anteriormente había estado con nosotros, pero hoy nos va a enseñar a comprar inteligentemente. Bienvenido, Andrés, a Enfoque a la Familia.
2: Muchísimas gracias, Wendy. Un placer estar contigo.
1: Vamos a aprender hoy a comprar inteligentemente y a no malgastar nuestro dinero, más con esta crisis que nos está afectando, ¿cierto?
2: Claro que sí. Yo creo que es bien, bien importante para todos nosotros tener algunas reglitas que sepamos para poder comprar apropiadamente, ¿no? Y justamente tengo un libro que se llama así, ¿no? ¿Cómo compro inteligentemente?
1: Y en ese libro hemos basado esta entrevista, Andrés. Sí. ¿Qué significa este concepto de sociedad de consumo que desarrollas en este ejemplar?
2: Mira, la verdad es que nosotros hemos llegado a una sociedad consumista que está basada alrededor del concepto de que el consumir nos va a traer felicidad. Sí. ¿Cierto? Uh-huh. La idea de que diversión es lo mismo que felicidad, ¿no?
1: Sí,
2: entonces,
1: sí,
2: yo siempre le digo, tener plata es más divertido que no tenerla, ¿no? Pero si uno confunde diversión con felicidad, uno va a tener una vida bastante infeliz, porque diversión es un concepto muy diferente de felicidad.
1: Sí.
2: Felicidad es un estado del alma, es una decisión personal que yo tomo y no tiene nada que ver con la cantidad de cosas que nosotros tenemos, ¿no es cierto?
1: Claro.
2: Ahora, la sociedad en la que vivimos está basada en el consumo de la gente. Nos crean necesidades que en realidad no tenemos y nos han enseñado a hablar muy diferente de cómo hablaban nuestros abuelitos, por ejemplo,
1: claro,
2: ¿no? Nos han enseñado a decir, bueno, necesito una computadora, necesito un par de pantalones nuevos, o necesito un auto, o necesito esto, necesito aquello. Cuando en realidad nosotros deberíamos decir, bueno, me gustaría tener una computadora más nueva.
1: Sería un
2: deseo.
1: ¿Qué
2: lindo sería? Exactamente. La sociedad de consumo está construida alrededor de la idea de crearnos necesidades que en realidad no tenemos para mover la economía del país.
1: Generalmente, Andrés, no hacemos una lista, tal vez solo cuando vamos al supermercado o algunas cosas que nos faltan en el hogar, pero no tenemos un plan para comprar.
2: Exactamente. Mira, yo siempre le digo a los varones, ¿no? Si usted quiere, por ejemplo, que su esposa ahorre lo máximo en el supermercado, entonces usted tiene que ser el niñero de sus hijos.
1: No puede ser,
2: quédese con los hijos en la casa, ¿no es cierto? Tengan un plan de acción. Escriban una lista de lo que van a comprar. Vean cuál es la diferencia entre una necesidad, un deseo y lo que yo llamo un capricho, ¿no?
1: Oh,
2: o un gusto. Entonces hay una diferencia entre las necesidades y los deseos. Y uno tiene que realmente planear esos gastos dentro de un plan para controlar gastos. El problema no es gastar. El problema es cuando gastamos a lo loco. Cuando gastamos y ni siquiera sabemos si tenemos el dinero para gastar. Entonces, uno necesita tener un plan para controlar gastos antes de poder empezar a vivir la vida económica familiar.
1: ¿Y cómo podemos desarrollar un plan?
2: Mira, es muy fácil desarrollar un plan para controlar gastos. Hay tres o cuatro ideas importantes. La primera es que tenemos que hacer una cita con nuestro esposo o nuestra esposa de aquí a 30 días, ¿no es cierto? Y eso es muy importante. Si tienes esposo, con tu esposo, si tienes esposa, con tu esposa, y si no lo tienes, tienes 30 días para conseguirte uno, mija.
1: Ok, excelente.
2: Pero hay que hacer una cita de todo un día. Número dos, tengo que empezar a recolectar información. Para eso me consigo una cajita de zapatos, la pongo en la cocina de la casa y cada vez que compro algo pido un recibo. Si no me dan un recibo, lo escribo en un pedacito de papel. Cuando llego a casa, pongo todo eso dentro de la caja de zapatos. Entiendo. De aquí a 30 días, saco de la caja de zapatos todos los recibos, ¿no es cierto? Los junto en grupos, los agrupo. Acá están los recibos de la comida, por allí los recibos de la ropa, por el otro lado los del entretenimiento, ¿no es cierto? Los agrupo y luego veo cuánto gasté. Por ahí uno tiene que empezar. Luego, entonces, uno tiene que comparar las entradas de la casa con todas las salidas, todos los gastos que teníamos ahí en esos recibos, más los otros gastos que tenemos como el alquiler de la casa, la luz, el teléfono y ese tipo de cosas, los pagos fijos. Y uno compara las entradas con las salidas. Si alguien quiere, por ejemplo, bajar algunas de esos formularios para armar un plan para controlar gastos, los pueden bajar gratuitamente de nuestro sitio de internet, excelente, ¿cierto? Y entonces comparan las entradas y las salidas. Si las salidas son más grandes que las entradas, entonces el esposo y la esposa deben hacer un pacto y decir, ok, estábamos gastando 300 pesos en la comida, pero ahora deberíamos gastar 280. O estábamos gastando 200 pesos en entretenimiento cada mes. La verdad es que podríamos gastar uno más 100, ¿no? Y estar bien. Entonces hacen un nuevo pacto entre el esposo y la esposa de cómo vamos a gastar el dinero y eso se transforma en el plan. Entonces uno dice, ok, si yo tengo 100 pesos para gastar en entretenimiento al mes, entonces quiere decir que cada semana tengo 25, ¿no es cierto?, para salir y entretener. No es un pecado entretenerse, no es tan mal salir a pasear. El problema es gastar nomás 25 en vez de gastar 35, 45, 75. Entonces cuando se acabaron los 25, ahora espero hasta la semana que viene para volver a entretenernos. Entonces, así es como funciona un plan.
1: Y es muy sencillo.
2: Sí, es bien sencillito. Uno no tiene que ser un contador o un ejecutivo de una gran empresa multinacional para tener un plan para controlar gastos, ¿no es cierto?
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1: Ahora, usted habló de necesidades, deseos, gustos, pero para nosotros, que somos compradores, ¿cuál es la diferencia entre uno y otro?
2: Mira, una necesidad, y esto es muy importante, una necesidad es una necesidad básica de nosotros. La comida es una necesidad.
1: Cierto.
2: La ropa es una necesidad. El techo de la casa es una necesidad.
1: Por supuesto.
2: Entonces, el alquiler o la hipoteca que estamos pagando, ¿no es cierto? Eso es una necesidad. Entonces, esas son las cosas básicas que el ser necesita. Mira, por ejemplo, en Estados Unidos, tener un automóvil puede ser una necesidad para algunas familias. Porque en nuestras ciudades de Latinoamérica, vivimos dentro de la ciudad, podemos vivir sin un automóvil, nos tomamos el autobús, vamos a trabajar, ¿no es cierto? Yo viví casi toda mi vida en Latinoamérica sin tener un automóvil. Pero cuando me mudé a Estados Unidos, uno de pronto, las ciudades están diseñadas para vivir en un lado y trabajar en otro. Entonces, si no tienes un auto, te mueres. No puedes trabajar, ¿no es cierto? Entonces, el auto es una necesidad en Estados Unidos, en algunas ciudades de Estados Unidos. Entonces, uno tiene que pensar, ¿cuáles son las necesidades? ¿Qué es lo que nosotros necesitamos para sobrevivir como familia? Y entonces, eso se convierte en las necesidades básicas. Y esas cosas se tienen que cubrir. Eso es lo que se tiene que pagar. Eso es lo que tenemos que enfocarnos en nuestros gastos.
1: Sí.
2: El resto son deseos, ¿no es cierto? Son cosas que nos gustaría tener. Entonces, primero paguemos por las necesidades.
1: Claro.
2: Y luego, entonces, satisfagamos los deseos.
1: Exactamente. Y hay una cosa, Andrés, muy importante. Aparte de tener un plan para comprar, existe otro aspecto que usted pueda también señalarles a las personas si no les funcionó este plan.
2: Bueno, el plan tiene que funcionar si lo hacemos apropiadamente, ¿cierto? Por ejemplo, uno puede manejar el dinero del hogar de varias maneras. Uno lo puede manejar a través de una computadora, lo puedes manejar a través con un software, ¿no es cierto?, con un paquete de software, lo puedes manejar con planillas, o lo puedes manejar con un sistemita de sobres, al que yo le recomiendo a mucha gente.
1: Eso es más fácil.
2: Sí, que lo hagan, en el que uno se pone de acuerdo en las categorías que va a cuánto va a gastar cada mes con su esposo o con su esposa, luego ponen el dinerito cuando uno llega, ¿no es cierto?, cuando el cheque llega o el dinero del salario llega, divide el salario, lo coloca en sobres y con esos sobrecitos vive. Cuando se acabó el dinero del sobrecito, entonces para de gastar. Entonces, ese es un buen método que mi mamá usaba, mis hermanas mayores usaban y nos ha servido a los latinoamericanos por muchas generaciones.
1: Excelente. Ahora quisiera que pasemos al ámbito de comprar una vivienda, que es tan necesario. Usted dijo, es una prioridad, es una necesidad. ¿Cómo hacemos para poder realmente comprar una vivienda que podamos de veras sostenerla, que nos convenga?
2: Sí, mira, lo que le pasa a la mayoría de la gente cuando piensa en comprarse una vivienda es que lo primero que hacen es salir a buscar una, ¿no? Yo les digo, eso debe ser una de las últimas cosas que vamos a hacer al momento de comprar una vivienda. Lo primero que debemos hacer para comprar una vivienda es, como yo te decía, tener un plan para controlar gastos, para saber cuánto podemos asignar, ¿no es cierto?, al pago de la vivienda. Entonces, primero tenemos que descubrir cuál es el pago que yo puedo hacer por mi vivienda, sea de alquiler o de hipoteca. Sí. Número dos, tengo que calcular los costos de esa vivienda para mí, porque no solamente es el pago de la vivienda lo que yo tengo que calcular.
1: Cierto.
2: Tengo que calcular, ahora que voy a ser el dueño de una casa, hay que mantenerla, ¿no es cierto? Hay que pagar impuestos, y a veces en algunos lugares los impuestos de las viviendas son bastante altos.
1: Sí.
2: Entonces, necesito calcular realmente cuánto me va a costar la vivienda. Número dos, necesito ver qué porcentaje es eso de mi salario. No, el costo de la vivienda en Estados Unidos y Puerto Rico y Canadá, para aquellos que viven, los latinos que viven en esa zona de Latinoamérica, no debería superar el 38% de mi ingreso neto disponible.
1: Wow.
2: Entonces, esto es muy importante, porque muchos latinos, por ejemplo, que viven en Los Ángeles, en Miami, cuando yo les digo que todos los costos de la vivienda no pueden superar el 38% de su ingreso neto disponible, se ríen.
1: Sí.
2: Porque dicen, Andrés, es que tú no sabes lo caro que están las casas en estas ciudades. Y yo siempre les digo, yo sí sé cuánto salen las casas en esas ciudades. Lo que pasa es que ustedes no ganan lo suficiente para vivir en esas ciudades.
0: Usted no puede perderse el próximo programa, en donde continuaremos conversando con mi buen amigo el doctor Andrés Panasiuk acerca de cómo crear un plan de gastos y tener menos tensión en la familia cuando se vayan a tomar decisiones sobre el tema. Gracias por haber estado con nosotros el día de hoy. Le habla Sixto Porras de Enfoque a la Familia.

hay personas que no aceptan esa luz que el faro da. Dicen que ese faro es antiguo y sin valores.

Hola, soy Sixto Porras y quiero darle la bienvenida al programa de hoy de Enfoque a la Familia, donde ayudamos a las familias a mejorar a través de capacitación y educación en línea. El día de hoy quiero dejarle con una conferencia que impartí titulada Bendiga a sus hijos diariamente. He descubierto que cuando nos damos la oportunidad de bendecir a quienes más amamos, marcamos su destino. Escuchemos. Uno se pregunta, ¿y yo para qué nací? ¿A dónde voy? ¿Qué hago? Déjeme darle lo más importante para que usted entienda como su misión de vida. Usted nació para dar bien y no mal. Nació para bendecir. Donde quiera que llegue, bendiga. Bendecir es hablar bien. Bendecir es proclamar a Dios. Bendecir es proclamar la palabra de Dios y anunciar el futuro que viene para mi vida y para los que amo. Observe lo que dice Primera de Pedro 3, verso 9 y 10. No devuelvan mal por mal, ni insulto por insulto. Lo insultan, bendiga. Le robaron al marido, bendígalo. Que se fue, bendígalo. Me quitaron, bendígalo. No me quiere, bendígalo. No devuelvan mal por mal, ni insulto por insulto. Más bien, bendigan, porque para esto fueron llamados. ¿Para qué fuimos llamados? Para bendecir. Solo hay una razón. Yo no nací para dar mal, yo no nací para insultar, para herir. Yo nací para bendecir, para heredar una bendición. Y ahora viene el verso 10. En efecto, el que quiera amar la vida y gozar de días felices, refrene su lengua de hablar el mal, engaño. Si usted quiere envenenar su vida, llenarse de odio, maldiga. Si usted quiere llenarse de amargura, maldiga. Tenga deseos de venganza. Pero si quiere tener días felices, dormir tranquilo en la noche, refrene su lengua de hablar mal y sus labios de proferir engaño. Aquí nos da la definición de maldición. Es un engaño, una distorsión de la realidad. Eso es lo que quiere hacer el enemigo. La maldición, el diccionario lo define como palabras abusivas. ¿Cuándo la damos? Cuando lastimamos a quien está a mi lado. Y normalmente lo hacemos con los más frágiles, mi esposa o mis hijos. Yo tengo que aprender a refrenar mi lengua para no herir. Usted puede bendecir el 99% del tiempo. Te amo, te bendigo, proclamo a Dios, te traigo a la iglesia, leo la Biblia ahora. Y un día en un arranque de ira dijo un par de palabras que ofendió. 20 años después, ¿qué va a recordar su hijo? Ese momento, todas las palabras lindas que le dijo. Para que usted y yo entendamos el poder que tiene una herida emocional. Yo no puedo hablar ligeramente. Porque cuando yo hablo con una carga emocional, voy a herir. En cambio, bendecir es hablar bien de la persona que amo. Es proclamar la palabra de Dios. Es anticipar los tiempos. Observe lo que dice Deuteronomio 30:19. Hoy pongo al cielo y a la tierra por testigos contra ti, de que te he dado a elegir. ¿Qué tengo que hacer? Elegir. ¿Qué tengo que hacer? Elegir entre la vida y la muerte, entre la bendición y la maldición. Y entonces termina diciéndonos, elige pues la vida para que vivan tú y tus descendientes. ¡Wow! ¿Qué es bendecir? Se bendice por la fe. Observe cómo lo dice Hebreos 11, 20 y 21. Por la fe. ¿Cómo se bendice? Déjeme explicarle algo. Usted describe la realidad o puede decir, este hijo es un rebelde, lo cual estás dando una definición y una conclusión y está definiendo al niño. O usted puede decir, está en un momento donde no está pensando bien. Mas yo bendigo tu vida, sobre ti hay un corazón noble, sobre ti se cumplirá lo que Dios ha escrito de ti. Y comienza usted a profetizar, o es profeta o describe realidades. Tiene que elegir. Pero observe lo que dice Hebreos. Por la fe, otra vez. ¿Qué es fe? Ver
hacer en el Espíritu lo que todavía no está hecho, anunciar lo que va a ocurrir en el futuro, creer en la promesa que Dios le ha dado. ¿Cómo se bendice? Usted va a hablar por la fe sobre la vida de sus hijos. Léalo conmigo completo. Por la fe bendijo el padre Isaac a Jacob y Esaú respecto a cosas venideras. ¿Qué es bendecir? Hablar lo que un día va a ocurrir. Hablar la tierra a la que ellos van a llegar. Criar hijos es desgastante. De hecho, Dr. Dobson, fundador de Enfoque a la Familia, dijo: cuando una mamá le diga que está a punto de volverse loca, créale. Es desgastante educar a hijos. La inquietud, la fuerza, la energía, es desgastante. Si usted no tiene una misión de futuro en la crianza de sus hijos, es una mamá o un papá cansado nada más. Solo cansado. Pero si usted ve un Moisés en su hijo inquieto, si ve usted un Esther en su hija bella, extraordinaria, inteligente, si usted ve el futuro que Dios tiene con este hijo, usted paga el precio de educar, porque en ellos hay una historia que se está cumpliendo. Entonces usted es profeta y sus fuerzas se renuevan. Usted no puede ver a su niño de 2, 3, 4 años como un niño inquieto, porque su vista está distorsionada por la realidad. Usted tiene que verlo. Usted tiene que verlo en su espíritu. Léalo conmigo en voz alta otra vez. Hebreos 11, 20 y 21. Por la fe bendijo Isaac a Jacob y a Esaú respecto a cosas venideras. Bendiga a sus hijos por la fe. Bendiga a sus nietos por la fe. Abra camino para ellos por la fe. Profetice sobre ellos por la fe. 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Continuemos con el programa. Bendecir es un negocio extraordinario. Hablando de business, vamos a hacer negocio. Le voy a enseñar a usted. Porque todo lo que usted desea para los demás se le devuelve a usted multiplicado. Observe lo que dice Lucas 6, 37 y 38. No juzguen y no se les juzgará. No condenen y no se les condenará. Perdonen y se les... den y se les dará. Fuerte. Se les echará en el regazo una medida llena, apretada, sacudida y desbordante. ¿Tiene un problema con alguien? Bendígalo. ¿Es negocio bendecir? La pregunta que surge es: ¿por qué usted habla como habla? Cuando se enoja, no cuando viene a la iglesia. Aquí todos somos santos. Hermano, Dios le bendiga, gloria a Dios, qué lindo. Y los hijos dicen: wow, yo voy a llevarme a mi mamá esta de la iglesia para la casa. ¿Por qué yo hablo como hablo cuando me enojo? Cuando estoy en la casa. Observe Mateo 12:35. El que es bueno de la bondad que atesora, que cultiva, que desarrolla en el corazón, saca el bien. Pero el que es malo
cuando se enoja, cuando viene la tensión, cuando vienen los problemas, el que es malo, de su maldad saque el mal. La pregunta que surge es, ¿qué tipo de agua tiene usted en su corazón? ¿Es amarga? Brota cuando hablamos. Yo tengo que trabajar conmigo. Si yo saco sentimientos buenos, es porque mi corazón ha encontrado sanidad. Es importante entender que de todo lo que hablemos daremos cuenta un día. Los latinos tenemos un problema. No le damos valor a la palabra. Por eso le ponemos cualquier nombre a nuestros hijos. ¿Cómo se llama usted? ¿Y de dónde vino su nombre? Es la unión de los nombres del abuelo, de la abuela, de la tía y de la mamá. ¡Qué cosas raras! ¿Y cómo se llama? Dice, ¡ay, es que a mí me gustaba un muchacho guapo! Entonces yo le puse el nombre del exnovio. ¡Qué desgraciada está! Cuando pongo un nombre debe ser una profecía. Cuando pongo un nombre debe ser algo que anuncia futuro. Cuando pongo un nombre, haga que al crecer se sienta orgulloso de llevar ese nombre. Será la palabra que más escuche. Cuando pronuncien su nombre, él responderá sí. Entonces debe ser un sí afirmando lo que está diciendo el nombre y lo que significa. Observe Mateo 12, 36 y 37. Para que usted vea cuánto valen las palabras. Pero yo les digo que el día del juicio, todos tendrán que dar cuenta de toda, ¿de qué? Fuerte, de toda palabra ociosa que hayan pronunciado. Porque por tus palabras se te absolverá y por tus palabras se te condenará. No hable ligeramente. Daremos cuenta el día del juicio. Observe lo que dice Proverbios 18:21. En la lengua hay poder de vida y muerte. Usted tiene que elegir, solo hay dos frutos en la lengua. O produce vida lo que dice, o produce muerte. O produce destrucción, o roba, o suma. Quienes la aman, comerán de su fruto. Yo tengo que aprender a poner guarda en mis labios. Porque yo no nací para herir, yo nací para bendecir. Bendecir es una orden. Lo dice Números 6, 22 al 27. El Señor le dijo a Moisés, dile a Aarón y a sus hijos que impartan la bendición a los israelitas con estas palabras. Léalo conmigo, la bendición. El Señor te bendiga y te guarde. El Señor te mire con agrado y te extienda su amor. El Señor te muestre su favor y te conceda la paz. Es una orden. Bendiga a sus hijos. Bendiga su caminar, bendiga su sexualidad, bendiga lo que piensa, bendiga a sus profesores, bendiga a sus compañeros, bendiga a su cónyuge, bendiga a sus hijos, los que un día nacerán, bendiga el emprendimiento que haya en su corazón, bendiga tu inteligencia, tu creatividad, bendiga constantemente. Gracias por haber estado con nosotros el día de hoy. Recuerde, no importa lo que otros nos hayan dicho, si usted quiere sacarse ese dolor del corazón, bendiga sus vidas. Pero sobre todo, bendiga la vida de las personas que más ama, sus hijos. Por eso, sustituya la crítica por el halago, la descalificación por el reconocimiento y la palabra que hiere por un abrazo que acepta. Espero que pueda estar con nosotros el día de mañana, donde escucharemos la segunda parte de esta conferencia titulada Bendiga a sus hijos. Gracias por habernos acompañado el día de hoy. Soy Sixto Porras, de Enfoque a la Familia.

tal vez puedas sentirte vacío en este momento. La soledad amenaza tu vida. La noche puede parecer lúgubre y de desesperanza, pero quiero decirte algo, no estás solo. La palabra de Dios dice, clama a mí y yo te responderé. Este es el momento de

no puedes más. Te has herido, te has golpeado, te has alejado de Jesús. Has intentado llevar tu vida a tu estilo, a tu modo. Estás destruido. No hay a dónde más ir. Pero solo en Jesús hay respuesta para nuestras dudas. Solo Jesús tiene la solución para nuestros problemas. Es momento de abrir el corazón a Jesús y dejar que Dios sea Dios en tu vida.

0: reconozco que las preocupaciones son como las sombras. Al mediodía son pocas, pero cuando empieza a bajar el sol, se vuelven cada vez más grandes. Soy Santiago Paván, esto es Una Luz en el Camino, y el título del tema de hoy es Basta de Preocupaciones. Hace algunos años, un estudiante de medicina hizo un análisis donde relacionaba el uso del tiempo y sus preocupaciones. Lo que hizo fue anotar todos los motivos por los cuales se angustiaba y después de un tiempo clasificó esos motivos según si se habían hecho realidad. Finalmente llegó a la siguiente conclusión. El 40% de lo que lo había angustiado nunca llegó a pasar. El 30% eran cosas que podría haber cambiado sin necesidad de preocuparse. Un 10% habían sido preocupaciones de menor importancia. Un 12% preocupaciones inútiles acerca de su salud, y solamente un 8% habían sido preocupaciones justificadas que tenían alguna razón de ser. Seguramente nunca se te ocurrió hacer un análisis semejante con tus preocupaciones, pero si lo hicieras con el mayor detalle posible, ¿no te parece que llegarías a una conclusión parecida? ¿Cuántas veces creemos que todo se vuelve negro, que no vamos a poder cumplir con nuestras obligaciones, o que las cosas no nos van a salir como queremos, y nos terminamos enfermando de preocupación? Pero cuando pasa el momento crítico, nos damos cuenta del error mental en que caímos. Según las estadísticas del principio, de cada 100 preocupaciones, solo 8 tienen una razón de ser. Esto significa que el resto son una carga inútil que nos enferma y nos tira para abajo. La vida en la actualidad, con lo compleja que es, requiere que vivamos tranquilos, con un gran dominio de nosotros mismos. Exige que nos ocupemos de cada tarea a su debido tiempo, pero no con tanta anticipación como para vivir con miedo de lo que va a venir. ¿De qué sirve vivir enredados, preocupados y ansiosos, cuando con un poco de orden mental y de confianza en Dios podemos disfrutar de la vida? Sí, escuchaste bien, confianza en Dios. Eso es lo que generalmente nos hace falta. Es Dios el que nunca descansa y el que está atento a nuestras preocupaciones. ¿Cómo no nos va a ayudar y a dar fuerzas para atender nuestras tareas, sean difíciles o fáciles? Por eso el apóstol Pedro decía: así que pongan sus preocupaciones en las manos de Dios, pues Él tiene cuidado de ustedes. Tal vez sea una lección difícil de aprender, pero da tan buenos resultados que por nuestra propia felicidad vale la pena aprenderla. 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

0: Estamos iniciando un año y por eso queremos ayudarle para que juntos podamos crecer y podamos incorporar en nuestro diario vivir algunos elementos vitales. Este tema lo hemos titulado ¿Qué se necesita para iniciar un año? Y lo vamos a desarrollar con nuestro director para Iberoamérica, Sixto Porras. ¿Qué tal?
1: Muy bien, Stephanie. Qué bueno es que podemos prepararnos para iniciar un año bien. ¡Feliz año nuevo!
0: Así es, igualmente. Cuando iniciamos un año nuevo, la mayoría de las personas tenemos un sentimiento de alegría, de positivismo, de expectativa también de lo que vendrá durante todos estos meses. Y así tenemos que iniciarlo. Sin embargo, la idea es que conforme pase el tiempo, esos sentimientos prevalezcan. ¿Cómo debemos prepararnos al iniciar un año? ¿Qué debemos de planificar para que podamos crecer?
1: Yo tengo que hacer una evaluación de lo que tengo y tengo que hacerlo para valorar las oportunidades. Número uno, la edad. Es hermoso, es maravilloso. Esta edad que tenemos cada uno de nosotros es el recurso principal para ir hacia adelante. Número dos, la familia que nos rodea. Es el combustible que nos estimula. Es la razón por la cual nos levantamos cada mañana para salir a trabajar con entusiasmo. Deseamos traer sustento digno a nuestra casa y garantizar a nuestra familia una mejor posibilidad de desarrollo. En tercer lugar, tenemos la imaginación, la fe, la esperanza que nos ayuda a construir los elementos que vamos a compartir, lo cual nos va a permitir tener los recursos necesarios para lanzarnos a la conquista de las metas que nos hemos propuesto.
0: A la vez, cuando hablamos de planificar un nuevo año, también podríamos decir que es bueno analizar lo que pasó en el año anterior, quizás lo que se dejó inconcluso para retomarlo.
1: Seguro. Esto es importante porque uno tiene que aprender a evaluar. Hay que traer al presente lo bueno del año pasado. Hay que traer al presente los retos que sabemos no terminaron de alcanzarse el año pasado, porque este año es un eslabón para el que sigue, y el año pasado fue un eslabón para el momento que hoy estoy viviendo. Yo no puedo ignorar el pasado. El pasado es el fundamento. El pasado nos permite a nosotros catapultarnos hacia lo que viene. Hoy estamos mejor que ayer. Hoy tenemos lecciones aprendidas que no hubiesen estado si el año pasado no hubiese ocurrido. Tenemos mejores amigos, tenemos una mejor oportunidad para poder replantear lo que tenemos. Lo que no está bien es quedarnos atrapados en el pasado, pero al presente hay que traer las buenas lecciones del pasado. Hay que traer los retos que nos quedaron por alcanzar. Hay que traer la sabiduría que nosotros adquirimos mientras caminamos. Y hay que traer, sobre todo, a nuestros héroes, a los que abrieron camino para que nosotros estemos hoy donde estamos.
0: Cuando iniciamos un año y en sí cuando iniciamos algún proceso o alguna nueva etapa en nuestra vida, siempre la expectativa viene, quizás muchas veces se pueda asomar el temor, la incertidumbre. ¿Cómo vivir un año y cómo disfrutar un año sin temor?
1: Nosotros tenemos que aprender a soltar el temor. El temor viene por las dudas, el temor viene por frases que nos dijeron y nos marcaron. Las palabras generan imágenes mentales que nos roban a nosotros la posibilidad de la esperanza. Lo opuesto al temor es la esperanza, lo opuesto al temor es la confianza en Dios. Por lo tanto, tengo que concentrarme en saber que si Dios me ha traído hasta acá, si juntos hemos pasado los desiertos, las tormentas y todas aquellas situaciones que yo pensé que no iba a superar, bueno, esa es la fe que nos mueve a superar el temor. Por eso es necesario que yo haga lo humanamente posible, porque lo imposible está en las manos de Dios. Es el tiempo de crecer en confianza, es el tiempo de crecer en alabanza hacia Él y en reconocer que esos milagros siguen ocurriendo hoy más que nunca.
0: ¿Qué debería de representar un nuevo año para nuestra vida?
1: Un reto, un desafío, una visión por alcanzar. Hoy es un buen tiempo para renovar la visión. ¿Qué significa una visión? Es una perspectiva del futuro. Es lanzarnos a creer que los sueños que he tenido se pueden convertir en realidad. ¿Por qué es importante tener ilusión? Porque nos arranca ilusión, porque nos compromete con un proyecto de vida. Porque una visión nos permite ver anticipadamente lo que vamos a lograr. Una visión nos permite levantar la mirada hacia lo alto y esto es lo que nos permite tener ilusión. Si usted no tiene ilusión es porque no tiene visión. Pero la ausencia de una visión puede llevarle a cualquier lugar y mañana lo va a lamentar. Si yo no tengo visión, puedo comprometer mis convicciones fácilmente. Pero cuando yo tengo una visión de futuro, Clara, voy a mantenerme fiel a las convicciones espirituales, éticas y morales que han guiado mi vida. Una visión me permite recorrer el camino con una perspectiva de vida. Y aquí hay varias cosas que yo quiero enumerar que es importante tener presente para alcanzar una visión. ¿Cómo nace? Nace cuando me inspiro en lo que otros han hecho. Nace cuando me inspiro en un diálogo interno que me permite descubrir una pasión que yo siempre he tenido. Nace cuando me permite ser fiel a la inteligencia que me identifica. Cuando yo descubro mi inteligencia dominante, puedo comenzar a visionar lo que hago con ellos. Si yo no tengo una visión, podría convertirme en una mala copia de alguien más, creyendo que éxito es hacer lo que otro hace. Pero yo no puedo ser una imitación de otra persona, Stephanie. Yo tengo que ser yo mismo. Por lo tanto, la visión tiene la característica de que es algo que me apasione a mí, aunque el que esté a mi lado no lo entienda. Aunque el que esté a mi lado ni sonría. Y cuando yo cuento la visión que me inspira, el que está a mi lado a lo mejor cambia de tema. Y uno dice, pero ¿cómo es que no se entusiasma como yo? Porque no ve lo que usted ve, porque no siente lo que usted siente, porque no le apasiona lo que a usted le apasiona. Por eso lo importante de una visión es que sea mi visión, que nazca en mi corazón. Cuando yo pienso en lo que me apasiona, me doy cuenta que hay una visión particular para cada uno. Por eso cada uno debe tener una visión personal. En segundo lugar, entre más temprano yo descubra una visión que me apasione, más lejos llegaré. No solamente eso, más sabio me volveré, porque en lugar de ir por cualquier lugar con cualquier persona, elijo a mis acompañantes sabiamente, elijo el ambiente en el que quiero estar, elijo la dirección por la que quiero ir, me capacito, me formo, me ilusiono en aquello que me inspira. Es necesario que yo tenga una visión. Si yo no tengo una visión, puedo llegar a cualquier lugar. No sé cuánto me falta para llegar. No tendría ilusión. Una persona sin visión dice, tengo pereza. Siempre tiene pereza. No quiere ir a donde va. Y se pregunta, ¿por qué voy a trabajar? Bueno, porque tengo que hacerlo. Pero ¿cuál es su visión? ¿Superarse? ¿Mejorar? ¿Alcanzar un mejor nivel de vida? ¿Dejar un buen legado? ¿Cuál es la visión que a uno le inspira? Hoy mis hijos ya están grandes. Ayer, simplemente ayer, antes de casarnos, era casarme. En segundo lugar, era tener hijos. En tercer lugar, era verlos crecer como personas de bien. Cuando llegaron a la adolescencia, era importante verlos despertar a las convicciones que les enseñamos cuando eran niños. Y hoy, mi pasión es ser abuelo. ¿Por qué? Porque uno ya se casó, el otro me anunció que se casa pronto, y yo amo verlos desarrollarse a ellos. Pero tengo una expectativa, ¿qué ocurrirá cuando mis nietos nazcan? Esto me proyecta en el tiempo y me arranca una sonrisa.
2: 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Continuemos con el programa.
0: Esto nos lleva a reflexionar que todos deberíamos, sin importar la edad, lo que hagamos, el género, todos somos llamados a tener una visión y nunca es tarde para despertar a ella.
1: Definitivamente, nunca, nunca es tarde. Tengo un amigo que tiene 85 años. El otro día dábamos una conferencia juntos. Cuando yo observaba la pasión de su corazón, la energía con la que se levantó a dar la conferencia, tuve una nueva imagen del 85 años. 85 años y me está hablando de lo que van a comprar, el edificio que van a construir, los planes que tienen hacia el futuro. Es como si la vida estuviera comenzando para él. Era como hablar con un muchacho de 20. Bueno, eso ocurre en el corazón de uno cuando uno tiene visión. El segundo elemento que uno tiene que tener presente es que debe unir a la visión pasión. La pasión es esa dosis de entusiasmo, esa fuerza interior que nos empuja, nos anima a alcanzar el objetivo. Una persona sin visión no tiene pasión. La pasión convierte el cansancio en energía y da una capacidad de proyectarnos en el tiempo. Cuando uno tiene pasión, uno tiene mejores resultados. La energía se renueva, permite que otros se sumen a esta pasión. No hay nada más emocionante que dialogar con alguien que tiene pasión. Hace algún tiempo dialogaba con unos amigos y su hijo de 8 años almorzaba con nosotros. Le pregunté, ¿y vos qué querés ser cuando seas grande? Dice, bueno, yo voy a ser presidente de mi país. Amo mi país, leo sobre mi país, hablo mucho con mi abuelo sobre mi país. Y yo quedé sorprendido. La expresión de los padres me hacía notar que lo que el niño estaba diciendo no era algo nuevo. Era algo que ya lo inspiraba de años y que ha nacido producto de los diálogos que tiene con su abuelo. Lee libros de historia, aprende sobre los diferentes problemas que tiene su país. Él habla de posibles soluciones a los 8 años y un día nació en su corazón este anhelo. ¿Qué tiene él? Pasión. ¿Por qué? Porque tiene una visión que lo impulsa hacia adelante. Sus padres no dudaron. Entonces aquí yo tenía que hacer la pregunta, ¿quién es su máxima influencia en este tema? Y los padres me dijeron, el abuelo. Aunque vive lejos, el abuelo siempre lo llama, están leyendo un nuevo libro, están comentando el libro, están hablando del país, porque él está lejos de su país, está hablando continuamente de su país, leyendo las noticias. Es algo que se convirtió en un torrente de fuerza que inspira la vida de este niño. Él sueña con tener buenas calificaciones porque quiere encontrarse aprobado en el momento en que llegue a cumplir su anhelo. Está pensando cuál es la mejor carrera profesional que le ayude a desarrollar la inteligencia necesaria para alcanzar el objetivo. Alguien con visión tiene pasión. Si uno necesita algo importante para iniciar un año, es pasión. Por eso hay que sacudirse la pereza, la negligencia. El perezoso y el negligente siempre desea, pero nunca obtiene nada. Usted lo oye soñando, pero nunca camina.
0: Nunca se debe prescindir de una adecuada evaluación de lo vivido, hecho y experimentado durante el año que hemos terminado. Esta es una buena práctica que sirve como punto de partida para el inicio de lo que viene. Además, posibilita tomar conciencia de las cosas buenas que sucedieron y contar con una dimensión de los logros alcanzados. Pero también nos ayuda a poner en inventario lo que está pendiente. 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

0: Bienvenido o bienvenida a una mejor manera de vivir, dice la palabra de Dios. Y me alegro también de las debilidades, los insultos, las necesidades, las persecuciones y las dificultades que sufro por Cristo, porque cuanto más débil me siento es cuando más fuerte soy. ¿Te has encontrado alguna vez frente a un obstáculo insalvable? ¿Te has sentido impotente más de una vez ante diversos problemas? ¿Quién no ha vivido esta experiencia en repetidas oportunidades? Esta es la suerte insolayable de todos los que luchan para triunfar en su carrera. Pero cuando la debilidad o la impotencia quiere abatir el espíritu, puede surgir el poder de la voluntad. Y gracias a esa fuerza mental, nacen el tesón y la perseverancia que franquean puertas y recorren caminos. Uno de los ejemplos más reconocidos de férrea voluntad quizás sea la vida de Tomás Alva Edison. Tenía un ánimo a toda prueba. Aunque fue despreciado en su niñez por su bajo rendimiento escolar, llegó a ser finalmente el mayor inventor de todos los tiempos. Y entre sus admirables condiciones reveló tener gran temple cuando un terrible incendio destruyó por completo su enorme planta industrial de Nueva Jersey. Y a la sazón el célebre inventor tenía 67 años, una edad suficiente para derrumbar a cualquiera ante un desastre de esa magnitud, sobre todo porque su fábrica solo estaba asegurada en un 10% de la pérdida real del siniestro. Sin embargo, mientras contemplaba la acción destructora de las llamas, se dirigió a su hijo Carlos, de 20 años de edad, y le gritó: «Ve a llamar a tu madre, tráela, nunca verá una cosa tan magnífica en toda su vida». Y más tarde, Edison le decía al mismo hijo: «Una catástrofe tan grande tiene su gran valor. Todos nuestros errores han desaparecido con el fuego. Ahora podemos comenzar de nuevo». Y en 10 semanas, la compañía volvía a estar en plena producción. Se necesita valor y determinación para actuar como Edison frente a los reveses de la vida. Sea en el campo afectivo o en el vocacional, sea en la salud o en el trabajo, a todos, en uno o más momentos de la vida, el infortunio puede golpearnos duramente. Y es en tales ocasiones cuando se revela qué clase de fortaleza poseemos. Es entonces cuando la fe y la voluntad dejan de ser simples palabras para convertirse en la única fuerza capaz de levantarnos y hacernos recuperar lo perdido. Dios te bendiga. Y recuerda, en el viaje y en la carrera de la vida, las cosas van a terminar bien si tienes los principios de la Biblia como tu GPS y a Jesús como tu guía, porque esa es una mejor manera de vivir.
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